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1: J-Lo, ya tú sabes, ¿no?

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0: Son las 8 de la mañana. 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
1: ¿Qué tal? Saludos, buenos días. Fin de semana negro en las carreteras de Castilla y León. 5 personas han fallecido en distintos accidentes de tráfico que se han registrado en las provincias de Valladolid, León, Soria y Ávila. En clave política, Alfonso Fernández Mañueco será reelegido mañana como presidente de Castilla y León e iniciará así su tercer mandato con la mayoría más holgada en las Cortes de los últimos 11 años. Fernández Mañueco tomará posesión previsiblemente el jueves en un acto institucional en las Cortes que podría celebrarse por la tarde y contar con la presencia de otros presidentes autonómicos. Ya en clave nacional, el Papa León XIV exhortó ayer domingo a los católicos españoles a salir del egoísmo y de una fe cómoda y privada durante la multitudinaria misa celebrada en la Plaza de Cibeles con motivo del Corpus Christi, a la que, según la organización, asistieron 1.200.000 personas. El pontífice pidió que la tradición religiosa de España siga siendo una escuela de fe y no un museo del pasado, e hizo un llamamiento al compromiso con el bien común, la solidaridad y la ayuda a los más vulnerables. Ya para hoy, en la tercera jornada del Papa en España, tendrá lugar el encuentro con el presidente del gobierno, Pedro Sánchez, el discurso en el Congreso de los Diputados, la reunión con obispos españoles, así como con víctimas de abusos sexuales, la visita a la Catedral de la Almudena y un encuentro con la comunidad diocesana en el Estadio Bernabéu. El líder del PP, Alberto Núñez Feijóo, mantendrá la presión política sobre los socios de gobierno de Pedro Sánchez ante los distintos casos judiciales que afectan al entorno socialista, aunque por el momento evita desvelar sus próximos pasos. Desde la dirección popular insisten en que no descartan ninguna herramienta constitucional, incluida una moción de censura. Las personas que permanecían en cuarentena en el Hospital Gómez Ulla de Madrid tras el caso de Antivirus han regresado ya a sus domicilios para continuar allí el aislamiento preventivo. El único caso confirmado, eso sí, continúa ingresado, estable y bajo supervisión médica. Irán ha confirmado daños parciales en un ataque israelí a una planta petroquímica en el país. Este ataque se ha producido en medio del fuego cruzado entre Irán e Israel, que comenzó en la noche de este domingo con el ataque iraní a territorio israelí en represalia por el bombardeo de Israel a Beirut horas antes, en unos momentos críticos en la zona. Donald Trump ha asegurado que llamará al presidente israelí Benjamin Netanyahu para que no devuelva el ataque a Irán, algo que ya vemos no se ha producido. Y en Perú, Keiko Fujimori conserva 4,4 puntos de ventaja sobre Sánchez al 76% del voto escrutado. Esto es todo. Sigue la programación local en Vive Radio. Buenos días.
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0: ¿Qué tal? Buenos días, Palencia. Buen balance de la Feria Chica, el que hacen desde la Concejalía de Turismo y Festejos del Ayuntamiento de la capital. El primer festiclown de la ciudad ha llegado para quedarse, al igual que la combinación entre el folk más tradicional y su fusión con la música electrónica. Asistencia positiva también de público a las food trucks de la Huerta de Guadián, la Feria de Cerámica y la Feria del Libro Antiguo y de Ocasión. Así lo destacaba Fran Fernández, el concejal de Cultura, Turismo y Festejos.
1: Es lo que verdaderamente se ha logrado en esta Feria Chica. Yo creo que es un éxito de participación, de gente en la calle, disfrutando de las actividades, y nosotros pues obviamente nos sentimos muy contentos con ello, porque todas las actividades, teniendo en cuenta que nosotros tiramos muy fuerte en esta Feria Chica con nuestra identidad cultural, que creemos que es importante, y ya arrancando con el concierto del NAHM y la noche del viernes también con el disco de Castor Ager, con la cuadrilla, con Cristina Len, con esa foltrónica, pues ha ido componiendo ese aspecto del fol a través de la modernidad, que también creíamos que era importante, y eso pues le hemos dado continuidad con Mayalde y bueno, pues y finalmente con el Festival de Danzas.
0: Y por su parte, Guillermo Martín de la Escuela Taurina José Cubero Gillo de Madrid y Javier Caldito de la Escuela Taurina de Palencia salieron a hombros de la Plaza de Campos Góticos tras una gran faena en la clase práctica taurina que se celebró también este fin de semana en el marco de la Feria Chica. Cinco jóvenes que tienen entre ceja y ceja triunfar en el mundo de la tauromaquia hicieron el paseillo en el Coso Palentino en una tarde en la que acompañó la meteorología. Además de los dos triunfadores de la jornada, estaban anunciados en los carteles Guillermo Herrero de la Escuela Taurina de Palencia, Martín Felipe de la de Moita en Portugal y Juan Morales de la Escuela José Cubero Gillo, que se ganó su plaza en la clase práctica gracias a su buena labor en el sexto certamen de Escuelas Taurinas Villa de Ampudia, cuya final se disputó el pasado 31 de mayo. Todos ellos se midieron a novillos de Cerro Longo de Colmenar Viejo en Madrid, entre los que destacó el segundo de la tarde. El evento organizado por la Asociación Cultural Taurina de Palencia y su escuela con el apoyo de la Diputación finalizó con los aplausos a los triunfadores y la apertura de la Puerta Grande. Y mucho colorido y una jornada festiva se vivió ayer también con motivo del Corpus Christi en Palencia capital y en otros puntos de la provincia, especialmente en Carrión de los Condes y en Cevico de la Torre. El trabajo en común dio sus frutos en la localidad jacobea. Los vecinos de Carrión volvieron a unir fuerzas para que su kilométrica alfombra luciera un año más. Serrín, césped, pétalos de flores, café y retama colorearon unos dibujos que, como es preceptivo, se destruyeron con el paso de la procesión. Y colorido y música también en Cevico de la Torre, donde una veintena de danzantes volvió a subir la escalinata de 96 peldaños que da acceso al monumental templo de San Martín de Tours. Eucaristía y posterior procesión al ritmo de la danza por las calles del pueblo. Y sentida y solemne fue también la procesión con la custodia en Palencia capital, con la Plaza de la Inmaculada como principal escenario. Y tenemos que lamentar dos siniestros de tráfico este fin de semana. El sábado se producía un accidente en Herrera de Pisuerga a las 9 menos 20 de la noche en la carretera nacional 611 en el kilómetro 80. Una salida de vía de una furgoneta. Dos mujeres estaban heridas conscientes, una de unos 85 años que se quejaba de un golpe en el pecho y otra de unos 60 con dolor de espalda. Se avisó a la Guardia Civil de Tráfico y a Emergencias Sanitarias, que envió asistencia al lugar. Y ayer domingo, accidente también de tráfico en Soto de Cerrato a las 11 de la mañana en la A62 en el kilómetro 82 en sentido Valladolid. Se trataba de una salida de vía de un turismo que chocaba contra la Bionda. Informaban de un herido, un varón de unos 80 años consciente y que presentaba una brecha en la cabeza. Se avisó a la Guardia Civil de Tráfico, Emergencias Sanitarias, SACIL, que envió una ambulancia al lugar.

Y finalmente la policía, por cierto, la Policía Nacional de Palencia ha procedido a la detención de 5 personas como presuntas autoras de los delitos de riña tumultuaria y lesiones en relación con los hechos ocurridos en la madrugada del sábado al domingo 31 de mayo en una zona de ocio nocturno de la capital. Finalmente ha sido enviado a prisión uno de esos 5 detenidos. Los arrestados han tenido que comparecer ante el juez y 2 de ellos utilizaron un cuchillo y una botella para provocar lesiones. La policía todavía mantiene abierta la investigación para esclarecer completamente las circunstancias de los hechos y determinar la posible participación de otras personas sin descartarse nuevas actuaciones policiales. Además, a la vista de las diligencias practicadas, no consta vinculación de los hechos con bandas latinas, apreciándose indiciariamente que el origen del enfrentamiento se enmarca en una disputa surgida en el contexto del ocio nocturno. Precisamente le vamos a preguntar por esta cuestión a Víctor Torres, el portavoz del Partido Popular en el Ayuntamiento, después de que desde su grupo se haya reclamado más vigilancia y seguridad en esta zona de la capital.

Y precisamente en clave política, este fin de semana el Partido Popular de Palencia ha celebrado su reunión intermunicipal. Así han dado por iniciada una precampaña electoral de cara a los comicios municipales. La presidenta de la formación en la provincia, Ángeles Armisen, destacaba la importancia del PP y también anunciaba ayudas para el medio rural para frenar aspectos como la inflación. Por su parte, Víctor Torres criticaba la gestión del Partido Socialista a nivel municipal. Más cuestiones. Este mes de junio y este próximo verano, la Jefatura de Tráfico de Palencia va a estar examinando de todas las pruebas teóricas y prácticas a todos los alumnos que las autoescuelas deseen presentar a examen sin que haya lista de espera por falta de capacidad de la jefatura. Cada semana las autoescuelas envían a tráfico el listado de los alumnos que deseen presentar a examen. Durante esa misma semana, la jefatura convoca examen a esos mismos alumnos para un día determinado de la semana inmediatamente. Inmediatamente posterior, los casos puntuales en los que algunos alumnos son citados para fechas más lejanas se deben a razones igualmente muy puntuales. La causa por la que algunas autoescuelas padecen actualmente de listas de espera para sus alumnos se debe a su falta de profesores, pero en ningún caso aclaran a falta de funcionarios examinadores. En la actualidad, la Jefatura de Tráfico de Palencia dispone de un equipo examinador compuesto por 5 funcionarios, un coordinador y 4 examinadores. Es el equipo examinador más numeroso del que se ha dispuesto por parte de la Jefatura hasta la fecha. A día de hoy, todos los examinadores están operativos y son suficientes para atender sin retrasos la actual demanda de exámenes. En Palencia, por cierto, este es otro dato que hemos conocido de la Jefatura de Tráfico, el 62% de los aspirantes suspenden el examen de circulación de turismos. Durante el presente año, 2026, el 62% de los exámenes de circulación de turismos en Palencia están siendo suspendidos por no resultar aptos los aspirantes, mientras que a nivel nacional ese mismo porcentaje de suspensión se reduce al 52,8%. Y nos vamos hasta la provincia porque Fernando Arenas de Baltanás, Jesús González de Villaumbrales, los hermanos Toquero Infante de Baltanás e Ismael Hernández de Fuensaldaña han sido los ganadores del 5º concurso de vinos artesanales organizado por Itagra en colaboración con la Diputación. Torquemada acogía el viernes la gala de entrega de esos premios de un concurso que pone en valor la cultura vitivinícola palentina y también a las personas que preservan esta tradición. Y la presidenta de la Diputación, por cierto, ha destacado en la última reunión del diálogo social que la colaboración entre administraciones, agentes económicos y organizaciones sindicales resulta fundamental para seguir construyendo una provincia con más oportunidades y mejores servicios y más capacidad para atraer y mantener población en el medio rural. Uno de los aspectos analizados ha sido el programa de Hábito a lo Rural en esta reunión, una iniciativa impulsada por la Diputación para incrementar la oferta de vivienda en alquiler en el medio rural y contribuir a la fijación de población. Por su parte, Ángeles Armisen destacaba también que la solidez financiera alcanzada por la institución está permitiendo sostener un presupuesto expansivo sin endeudamiento y con una fuerte orientación inversora que impacta directamente en la mejora de los servicios y en la dinamización del medio rural.

Y en lo deportivo no ha podido ser para el Superagropal Palencia, que se despedía del sueño de la ACB este fin de semana después de perder frente a Leima Coruña por 92-81. El Superagropal se queda otro año más a las puertas de disputar la final por el ascenso a la Liga ACB después de caer con honor, eso sí, y con el respaldo de su aficionante, el Coruña. En Vive el Deporte les ampliaremos a partir de las 9:30 esta y otras noticias que tienen que ver con la crónica deportiva, al igual también que la caída del Palencia Club de Fútbol, también en su lucha por el ascenso. Caían de la forma más cruel, con la clasificación en la mano, pero el Guijuelo marcaba el 1-2 en el minuto 124, igualando el global de la eliminatoria y haciendo valer su posición en la fase regular para acceder a la ronda nacional.

0: 8:17 de la mañana, saludos de quien les habla, Irene Rodríguez Diosdado, que les va a acompañar en directo hasta las 12 del mediodía en la 90.1 de la FM Palentina y en la 107.2 de Radio Guardo y 87.5 de Velilla del Río Carrión. También estamos en www.viveradio.es y en nuestra aplicación disponible para iOS y para Android. Vamos a conocer ya la información del tiempo que tenemos hoy por delante.
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0: Hoy tenemos por delante un día caluroso y prácticamente despejado en toda la provincia, sobre todo en la mitad sur. En puntos del norte, cercanos a Aguilar de Campo, por ejemplo, esperamos algunos chubascos débiles a partir del mediodía y después por la tarde se quedará una jornada bastante más cubierta. En cuanto a las temperaturas, valores de entre 13 y 30 grados en Palencia capital, 10 de mínima con 24 de máxima en Guardo, valores de entre 8 y 22 en Aguilar de Campo, mínimas de 11 grados y máximas de 28 en Saldaña y mínimas de 13 y máximas de 30 para Venta de Baños. A partir de mañana, eso sí, bajarán ligeramente las temperaturas. Ocho y 19 minutos de la mañana. Enseguida saludamos al portavoz del Partido Popular en el Ayuntamiento, Víctor Torres. Su formación pedía más vigilancia en la zona de fiesta de Palencia capital después de los altercados de madrugada del pasado fin de semana.
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0: El Partido Popular ha expresado estos días su inquietud y ha denunciado la insostenible situación de la calle Rizarzuela. Ha reclamado al equipo de gobierno refuerzo policial constante los fines de semana, especialmente en esa calle. Dicen los populares que lo que ocurrió el pasado fin de semana, por ejemplo, lo recordarán los oyentes, no son hechos aislados ni puntuales, y también dicen que la calle Rizarzuela se ha convertido en un auténtico foco de problemas. Víctor Torres, portavoz del Partido Popular en el Ayuntamiento, Buenos días
1: por decir algo con estas noticias.
0: Muchas gracias por venir hoy al programa. ¿Cómo valoran las últimas peleas que hemos conocido todos en esa zona de fiesta de la capital palentina?
1: Pues creo que ya se ha convertido en una situación insostenible. Yo creo que las imágenes que hemos visto, desgraciadamente, pues yo creo que la totalidad de los palentinos son bastante fuertes. Sí que somos conocedores de altercados que se han ido dando en esta calle de manera casi semanal o mensual. Basta con ver los partes de sucesos o con informarnos a través de la labor de los medios de comunicación, pero yo creo que el otro día pudimos apreciar ciertas imágenes que ya sobrepasan la preocupación. Entonces yo creo que como grupo municipal, o en este caso en mi labor como portavoz, pues que menos que exigir que se tomen medidas que sean, aunque sea de carácter preventivo o disuasorias, porque somos conscientes de que a la competencia principal corresponde a nuestra Policía Nacional, a la cual pues agradecemos obviamente su labor y no nos metemos a valorar qué se hace desde otras administraciones, y en este caso es del Cuerpo Nacional de Policía, pero sí que desde el ayuntamiento y los mandos de policía local que se tomen algunas medidas que, insisto, puedan servir de manera preventiva o disuasoria. La mera presencia de la policía, yo creo que hace mucho por evitar esos problemas, y suelen estar, porque sí que es verdad que siempre hay una patrulla que está dando vueltas por esa manzana, que está atenta, pero sí que es verdad pues que igual viendo que se están intensificando estos hechos que son un desastre, son un caos para la ciudad y especialmente para los vecinos, tanto los que viven allí como los que simplemente quieren salir a tomarse una copa un sábado por la noche, pues creemos que se puede fijar alguna actuación un poco más permanente, insisto, con esos fines de prevención y de carácter disuasorio.
0: El subdelegado del gobierno en Palencia, Eduardo Santiago, dijo el otro día que no hay bandas organizadas en Palencia, que no se trata en ningún caso de bandas organizadas porque tienen otro perfil, digamos, de actuación, ¿no? O de comportamiento.
1: No lo dudo, porque además estoy seguro que tienen algo más de información, pero hombre, a mí me preocupa ver a una persona con un cuchillo de grandes dimensiones, que yo creo que hemos podido ver todos en las imágenes a las que hemos tenido acceso, y precisamente el mensaje que lanzo yo de prevención es que puede que no existan bandas organizadas, pero que a raíz de una fuerte desgracia puedan surgir, porque si el otro día vemos esas imágenes con un casi machete y acaban con la vida de una persona, dudo mucho que eso se quede ahí, ¿no? Entonces por eso hacemos ese llamamiento a la prevención y actuar, pues oye, de manera contundente dentro de nuestras competencias con policía local y, lógicamente, en todo momento en coordinación con Policía Nacional, que son, oye, los principales valedores de esa seguridad ciudadana en nuestras calles en estos casos.
0: ¿Han tenido oportunidad de hablar con los vecinos o los hosteleros?
1: Sí, hablamos constantemente, hablamos con vecinos a título particular, precisamente pues el otro día. Puede resultar anecdótico, pero no lo es. Mientras estábamos en la inauguración de las food trucks de cara a la Feria Chica, pues un vecino que además pues portaba a un bebé en brazos, vive justo en esa calle. E increpó a los miembros que estábamos ahí en la corporación y nos dijo que se tenía que hacer algo. Y por mucho que podamos decir o argumentar que la policía está, que está, porque está, pues igual lo que hay que hacer es un mayor esfuerzo, ¿no? Entonces, ya no es que queramos escuchar con ellos, que podemos estar en constante comunicación con los hosteleros de la zona o con los representantes vecinales de la zona centro y de la Puebla, sino que los propios vecinos a título particular están hartos y llevan razón. Y tienen razón. Entonces, yo creo que lo que esperan de sus representantes públicos son soluciones y tomar medidas, no lavarnos las manos y decir que bueno, que esto ha sido un caso aislado. No es un caso aislado. Y si repasamos las noticias, no son un caso aislado.
0: Claro, el problema es que aunque la policía esté y efectivamente haya patrullas, ¿no?, que van circulando por las calles,
1: el propio vídeo es muy identificativo.
0: ¿Dónde está la policía? ¿No?
1: Porque en el momento en el que se ven unas sirenas aparecer al fondo de Rizarzuela, claro, que se llega a apreciar en alguno de de los vídeos es cuando se dispersa la gente.
0: Claro.
1: Entonces es el claro ejemplo. Y evidentemente hay unas horas que son más conflictivas que otras. Si dejas avanzar la noche, pues hay más consumo de alcohol, se pueden derivar en otras circunstancias más peligrosas, más agravantes. Y yo creo que hacer esa labor, insisto, que es casi de prevención.

0: refuerzos policiales en todo caso,
1: correcto,
0: ¿no?
1: Correcto.
0: Pasarían por ahí.
1: Y sí, hemos preguntado, de hecho, en la Junta de Gobierno, y sí que nos han anticipado, pues que había, estaban empezando a darse ciertas conversaciones en el seno de la policía local para quizás reorganizarse de otra manera, lo cual pues nos congratulamos, pero sí que exigimos que se le dé cierta celeridad a esa reorganización, porque nos preocupa que el fin de semana siguiente, pues en vez de encontrarnos con un parte de sucesos de heridos con arma blanca, pues que tengamos algún drama mayor.
0: Algún herido más grave.
1: Eso es.
0: ¿A qué se debe, desde su punto de vista, Víctor, este incremento de la violencia?
1: Bueno, a ver, violencia sí que es cierto que se ha dado siempre a altas horas de la noche en algunos puntos, ¿no? A ver, somos de aquí, todos hemos visto algún episodio desagradable por la noche, pero sí que es cierto que el problema que vemos es que se está empezando a concentrar en una zona, ¿no? Y yo no soy partidario de estigmatizar a nadie ni nada de eso, pero bueno, eso os lo dejo para los responsables y los mandos policiales, que son los que tienen que analizar esa situación. Yo tampoco tengo toda la información para identificar a las personas implicadas, ni la quiero tener, porque uh-huh. no es mi competencia. Pero sí que nos gustaría pues conocer esos informes de policía, o que igual el subdelegado del gobierno en su momento pues dé alguna información más detallada, que es el que sí que tiene toda esa información.
0: Uh-huh. ¿Cree que se maquilla hasta cierto punto la información sobre este tipo de agresiones? Lo digo porque en la rueda de prensa que dio el subdelegado del gobierno trascendió también que había habido semanas atrás otra pelea de la que la subdelegación no había informado, pero que fue bastante grave y de la que nos enteramos por el 112.
1: Creo que los palentinos tenemos el derecho a tener toda la información. Entonces, creo que en algunos casos se puede maquillar y creo que no es positivo. Entonces, sí que lo que podemos exigir en este caso como cargos públicos a nosotros mismos, ¿eh? O sea, hablo en primera persona, lo que debemos exigirnos, ya no solo, no quiero personalizar en la figura del subdelegado, pero creo que lo que nos debemos exigir es hablar con claridad, con certezas y con plena transparencia a la ciudadanía. Y bueno, lo que es una certeza es que esa calle a día de hoy se ha convertido en un punto problemático, y ahora lo que tenemos que hacer los responsables públicos es tomar las medidas que sean necesarias para garantizar la seguridad de los vecinos y de los palentinos.
0: Pues Víctor Torres, portavoz del PP en el Ayuntamiento, muchas gracias.
1: Muchas gracias a vosotros, como siempre.
0: Buen día.

0: 8:31 minutos de la mañana, el Partido Popular de Palencia que denunciaba la situación insostenible que se vive en la calle Rizarzuela y pedía refuerzo policial, eso sí, para siempre, permanente, durante los fines de semana. Vamos a empezar por aquí la tertulia y la semana. Hoy es lunes 8 de junio y está por aquí Chomín Pérez. ¿Qué tal? Buenos días.
1: Buenos días.
0: Y Conchita Casaldero. ¿Cómo
2: Buenos
0: estamos?
2: Días, encantada.
0: Dos habituales de los lunes, ¿eh? No es por
2: sí.
0: nada que están...
2: ¿Nos habéis fichado para los lunes?
0: Es casualidad, ¿eh? Yo les prometo a los oyentes que es casualidad, pero sí que es verdad que siempre hay ciertas personas que prefieren, por lo que sea, venir los lunes, por eso de descansar a lo mejor luego el fin de semana, no sé.
1: No, bueno, no sé. Yo creo que pones una fecha en un calendario un lunes y tiendes a dejarla en el lunes.
0: Sí, bien.
1: Sí, vamos. Sí.
0: Por organización familiar.
1: Sí, más o menos.
0: Bueno, ¿qué les parece esto que de lo que se quejaba el Partido Popular estos días? Se denuncia la situación en la calle Rizarzuela, en general en la zona de Palencia, por aquel episodio que se vivió de violencia el pasado fin de semana, no este en la Feria Chica, sino el anterior. Recordemos que varios jóvenes se enfrentaron con armas blancas de por medio y al final uno de ellos ha sido enviado a prisión. La policía llegó a detener a 5 personas. No sé si están de acuerdo con Víctor Torres en este caso o creen que, por el contrario, siempre ha habido violencia en la zona de fiesta de la capital. No sé qué opinan.
1: A ver, Chomín, yo creo que hay determinadas zonas de Palencia donde siempre ha habido líos. Perdón, yo recuerdo, siendo yo joven, bueno, más joven, acabar una noche en la comisaría de la Guardia Civil, ahí en la Avenida de Cuba, viendo fotos. Porque a un amigo le habían dado un botellazo. Te estoy hablando de hace muchos años. Pero yo creo que ahora se está complicando pues con otras cosas. Y entonces, pues, a ver, preocupación, pues porque piensas que un día pues tu hijo saldrá de fiesta y lo mismo se desliza por según qué sitios. Pero vamos, yo creo que

0: hay que saber beber un poco mejor. Hay que saber que cuando se sale de fiesta hay que tratar de que todos volvamos enteros a casa. Y luego, si hace falta más presencia policial, que la haya. Ya está.
1: Conchita.
2: Pues estoy de acuerdo. La verdad es que siempre, a lo largo de, desde que el mundo es mundo, algo de violencia ha habido. Pero sí que ahora la violencia se ha vuelto todavía más fuerte en el hecho de que aparezcan pues navajas, aparezcan pues una serie de armas que causan unos pues verdaderamente, yo creo que los jóvenes pues sí que deben tener cuidado, aprender a estar, lo que acaba de decir mi compañero, aprender, deben decir, bueno, pues yo no tengo que beber tanto porque no me sienta bien y demás, y luego pues evitar esos enfrentamientos y más llevar pues eso, navajas o elementos o armas que pueden pues dañar. Y a veces pues llegamos a unos extremos que luego, ¿cómo llega hasta aquí? Pues evidentemente debieras de haberlo evitado. La presencia policial, pues a lo mejor, desgraciadamente, pues es mucho más necesaria ahora que antes.
1: Claro, dice que no son puntuales esos hechos, ¿no? Que la calle Rizarzuela se ha convertido en, una, sí, en un foco de problemas.
2: Es que ahora ya se está, pues digamos que generalizando, y cuando se convierte en un hábito ya malo.
1: Bueno, en el 669-2278-75 los oyentes nos pueden contar lo que opinan de este asunto. También, por cierto, se ha descartado que sean bandas organizadas las que participaron en la pelea del otro día, y que, bueno, que finalmente pues parece que todo se debió a un mal uso del alcohol, como decía Chomín, ¿no? Que hay que saber beber bien o no beber, que tampoco hace falta beber, ¿no? Para,
2: claro,
1: divertirse.
2: Para divertirse.
0: Y luego, no sé, yo creo que tenemos la piel un poco fina. A ver, yo vivía en Vitoria y salía de fiesta en Vitoria y también salía de fiesta en Palencia. Entonces, yo me acuerdo en Vitoria que los bares eran pequeños, había mucha gente en un bar. Te chocabas con uno, pues no pasaba nada. Es que el bar está lleno y te has chocado.
1: Sí.
0: Y no pasaba nada. Aquí te chocabas con uno y era muy posible que la cosa se hubiera liado.
1: Aquí, cuando Chomín era más joven, sí, más joven, estamos,
0: sí,
1: diciendo, ¿no?
0: Sí, pero no creo que haya cambiado mucho la cosa, ¿eh?
2: Pero no, porque la verdad es que ahora la gente aguanta menos. Y pues, probablemente, oye, la policía tiene sus medios y lo sabe muchísimo mejor. No son bandas organizadas, pero son grupos de amigotes que están enfrentados unos con otros, y como le digan algo a Pepito, pues tenemos que defenderle. Y se lía a veces pues en dos grupos que no tienen nada que ver con bandas organizadas. Simplemente pues son grupitos.
1: Claro, pero a mí, por ejemplo, sí que me daría respeto tener hijos que estén en edad de salir y saber que a lo mejor no son bandas organizadas, pero que si el otro día ha pasado algo,
2: por supuesto,
1: y este fin de semana vuelve a ser sábado y, claro, la gente vuelve a salir, ¿no? Y se vuelven a encontrar unos con otros y tal, pues
2: ahí está. Ahí está,
1: o sea,
2: el
1: que
2: problema.
1: Al final, aunque no, sí, sean bandas, pues la rencilla,
2: no, el miedo
1: van a estar,
2: es el
1: ahí.
2: Miedo.
1: Bueno, en fin, veremos a ver lo que va ocurriendo. De momento, tranquilidad en la zona de fiesta. Este fin de semana hemos tenido la feria chica y ha habido muy buen ambiente.
2: Está muy animada,
1: en general.
2: ¿Sí?
1: Sí, ahora comentamos. El empleo, por cierto, que ha habido más noticias estos días. Va a estar al alza este verano en la provincia, es lo que decía al menos estos días Diario Palentino, que dicen que publicaba un dato, 1.900 contratos se van a firmar en verano, es casi un 13% más que el año pasado. ¿Y dónde van a estar estos empleos? En los sectores de la hostelería, el turismo, el transporte o la logística, también el comercio, por cierto, van a ser los sectores con más demanda de puestos vacantes en la capital y en la provincia. No sé qué les parece esto. Yo diría que la temporada estival ya ha empezado, porque estamos ya, sí, en junio, o sea que para contratar las empresas,
2: sí, ya es el momento,
1: que...
2: ¿eh? Pues yo, si es la perspectiva que hay y se cumple, desde luego, pues bienvenida sea y ojalá se quede corta. Lo cierto es que sí que hace falta muchísimo personal, por lo menos en hostelería se ve cuando uno pasa por ciertos sitios, se necesita, y bueno, pues eso es una demanda, así que el problema es la respuesta que haya, porque la verdad es que en verano y en ciertos sectores, pues el trabajo se multiplica, es muy cansado y tiene sus dificultades, y entonces yo no sé si la gente también está muy dispuesta a ello, porque lo cierto es que a veces los empresarios dicen, sí, han venido 3 o 4 en la demanda del empleo que hemos puesto y demás, pero luego te dicen que es que el domingo quieren descansar, que es muy, la jornada es muy larga, que y entonces pues no aceptan el trabajo, con lo cual pues sí que es un problema a tener en cuenta.
1: Pues fíjate, Conchita, que yo creo que esto de trabajar en verano es precisamente para ganarnos unos ahorrillos.
2: Claro que sí,
1: estamos estudiando, por ejemplo.
2: La realidad luego que te dicen los empresarios es que ellos tienen dificultad a la hora de encontrar personal.
1: Sí, Chomín.
0: No, que ojalá cuando acabe la temporada estival y llegue la otoñal, pues muchos de ellos sigan trabajando.
1: Sigan, es verdad, ¿no?
2: Hombre, claro, sí. Ojalá esos empleos que son temporales se conviertan en definitivos o por lo menos a largo plazo.
1: Bueno, el dato corresponde a una estadística que también compartían otras provincias de Castilla y León. La provincia que más contratos va a firmar es Valladolid, 7.200, y le siguen León, Salamanca, Burgos, Segovia, Zamora, Ávila y ya después Valencia, solo superada por Soria. En Palencia la previsión es de 1.895 contratos y Soria tiene una previsión de 1.500. No sé esto qué les parece, yo me esperaba que Palencia estuviera más arriba.
2: Yo creo que se necesitan más aquí, sinceramente. Sí, por la demanda que hay, me parece que... A veces las estadísticas sabemos cómo se hacen.
1: Chomín.
0: No, es que no sé en base a qué han hecho esos cálculos. Yo espero que sean más.
1: Que sean más contratos, sí.
2: Hombre,
1: ¿no?
2: Claro.
1: Yo espero que
2: por
1: que
2: nuestro
1: también.
2: Bien.
1: Y lo que me llama la atención, bueno, pues es que se vuelva a depender tanto de la hostelería, ¿no? Y del turismo en una provincia como Palencia, que parece que, a lo mejor este verano con el tema del eclipse,
0: sí, no, pero
1: esto ha cambiado, ¿eh?
0: A ver, yo no sé por qué me ha venido a la cabeza. Yo creo que hace un par de años César Zeinos, en esta casa, en el Diario Palentino, hizo un estudio. Yo creo que es el Ministerio de Movilidad o una cosa de esas, haciendo cálculos de consumo de agua, de viviendas abiertas, de no sé qué, de no sé cuál, había calculado lo que se multiplicaba la población de Palencia en verano. A ver, había municipios que multiplicaban su población igual en un 900%.
1: Claro.
0: Entonces, si se nos multiplica la población de Palencia en verano por 4... esos 4 hay que darles de comer, hay que ponerles cañas, hay que atender panaderías, hay que no sé qué, hay que no sé cuál, hay que no sé cuál y no sé cuál. Entonces, yo creo que es lógico y normal que haya una necesidad de contratación cuando hay una necesidad de población que consume. Si multiplicamos la población por 4, multiplicamos el consumo por 4. Entonces, claro. ¿Es muy estacional? Sí. Ojalá muchos de esos empleos estacionales dejen de ser estacionales. Yo no creo que vayan... Vamos a suponer que hay 2.000 nuevos contratos en verano. Voy a ser más optimista que esos datos que decías. Pero si en otoño de esos 2.000 nuevos se nos quedan 650, 700, pues mira, tú, qué bien para todos.
1: Claro. Hombre, eso está clarísimo. Bueno, que el Papa ya está en España, para el que no se haya enterado, ha sido la noticia de este fin de semana. Hemos tenido palentinos allí, por cierto, sí. Se los ha llevado José Luis Pablos, se lo habrán pasado estupendamente.
0: Pues mira, yo ayer, estuve cuando
1: Chomín y Conchita no han ido, me parece
0: no.
1: Fatal. Yo me esperaba que sí, yo digo, bueno, hoy me vendrán con una foto con el Papa.
0: No, no hemos ido, pero estamos.
2: Exactamente.
0: A ver, yo estuve con los jóvenes que iban cuando salían de para Madrid el sábado a las 10 de la mañana de la balastera, iban muy contentos. Fue un día intenso, pasaron mucho calor, estuvieron muchas horas de pie, mucho calor, mucho calor, mucho calor, pero volvieron sobre las 4 de la mañana entusiasmados. Entonces, pues mira, qué bien.
1: Qué guay.
0: Y el, dices tú que ha sido, el Papa sigue hasta el viernes, le tenemos aquí, en España.
1: Sí, sí. Por ejemplo, en la, bueno, mensajes que ha dicho, sobre todo para los jóvenes, hablando ahora que Chomín les mencionaba, decía, por ejemplo, que no hay que tener miedo a formar familias, a este tipo de proyectos, ¿no? Más de, bueno, apertura sí. social y formación sí. de familias, que a veces, pues, a los jóvenes parece que se les echa un poco para atrás, ¿no? No sé qué les parece. Y luego también hizo mucha alusión a tender puentes entre sociedades. Bueno, ha lanzado varios mensajes.
2: Ese para mí ha sido el más importante. Porque yo creo que nos hace muchísima falta. Es que estamos viviendo una etapa, y eso en que parece que hay barreras por todos los sitios, y si no las hay, las ponemos o las imaginamos. Y yo creo que precisamente para mí ha sido quizá pues la idea y el deseo del Papa más importante, y que nos debiera de calar hondo. Todos son importantísimos, porque lo que tú has dicho antes de la familia y demás, pero el que las sociedades pues compartamos, las sociedades pues tendamos a estudiar todo lo que necesitamos en común y a evitar impedimentos, yo creo que eso es lo fundamental para una sociedad pues libre y que merezca la pena y que mire hacia un futuro mejor.
0: Es una clave constante en los últimos tiempos en la Iglesia. Ya comenzó con el Papa Francisco, cuando empezó con aquella necesidad de poner en marcha la cultura del encuentro en un mundo en el que cada vez estamos más desencontrados. Y pues yo creo que la Iglesia tiene un empeño especial en encontrarnos, la Iglesia, pues con todos los agentes de la sociedad civil, pues porque tenemos muchas cosas que hacer juntos, independientemente de cómo pensamos, cómo creamos o cómo nos sintamos. Y yo creo que es muy necesario. El Papa ha incidido y va a seguir incidiendo en que tenemos que encontrarnos como sociedad, como vecinos, como ciudadanos, pues para caminar juntos hacia adelante. Hoy hay una cita importante en el Congreso de los Diputados y a mí el miedo o la pena que me da es que los españoles, como somos, pues igual vamos a tratar de descontextualizar del conjunto las frases del Papa para quedarme con la que ya coincide con mis previos y decir, mira, tengo yo razón. Entonces, yo pediría una mirada limpia y reflexionar las cosas que nos dicen en su conjunto, no solo el trocito que a mí me viene bien. Y yo creo que podremos salir todos muy beneficiados. Y eso lo digo cuando habla el Papa o cuando habla quien sea. En el otro siempre hay algo que a mí me puede hacer cambiar y ser una persona mejor.
1: Que podemos sacar, por ejemplo, en claro del acto que hubo ayer con los agentes sociales, que lo mencionaba Chomín. Cultura, incluso los sindicatos estuvieron allí, la parte empresarial también, hubo mucha representación política. Conchita.
2: Pues yo lo que he visto a través de la televisión, pues que la idea del Papa era precisamente aunar lo que acabamos de decir. En pro de un bien mejor para todos, con lo cual nos tenemos que sentar y ponernos de acuerdo. Pero sin embargo, yo ayer vi pues que en las manifestaciones, lo que tú, Xomina, has dicho hace un poquito también, que cada uno barría para casa. Y hubo por lo menos dos personajes que incidieron y metieron pues lo que tengo que decir siempre que esté ante un micrófono. Esto es para nosotros, esto nosotros. Y entonces, pues, sinceramente, me parecía que esas frases sobraban. Estaban en un acto concretamente de unidad y de mejora y de poner de acuerdo pues a todos los presentes que nos están representando en unas facetas, en la cultural, en la deportiva, en la económica, en la empresarial, a todos los españoles.
0: Yo no sé si se trata de ponernos a todos de acuerdo.
2: Yo intentarlo.
0: Yo no pretendo estar de acuerdo con todo lo que dice Conchita. Pero sí. Yo estoy convencido, ¿os acordáis de aquellas cosas que eran los círculos concéntricos?
2: Sí.
0: No, concéntricos no. Cuando un círculo tenía dos círculos que se juntaban así un poquito.
2: Sí, sí.
1: Como los aros olímpicos.
0: Sí, hay una parte, está cada círculo, pero sí. Hay una parte que les une.
2: Claro.
0: Sí. O sea, yo no pretendo que todos los círculos sean iguales y sean juntos y sean lo mismo. Pero sí que hay nexos de unión entre un círculo y otro círculo, que es esos que pintábamos.
1: Sí.
0: A eso es a lo que hay que agarrarse.
1: A la parte
0: que nos une.
1: Que nos une, ¿no?
2: Sí, la que nos interesa de que a seamos todos. Diferentes. Y sobre todo mejore la situación a nivel general.
1: Bueno, no sé yo si servirá el encuentro. Desde luego que fue fructífero, fue variado, hubo mucha representación de, bueno, distintos
0: pues elementos de la sociedad, pero... Y del acto de ayer lo he leído ya en varios sitios a personas de planteamientos previos muy distintos que estuvieron ayer en Madrid, en el Madrid Arena, en el encuentro con las gentes de la cultura, la ciencia, el arte, el deporte, que decían que se empieza a percibir claramente que la sociedad española está ahí un poco cansada de bandos, de bloques, y etcétera,
2: hartos,
0: etcétera.
2: No cansados.
0: Y que esto está cambiando. Y ojalá.
2: Ojalá cambie.
0: Ojalá.
2: Yo creo que estamos cansados, pero que está cambiando. Soy más incrédula, yo no lo estoy viendo.
1: Sí, es más escéptica.
2: No lo viendo. Y la verdad, ojalá, porque lo necesitamos.
1: Pues,
2: además,
1: fíjate, yo lo que también he escuchado y he visto estos días en prensa y en medios y tal es la gente joven, ¿no? La opinión de la gente joven que dice que, bueno, que cuando les preguntaban que, bueno, ¿por qué hay que agarrarse a la fe o por qué habéis venido aquí y tal? Pues decían que porque al final necesitamos todos un poco más, que tenemos de todo ya en esta vida, tenemos Netflix, tenemos internet, tenemos, transporte,
2: sí, sí,
1: ocio,
2: que es cierto,
1: nuevas tecnologías, internet, posibilidad de viajar, trabajo,
2: claro.
1: Pero que nos falta algo y que...
2: Constancia, porque esto lo dijeron
1: ayer. Hay que buscar algo más.
2: Yo estoy esperando de 15 días, no a ver si siguen diciendo lo mismo, sino... Si empiezan a poner en práctica eso que sienten o que han dicho que sienten.
1: Sí, hombre, yo creo que hay gente que sí que...
2: Desgraciadamente mínimos.
0: Gente que se dedica a hacer análisis serios de lo que está pasando lleva detectando tiempo que la juventud de ahora, que yo alucino mucho con los jóvenes de ahora, porque no son como habitualmente creemos que son. Habremos montado una sociedad en la que al final no se está dando respuestas a las expectativas de la gente. A los jóvenes les hemos planteado unos ideales de vida, unos ideales de forma de vivir, unos ideales de estatus que al final están viendo que no se van a cumplir. Y lo que no es, y lo que están viendo también es que todo esto, esta sociedad en la que vivimos está muy vacía. Muy vacía de sentido, muy vacía de valores, muy vacía de contexto, muy vacía de relación. Y hay muchos que han dicho, pues a mí esto no me gusta. Y están buscando respuestas. Respuestas de sentido de la vida, de valores, de formas en las que situarse ante sí mismos y ante los demás. Y hay algunos que están encontrando esas respuestas en la iglesia.
1: A eso iba yo, y por eso lo decía así.
0: Y luego son gente muy, muy, muy sana, que solo necesitan que les dejemos coger su sitio. No son niños pequeños y pueden aportarnos grandísimas cosas a la sociedad, pero hay que dejarles que las aporten. Ya está.
1: Pues ahí estaba la reflexión, estaremos pendientes también de más, de las próximas citas que va a tener el Papa aquí en España, y vamos a volver a Palencia porque el miércoles Conchita va a presentar un libro de Félix de Azúa.
2: Sí.
1: ¿Quién es este hombre?
2: Bueno, pues una maravilla. En principio es un doctor en filosofía, es catedrático, bueno, lleva siendo muchísimos años de teoría del arte, es miembro de la Real Academia Española, es poeta, es escritor, es ensayista, es
1: madre mía,
2: profesor, es un hombre muy completo, ese que ha llevado toda su vida pues con unas metas que se ha empeñado en conseguir y lo ha hecho, y verdaderamente que da unas lecciones. Oírle hablar es una maravilla. Y bueno, él reside en Barcelona y está ahí, realiza toda su labor allí, pero tenemos la suerte de que viene aquí pues a presentar un libro que es sobre el estilo gótico y todo lo que ha hecho, un análisis desde sus primeros tiempos, qué pensamos y cómo hemos ido interpretando pues todo lo que se ha dicho del gótico y se sigue diciendo del gótico.
1: El libro se llama Un fraude monumental, 1000 años góticos.
2: Exactamente. Es que llama la atención el título. Luego, la verdad, es un libro muy ameno, se lee muy, muy rápido, se lee muy bien, se entiende, aunque no sea uno un experto en historia del arte, e incluso aunque a uno no le guste el gótico, la verdad es que atrae, porque cita muy bien a los intérpretes de ese estilo, modernos, me refiero a los que han hecho remodelaciones o reconstrucciones o han rehabilitado edificios.
1: Pero lo de fraude, Conchita, ¿por qué? Porque va la gente y dice, bueno, ¿qué pasa? Que todo lo que nos han estado contando hasta ahora del gótico...
2: No, es que...
1: Es bueno, un
2: no,
1: cuento...
2: No quiero, la verdad, estropear
1: sí, bueno,
2: al lector, pero... darle el final. No, el fraude es que a veces pues nos... alguien lanza una expresión y ¿cómo interpretamos nosotros esa expresión? Pues como ha dicho yo, mira, a veces depende de cada uno, del momento en que viva y demás, y a veces pues está uno en lo cierto y otras veces ha hecho pues una interpretación muy personal, muy particular del asunto.
1: Bueno,
2: eso es.
1: Pues van a estar el miércoles a las 7 en la librería Ateneo, en la del calle, en la de sí, Chomen, ¿qué pasa?
0: Es que me estaba acordando de una bobada. A ver, yo creo que el gótico es una cosa maravillosa. Punto uno. Punto dos, cuando te alejas del gótico acabas echándolo de menos.
1: A ver, vaya.
0: El año pasado en el jubileo de los periodistas, que estuvimos en Roma 3 días, yo acabé saturadísimo.
1: Del barroco.
0: Del renacimiento italiano y del barroco. Por Dios bendito. Yo solo, o sea, es abrumador. Y Jesús, San Ignacio, Santa Inés, San Pedro, etcétera, etcétera. Es abrumador. Pero al final yo decía, jo, por favor, que quiero un retablo gótico.
1: Claro, porque en Roma no...
0: No tienen nada, no tienen esa suerte de tener allí a Felipe Vigarni.
2: Al lado del Panteón.
0: No tienen allí a Felipe Vigarni, a Juan de Balmaseda, a Alejo de Bahía y todos estos nuestros. Ay.
1: Qué envidia, ¿eh? Les damos envidia a los romanos. Realmente.
0: No lo dudes.
1: Bueno, pues un fraude monumental, tiene pinta además, bueno, tiene buena pinta en la presentación.
2: Verdaderamente
1: porque...
2: es muy atrayente, yo sí. Empecé a leerlo y me sorprendió como tú acabas de leer, y esto, ¿qué vamos a hacer con el gótico? ¡Qué horror! Y demás, el título es muy ingenioso, el libro luego cuando terminas dices, se ha acabado, qué pena.
1: Oye, igual hay segunda parte, no sé. Librería Ateneo, padre Higinio Aparicio en esa calle, con Chita va a estar además con Jesús Mateo Pinilla, otro sí. Habitual de
2: y además
1: casa.
2: Un entendido en arte porque le ha gustado desde que era niño, bueno, lo lleva de familia.
1: Es verdad, bueno, a dos amantes del patrimonio, donde los haya, eso no se puede negar. Que bueno, que qué tal la Feria Chica y el Corpus ayer.
0: Chomín. Pues mira, el Corpus muy bien.
1: El Corpus de Palencia,
0: sí,
1: capital.
0: Sí, la Feria Chica. Estuve el sábado en el ferial, en los food trucks, que lo pasamos bien y dando un paseillo, y la verdad es que había un ambiente majo. Y así, ayer por la tarde salimos a dar un paseillo y sí que me sorprendió que ayer por la tarde había muy poca gente en Palencia. Yo no sé dónde estaban.
1: Pues igual era gente de fuera que
0: no
1: se
0: lo sé.
1: Ya, a trabajar, no sé.
0: Pero vamos bien, ambiente majo.
1: Sí, eso que hizo un poco fresco el sábado.
0: El sábado por la noche hacía un frío que pelaba.
1: Sí, sí, un poco, pero bueno, luego en general ha acompañado el tiempo. Conchita.
2: Bueno, el Corpus, a mí la festividad del Corpus me parece de las más bonitas que existe. La procesión en la actualidad que hacemos no me gusta.
1: ¿Ah, no?
2: Me parece muy poco seria, me parece un cachondeo a ratos. Siento tener que decirlo. Y, no sé, antes me parecía más seria, se daba una importancia grandísima a la custodia, lo que es el Señor. Y ahora, pues, hay una serie de factores que yo creo que le están restando importancia. Pero es una opinión muy personal.
1: Porque hay poco silencio.
2: No, porque lo que no se puede hacer es que los niños que vayan en la procesión, que antes íbamos y iban, y mis hijas, mis nietas, bien, ahora pues algunos incluso se vayan medio pegando, las personas que se supone les han dado catequesis, algunos mirando para otro lado porque no quieren meterse, los padres de los niños, toma agua, espera que te haga una foto. Verdaderamente antes la procesión era, no sé, más seria, era pasear concretamente a la custodia del Señor y respetarla a todos. Entonces eso yo veo que se ha perdido mucho, las formas, incluso hasta la manera de estar. Bueno, no, cada uno es muy, muy dueño y demás. La feria, chica, pues a mí me ha parecido que este año ha tenido, pues quizá el tiempo acompañado, pues una gran viveza. Yo el sábado, pues la disfruté mucho con mis nietas y verdaderamente me pareció que ha estado, pues francamente, muy bien, muy animada, muy, muy para todos. Y yo creo que ha estado, pues como hacía tiempo que no se veía. También había muchísima gente de fuera, lo que ha dicho Xomín, y verdaderamente creo que la gente ha disfrutado.
1: Sí, cada vez es menos chica, yo creo, fíjate.
2: Sí, la bueno, feria. Mi nieta pequeña decía, ¿y esto? Feria chica, dice, como San Antolín. Sí, que es verdad, es menos chica.
1: Una dimensión bastante más grande que hace un tiempo.
2: Que hace años, sí.
1: Xomín, no sé qué opinas de lo que decía Conchita de las procesiones del Corpus.
0: A ver, yo creo que las procesiones en general me sobra mucha gente haciendo fotos.
2: ¿Y a mí?
0: Pero luego, por ejemplo, en el acto final de la procesión, que es el momento de exaltación del Santísimo en la plaza de la catedral.
2: Eso que, es otra cosa. Yo he dicho,
0: Sí, pero que yo creo que son cosas muy difícilmente.
1: No se pueden contener.
0: No, a ver, yo creo que los tiempos han cambiado. Yo no podemos pretender que una procesión del Corpus del 2026 tenga algún parecido con una de 1956.
2: Ni yo lo pretendo.
0: Es imposible. Me sobra mucha gente haciendo fotos o la actitud con la gente hacia fotos.
2: Claro.
0: Pero me pasa en el Corpus y me pasa en el Jueves Santo. Que la gente es muy mal educada.
1: ¿Pero te refieres a la gente que ve a los fotógrafos o
0: no,
1: a los,
0: me refiero,
1: a los fotógrafos amateur, digo?
0: Sí, no me estoy refiriendo a la prensa palentina.
1: No.
0: Yo me estoy refiriendo
2: a público general.
0: Pero, por ejemplo, ayer sí que me llamó la atención de una cosa que me gustó mucho, que era que aparte de los niños y bueno, todo el cortejo procesional, las cofradías, las hermandades, las cofradías penitenciales y no penitenciales, los religiosos y religiosas, los sacerdotes, etcétera, etcétera, etcétera, había mucha gente que no estaba viendo pasar la procesión, sino que estaba procesionando. Y a mí eso me gusta. Me gusta que el pueblo procesione. Lo de la gente haciendo fotos, cruzándose por medio, te doy no sé qué, no sé cuál, yo creo que es un problema de la sociedad de hoy, que somos mucho de tenemos que tener las cosas guardadas en nuestro móvil, pues porque, y en vez de estar a vivir lo que hay que estar viviendo.
1: En vez de estar a lo que estás.
0: Pero luego yo, hay detalles que creo que son muy majos.
2: Hombre,
0: y muy
2: claro,
0: de resaltar.
2: Sí. Nadie lo pone, hombre, en duda. Pero hay una diferencia enorme entre la procesión de Palencia, la de Murcia, la de Toledo, la de Guadalajara. Es eso a lo que yo voy. Y la de Palencia, pues desgraciadamente, a mí me parece que está perdiendo, pues, entidad.
1: Yo creo que es cuestión de educación,
2: fíjate,
1: de saber estar, ¿no? Que estás en una procesión, y aunque sea una procesión festiva, porque
2: claro, es que debe serlo, porque es un día de fiesta.
1: Entonces, bueno, pues hay que guardar las formas, evidentemente. Igual que no te puedes cruzar en la procesión del Viernes Santo de lado a lado de la calle, pues en esta tampoco. Y es verdad que los niños a veces parece que, bueno, como están ahí, pues nos les podemos acercar, les podemos hablar, les podemos hacer. No sé, creo yo que también hay que cuidar un poco las formas y sobre todo estar en silencio, que es una procesión, ¿no? En fin, bueno, que vale, lo tenemos que dejar aquí.
2: Ay, Chomín qué pena.
1: Y Conchita, bueno, si queréis decir algo más, a tiempo estáis, ¿eh?
2: Ay, pues que pasen una buena semana nuestros compatriotas y paisanos y convecinos.
1: Conchita Casaldore y Chomín Pérez, que muchas gracias.
0: A vosotros.
1: Adiós, nos vemos pronto, chao.

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9 y 11 minutos de la mañana, arrancamos segunda hora, lo hacemos en directo, como siempre, en la 90.1 de la FM Palentina. También estamos en la 107.2 de Radio Guardo y en la 87.5 de Velilla del Río Carrión. Además, nos puedes seguir también por streaming en www.viveradio.es y en nuestra aplicación disponible para iOS y para Android. Por cierto, nuestro correo electrónico es palencia@viveradio.es y nuestro WhatsApp el 669 22 78 75.

Ahí nos podéis escribir, por ejemplo, para contarnos qué tal lo habéis pasado este fin de semana, si habéis ido a la Feria Chica, si habéis disfrutado de alguna de las actividades que hemos tenido durante todo el fin de semana en la capital, o por el contrario, os habéis quedado en el pueblo donde se ha celebrado esta festividad, la del Corpus Christi, de la que hablábamos con Chomin y con Conchita. Y aprovechando esto, bueno, pues nos podéis contar ya de paso lo que os parece, lo que comentábamos en la tertulia, si se respeta el tema del silencio en las procesiones y otras cuestiones, o por el contrario, no. Bueno, enseguida repasamos, mientras tanto, la información del campo. Y a partir de las 9:30 les contaremos cómo ha ido el fin de semana en lo deportivo, con esas dos derrotas del Palencia Club de Fútbol y del Super Agropal Palencia, que se despiden de sus respectivas fases de ascenso después de perder en esos dos últimos partidos. El Super Agropal Palencia contra Leima Coruña y el Palencia Club de Fútbol contra Guijuelo. Perdían los palentinos sobre la campana, además. Bueno, una pena. Vamos con la agenda para este lunes. Hoy es 8 de junio y desde las 9 hay Junta de Gobierno en la Diputación de Palencia. Y a las 10 se presenta allí el programa de juventud de la institución provincial de cara al verano. Allí va a estar la diputada de juventud Patricia Pérez con Ángeles Armisen, la presidenta de la diputación, y el diputado de servicios sociales, Juan Antonio Obispo. Además, dentro de la quincena del medio ambiente se celebra en Herrera de Pisuerga una visita técnica sobre la gestión de residuos orgánicos. Ángeles Armisen, la presidenta de la Diputación, va a estar allí con el diputado de Acción Territorial Urbano, Alonso, y el de Medio Ambiente, Miguel Avia. Y los alumnos, por cierto, del Bachillerato de Investigación y Excelencia se están despidiendo este año del curso. Hoy les toca a los alumnos y las alumnas de la modalidad de Humanidades y Ciencias Sociales. Un acto que va a tener lugar en el campus de la Yutera en Palencia a partir de las 12:30. Estamos llegando a las 9:15 de la mañana. Enseguida repasamos la información agroganadera. Y a partir de las 9:30 vive el deporte, con todas las reacciones y declaraciones después de la derrota del Super Agropal Palencia contra Leima Coruña este fin de semana.

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9:18 de la mañana comenzamos la sección de Vive el Campo de esta semana. De esta jornada de lunes, repasando cómo están los precios en la lonja de cereales y forrajes de Palencia, precios que se han actualizado este fin de semana y que de momento se mantienen sin cotización para la inmensa mayoría de los cultivos. Recordemos que las previsiones de las organizaciones agrarias de cara a esta campaña son bastante negativas y hablan de una cosecha mala por el mal tiempo que hemos tenido en primavera y también este invierno. Hemos tenido demasiada lluvia en periodos desiguales del año y por lo tanto la previsión apunta que será bastante negativa. De hecho, únicamente encontramos un precio al alza en los cereales de la lonja de Palencia. Es el del trigo, que sube 2 euros hasta los 195 euros por tonelada en esta última semana. El maíz, por ejemplo, se mantiene como estaba, a 221 euros por tonelada, pero el resto de valores han caído hasta quedarse de momento sin cotización. Es el caso, por ejemplo, de la cebada, de la avena, también se ha quedado sin cotización el centeno y también los guisantes. Y la paja, por ejemplo, también se ha quedado de esta manera, quedado su precio a cero. Los forrajes sí que se incrementan. La alfalfa, por ejemplo, sube 5 euros hasta los 185. La beza también sube en 6 euros hasta los 138 euros por tonelada. Y la avena se incrementa en 3 euros hasta los 103. Son precios informativos en cualquier caso, no vinculantes y sujetos a negociación individual. Precisamente estos días la revista Campo hablaba de ese calor de mayo que había reducido la previsión de cosecha, que cae en algunos casos hasta el 29% respecto a 2025. Las nuevas estimaciones sitúan la producción en 15 millones y medio casi de toneladas, un nivel comparable a la media de la última década. La cebada sigue siendo el cereal más cultivado, mientras que el trigo duro acusa la caída más intensa. La Asociación de Comercio de Cereales y Oleaginosas de España ha presentado tras su asamblea anual las estimaciones de producción de cereales de invierno para la campaña de 2026. Este nuevo aforo supone una revisión a la baja respecto a las cifras preliminares publicadas por el colectivo de comercio de cereales y oleaginosas el pasado 21 de mayo, que situaba la producción total en torno a 16 millones y medio de toneladas. La corrección refleja la evolución desfavorable con temperaturas muy elevadas registrada en las últimas semanas, con rendimientos finales inferiores a los previstos inicialmente. Esta cosecha va a suponer un descenso de casi el 30% respecto al resultado excepcional del año pasado, cuando se alcanzaron las 21 millones de toneladas, la segunda mejor cosecha registrada desde 2010, y a pesar del retroceso, las cifras se sitúan en torno a la media histórica de los últimos 17 años, que es de 16 millones y medio de toneladas, prácticamente lo que aleja el escenario de crisis productiva. Y los datos lo que ponen de manifiesto a estas alturas del año es que España atraviesa una campaña de corrección tras el pico excepcional de 2025, sin que quepa hablar de una crisis productiva. El rendimiento medio nacional se sitúa en 3,4
toneladas por hectárea, prácticamente el mismo que la media histórica de la serie, 3,02, lo que indica que los niveles agronómicos se mantienen estables. El rendimiento medio nacional es de 3,03 toneladas y la media de 3,02. Y en cuanto a las superficies, las estimaciones se han elaborado a partir de los datos del Ministerio de Agricultura de febrero de 2026, que sitúan el área sembrada en torno a los 5 millones de hectáreas. No obstante, dicen desde la revista Campo, las observaciones a pie de campo y los primeros datos de la PAC apuntan a que las cifras del Ministerio podrían estar sobredimensionadas, por lo que la producción final podría resultar también inferior a la que estamos estimando la Asociación de Cultivos de Cereal realizará. Un seguimiento de los indicadores y actualizará sus proyecciones en cuanto disponga de más datos consolidados. Por cultivos, la cebada es el cereal de mayor producción en España, con más de 7 millones de toneladas. Registra un rendimiento de 3,10 toneladas por hectárea. Esto está alineado con su media histórica y esto amortigua el impacto global. En el extremo opuesto, el trigo duro cae casi un 46% hasta las 504.000 toneladas. Una cifra que afectará especialmente al sector de la pasta y la sémola. La producción de trigo duro depende en un 70% de Andalucía, la comunidad en la que la campaña ha resultado particularmente adversa. Y el triticale y otros cereales alternativos muestran la mayor resistencia relativa a la campaña, una caída del 17,6%, consolidando eso sí su presencia creciente en el panorama cerealístico español. Y Castilla y León reafirma este año de momento su posición como la principal región productora, aportando el 50% de la producción nacional de trigo blando. Le siguen importancia Castilla-La Mancha y Aragón a continuación, con un 12,4% y Aragón con un 8,8%. En el conjunto de todos los cultivos, ambas Castillas y Aragón concentran más del 70% de la producción cerealista española. Por lo tanto, nos encontramos ante una campaña de volatilidad climática, que es lo que está caracterizando en los últimos meses al campo, al menos de la provincia de Palencia. Y los datos de momento están confirmando que estamos ante un año de corrección natural. Sin embargo, este descenso de la producción va a implicar recurrir en mayor medida al exterior para cubrir las necesidades de materias primas en todo el país. Esto va a activar los flujos de importación y pondrá en valor las redes logísticas que los operadores han consolidado a lo largo de los años y obligará a todos los componentes de la cadena de producción a valorar y estar muy pendientes de los mercados internacionales.

Cierto que la Junta ha celebrado estos días el Día Mundial del Medio Ambiente, que se conmemoraba el pasado 5 de junio y ha aprovechado para reivindicar el valor del patrimonio natural de Castilla y León como legado para las generaciones futuras. La comunidad apuesta por la conservación de la biodiversidad, la protección de los ecosistemas y el uso responsable de los espacios naturales como pilares del desarrollo sostenible. El propio consejero de Medio Ambiente en funciones, Juan Carlos Suárez Quiñones, ha subrayado que la gestión de los espacios naturales debe sustentarse en el equilibrio entre conservación y disfrute responsable, compatibilizando la protección de los valores ambientales con la actividad de las poblaciones locales y el uso sostenible por parte de los visitantes.

Vamos a ir terminando repasando el tiempo que tenemos por delante esta semana. La hemos empezado con sol y va a continuar con calor. Esperamos, de hecho, máximas de 30 grados hoy en la capital y máximas de 24 en Guardo, 22 en Aguilar de Campo, 28 en Saldaña y 30 también en Venta de Baños. Mañana bajarán ligeramente las temperaturas en toda la provincia y habrá algo más de nubosidad, por ejemplo en Palencia capital por la mañana. Esperamos ya máximas de 25 grados en la ciudad, máximas de 21 y mínimas de 7 en Guardo. Ojo, porque las mínimas van a bajar todavía más para los próximos días allí en la localidad guardense, mínimas de 6 grados. Guardense, mínimas de 6 grados, por ejemplo, para el miércoles y el jueves, y máximas que se van a quedar hasta

grados. Y en Saldaña, por ejemplo, algo más de nubosidad, pero sin demasiada importancia, cielos despejados durante toda la semana, valores de momento altos, esperamos máximas de 28 grados para hoy, pero mañana bajarán las temperaturas de nuevo hasta el jueves y a partir del viernes volverán a subir. Esperamos, por ejemplo, el viernes y el sábado máximas de 28 y de 32 grados. De momento, eso sí, mañana bajarán los valores y las mínimas también van a ser frescas, de en torno a 6 o 7 grados. Y en Venta de Baños, hoy esperamos calor, máximas de 30 grados, mañana, eso sí, máximas ya de 25 o de 24 en el caso del miércoles. Y a partir del jueves, subida de nuevo de las temperaturas, que superarán durante el fin de semana los 30 grados.

Y terminamos con un último apunte por parte de la Asociación de Vecinos de Buenavista de Valdavia, que ha solicitado a la Diputación de Palencia y a la Consejería de Medio Ambiente la instalación de un punto limpio en la localidad para mejorar la gestión de residuos y facilitar este servicio a los habitantes del municipio.

0: 9:31 de la mañana, así damos paso hoy a la actualidad deportiva.
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0: 9:35 de la mañana. Comenzamos con la actualidad deportiva de este lunes 8 de junio. Y empezamos por el baloncesto de Primera Federación, el Super Agropal. Valencia tuvo que dejar su sueño atrás, su sueño de la ACB, después de perder en el Coliseum de A Coruña por 92-81 frente a un Leima Coruña. Eso sí, en un partido en el que el Super Agropal Valencia se despidió, pero con honores, ¿eh? El conjunto palentino decía adiós a la temporada de la manera más amarga, cayendo en su semifinal ante el anfitrión, en este caso Leima Coruña, que se impuso a partir del rebote ofensivo. Se consiguieron un parcial de 20-16 en el primer cuarto. Y eso sí, en el segundo cuarto los palentinos conseguían hacerle frente con un parcial de 18-24 que dejaba el marcador en 38-40. Igualadísimos, llegaron al tercer cuarto en el que se saldó con un parcial de 28-21, dejando un 66-61 para los gallegos y un último cuarto de 26-20. En el que finalmente se certificó la victoria de los coruñeses, del equipo coruñés. Aún así, Nacho Lezcano se mostraba muy orgulloso de lo realizado hasta ahora. Lezcano afirmaba que el rebote ofensivo había sido clave y que duele la derrota porque... se quieren, así lo dijo el propio Xavi Oroz, que comparecía también después del partido. Estas fueron algunas declaraciones de balance que hicieron tanto el jugador palentino como el técnico Nacho Lezcano. Les escuchamos.
1: Eso por lo menos, a pesar de ello, hemos podido tener buenos tiros y con buena elección de tiro y hemos llegado por delante al descanso. Incluso la salida, pues, después de los vestuarios, así ha sido buena. Y luego, pues sabemos que ellos juegan a un ritmo muy alto y al final las ventajas contra este equipo, pues, a tantas posesiones nunca son suficientes, porque en dos minutos te remontan. Y bueno, luego han seguido castigando el rebote ofensivo mucho y unos mantenido acierto, incluso en tiros que han sido muy bien defendidos. Y bueno, han cogido una ventaja y nosotros un poco a contracorriente, pues intentando jugar rápido, un poco a lo mejor tiros un poco precipitados, pero es lo que nos llevaba el partido. Y nada, creo que hemos trabajado bien y han sido mejores y darles la enhorabuena.
2: Gracias, Xavi.
0: Pues así lo veía Xavi Oroz, el jugador del Super Agropal Palencia.
3: Pues ha sido determinante, ¿no? Nosotros, bueno, hemos intentado hacer un buen trabajo. A pesar de no tener muy buenos porcentajes en el tiro de tres puntos, hemos llegado por delante al descanso, hemos estado por delante en el tercer cuarto, en un momento del tercer cuarto, pero ellos han estado muy físicos, muy agresivos, seguían dominando el rebote y, bueno, ha conseguido una ventaja. Nosotros hemos estado en algún momento cerca, pero en esos momentos tampoco hemos estado muy finos y... bueno, al final logra una ventaja suficiente como para llegar a no llegar a un final apretado, ¿no? Como pretendíamos.
2: Gracias, Nacho. ¿Preguntas?
4: Hola, Nacho. ¿Crees que hay un momento en la segunda parte, en el tercer cuarto, que os ponéis 7 arriba, pero que ahí rápidamente Leima consigue recuperar? ¿Crees que ese pudo haber sido quizá el momento clave del partido?
3: Bueno, quedaba mucho tiempo, pero sí que es verdad que ese es un momento importante, ¿no? Porque si logramos una ventaja de más de 10, pues ya les metemos un buen miedo en el cuerpo, ¿no? Pero bueno, ellos han estado bien, han recuperado rápido, han hecho otro parcial y el partido se ha vuelto a poner otra vez igualado y bueno, ha habido otro momento, yo creo, más decisivo ahí cuando hemos fallado una bandeja que nos podía haber hecho venir arriba y hemos fallado y ahí ha sido un poco, nos hemos, en lugar de venirnos arriba nos hemos venido abajo, ¿no? Y, al final es un cómputo de, cosas que hacen que Coruña hoy pues haya, nos ha dominado, ¿no? Y insisto, el rebote ha sido clave.
5: ¿Preguntas?
6: Hablabas de ese momento que ha habido, además creo que ha sido hasta tres oportunidades de ponernos a cinco, o has fallado esos tres, luego han venido y nos han cerrado. ¿Cómo?
3: No sé, ¿cómo explico que un jugador falla una bandeja? Pues no lo puedo explicar. La he intentado hacerlo muy bien, lo ha hecho muy bien, y el último paso, pues quizás no ha sido. No pasa nunca.
6: No me refiero a cómo ha fallado, pero
3: sí.
6: Cómo puedes intentar luego que el equipo no caiga, es complicado.
3: Bueno, es que el baloncesto es un juego de estados de ánimo también. Es en ese momento que hemos fallado esa bandeja, Carles Marco había pedido un tiempo muerto, a nosotros ya veníamos con un empuje muy bueno. Quizás hubiera cambiado el partido, ¿no? Hay momentos que una acción puede cambiar un partido porque cambia el estado de ánimo, y cambia el estado de ánimo de la grada, eso se transmite. Todavía queda mucho tiempo, podría haber pasado de todo, ¿eh? pero yo creo que ahí ese ha sido un momento muy importante del partido.
7: Yo le quería preguntar a Xavi cuál es el sentido del vestuario después de caer por segundo año consecutivo en semifinales.
8: Bueno, obviamente es duro porque al final yo creo que es un vestuario muy competitivo, no solo los fines de semana, incluso a diario, y no gusta perder, ¿no? Es verdad que, bueno, al final estamos mucho tiempo uno con el otro, incluso jugadores, pues como has dicho, del año pasado, y sí que al final es un sentimiento más que el compañerismo, y duele porque nos queremos y estamos todos los días ahí trabajando para estar aquí y hacerlo bien. Pero por otra parte, pues orgulloso no solo de mí, sino yo de mi compañero, y es también pues bonito estar juntos en este momento.
9: Última pregunta.
10: Sí, me parece, en un partido tan tenso, con tanta trascendencia, me llama mucho la atención el número de balones perdidos y robados, ¿no? Y luego quería ver cómo pensáis que ha podido influir el estado, el factor ambiental, ¿no? El jugar fuera de casa, digamos.
3: Bueno, se me ha apagado el
10: 8.
3: Teniendo en cuenta que las tres primeras jugadas del partido han sido tres pérdidas de balón, tener 5 balones perdidos contra Coruña está muy bien. Coruña es un equipo que aprieta mucho, que juega con muchísimo contacto, hoy ha jugado con muchas manos, muchos agarrones, mucho nivel físico altísimo. Y tener solo 5 pérdidas de balón en 38 minutos, pues está muy bien. Yo creo que eso lo hemos hecho bien los dos equipos, ¿no? Controlar el balón, no perder, intentar en cada ataque sacar un tiro. Bueno, somos, yo creo que los dos equipos que menos balones pierden en la liga. Entonces, bueno, era también algo de esperar, ¿no? El que los dos equipos cuidasen el balón y tratasen de siempre hacer un tiro. Al final ellos hacen más por el rebote, insisto. El ambiente, pues primero, otra vez, Iván, no sé cuántas, agradecer a la gente de Palencia que ha venido aquí, y no sé cuánta gente hay, pero el pabellón, no sé cómo va a estar mañana. Igual si la gente de Palencia se va, pues espero que para el bien del espectáculo lo llenen con gente de los otros dos finalistas, pero si no, se va a quedar un pabellón vacío, ¿no? Porque ha venido muchísima gente de Palencia, nos han animado desde 2 horas antes cuando hemos llegado al pabellón, estaban allí, ha sido muy emocionante y una vez más agradecerles y espero y estoy seguro de que están muy orgullosos como estoy yo del equipo que lleva el escudo y el nombre de su ciudad. Efectivamente también mucha gente de Lima Coruña que hace que esta, bueno, este formato que a mí no me gusta demasiado pues sea un espectáculo muy chulo, ¿no? Cuando sobre todo jugarlo y estar abajo y ver las aficiones y ver cómo animan y demás. Estábamos fuera de casa, como dices. No me ha parecido que estuviéramos tan fuera de casa, ¿no? Por el aliento de los nuestros. Pero hay que felicitar a Lima Coruña también porque ha traído muchísima gente. A veces no es fácil, y en un pabellón tan grande como este, pues no es fácil llenarlo, ¿no? Pero bueno, durante el año ha tenido muy buenas entradas y ahora hay aficiones de los 4 equipos y es una gozada, ¿no? Hay que estar orgullosos de nuestro deporte también, ¿no? No, esto no hay, esto es imposible de verlo en otros deportes.
5: Muchas gracias, Amos.
3: Gracias.

0: Nacho Lezcano, 9:46 de la mañana, que se mostraba orgulloso aún así del trabajo de su equipo. Escuchábamos también a los compañeros de prensa que les preguntaban tanto a Xavi como a Nacho por, bueno, el sentir del vestuario y por esas pérdidas de balón y el factor ambiental, entre otras cuestiones. Esto era lo que decían Xavi Oroz y Nacho Lezcano, y esto es lo que decía Carles Marco, el entrenador del Leima Coruña, después del partido.
1: Marco y Cayo Pacheco, Cayo, una primera valoración del partido.
2: Creo que fue un grandísimo partido. Creo que fue un partido que se merece estar acá, los dos equipos, donde sabíamos que Palencia vendría muy agresivo y sabíamos lo que teníamos que hacer. Primer tiempo muy peleado, pero bueno, creo que lo pudimos sacar al final por detalles. Ellos nos hicieron mucho daño con el rebote ofensivo en el primer tiempo, y creo que cuando pudimos corregir eso y correr y ser nosotros, pudimos abrir la ventaja que nos hizo ganar el partido al final. Como dije, solo palabras buenas del equipo de Palencia. Creo que hicieron una tremenda temporada, pero bueno, nosotros también creo que no merecíamos estar acá, y ahora nos falta uno, el trabajo todavía no está hecho, falta un partido, así que enfocado en mañana, a recuperar y llegar lo mejor posible para mañana.
1: Gracias, coach, por la valoración del partido.
3: Sí, primero, también, como he dicho a Cayo, yo desde el corazón, porque además he estado allí un par de temporadas, felicitar a Palencia por cómo hacer las cosas, por la temporada que han hecho, por cómo compiten, y bueno, teníamos que ganar nosotros o ellos. Y bien, el partido, pues como esperábamos. Creo que ha sido clave un poquito a partir del tercer y cuarto, a partir de que se han puesto 7 arriba, el dominio de nuestro rebote defensivo. Ellos nos habían cogido 11 rebotes hasta el descanso, habían hecho 10 o 12 o 11 puntos, no sé cuántos habíamos dicho en el vestuario, de segundas opciones, y era una de las cosas que teníamos en mente, el que no nos cogieran el rebote ofensivo y el que no sacaran la pelota fuera a Ingus, a Bork, a Kunkel, para que tiraran de 3, y lo han hecho. Y nuestra consistencia defensiva, porque hemos defendido bien, pero pues nos cogieron el rebote, ¿no? Pero bueno, eso, nuestra resiliencia un poquito de como equipo ha hecho que siguiéramos defendiendo bien y que cerráramos el rebote. Hemos estado con confianza. Después de no haber podido jugar y los dos primeros cuartos ha salido y ha hecho un 8-0 el de parcial, que nos ha salido muy bien ese cambio un poquito con nuestros 3-5, y ya nos hemos puesto por delante con el apoyo de nuestra gente. Espero que mañana, ya que estamos aquí un otro día, y si hay entradas, que haya más, porque necesitaremos apoyo como lo han hecho toda la temporada. Y bien, muy contento, porque creo que tanto ellos como nosotros nos merecíamos el poder disputar la final, porque ellos es que solo han perdido 7 partidos, hay que verlo así. Han jugado jugado la final de la Copa, o sea que nosotros solo hemos perdido 4, hemos sido dos equipos muy consistentes. Nos merecíamos los dos, pero bueno, estando aquí en casa nos hemos dado la oportunidad de volver a jugar, y vamos a ver cómo nos recuperamos. Vamos a ver ahora quién puede ser nuestro rival, y muy contento.
1: ¿Preguntas?
0: Carles Marco y Calle Pacheco, que comparecían después de ese partido. Como seguramente sabrán, finalmente el Leima Coruña ascendía a la ACB después de derrotar a un Estudiantes que parecía maldito. El Leima Coruña, equipo que organizaba la Final Four de Primera Federación en su Coliseum, conseguía el ascenso a la Liga ACB un año después de bajar, después de derrotar en la prórroga de la final al Movistar Estudiantes, que parece maldito, y jugará su sexta temporada consecutiva en la División de Plata. El cuadro gallego entrenado por Carles Marco no pudo lograr el ascenso vía regular, pese a ocupar la primera posición en buena parte de la misma. Finalmente fue su vecino, Mombus Obradoiro, el que subió de manera directa. Coruña venció en el playoff al Este a Menorca y en su Final Four se impuso ayer a Estudiantes en un vibrante partido que se marchó a los 5 minutos adicionales, como también pasó el año pasado en la final entre Real Betis Baloncesto y Flexicar Fuenlabrada. El bloque madrileño desaprovechó una ventaja de 13 puntos a falta de 5 minutos y encajó un parcial de 3-16, quemando el compromiso a la prórroga, en la que Coruña se impuso 17-20 en ese parcial para lograr el 97-100 final. Ese era el marcador que marcaba el luminoso al final del encuentro. En la semifinal venció al Super Agropa del Palencia.

Y por cierto, el ex morado Pedro Rivero, que fuera entrenador también del equipo palentino, ficha ahora por el HLA Alicante. Pedro Rivero, el técnico que alcanzó la gloria con el Palencia Baloncesto al conseguir el ascenso a la Liga ACB en 2023 en el Coliseum de Burgos, entrenará la próxima temporada en Primera Federación. El técnico segoviano, que se ha dejado ver el fin de semana en La Coruña en la Final Four, ha sido anunciado como nuevo entrenador del Alicante después de la salida de Rubén Perello. Con los alicantinos, Rivero ya logró un ascenso al Leboro y una Copa Le Plata como técnico. Le veremos, por lo tanto, esta temporada. 9:53 de la mañana. Vamos con el fútbol.

0: 9:54 minutos. Vamos con el fútbol de Tercera Federación. También se jugaba el ascenso a Segunda Federación el Palencia Club de Fútbol, pero caía, ¿y de qué manera? Ante el Guijuelo por 1-2 en la prórroga. Con la clasificación en la mano, el Guijuelo marcaba el 1-2 en el minuto 124 de juego, igualando el global de la eliminatoria y haciendo valer su posición en la fase regular para acceder a la ronda nacional. Dolorosísima derrota, por lo tanto, desenlace de lo más doloroso para los palentinos, porque hicieron lo más difícil, que era llegar hasta ese partido, pero el Palencia Club de Fútbol dijo así adiós al sueño del ascenso de una forma bastante dramática ante el Guijuelo, ya que llegó a forzar la prórroga tras llegar al tiempo reglamentario con una ventaja de 0-1 con un tanto de Edson, y en el tiempo suplementario tuvo la clasificación en sus manos con el gol de Santana en el minuto 114 de juego. Sin embargo, Alex García en el 124 marcaba el 1-2 y clasificaba a los salmantinos para jugarse el ascenso a Segunda Federación ante el Tamaraceite. Al llegar al final de la prórroga con igualdad en el global, el equipo mejor posicionado en la clasificación liguera pasaba a la siguiente ronda, y por eso los de Pandiani cayeron eliminados al ser quintos y el Guijuelo segundo. Los morados monopolizaron la posesión desde los primeros compases y trataron de instalarse en el campo contrario. La primera llegada de peligro de la primera mitad correspondió al cuadro visitante. Apenas se habían consumido 7 minutos cuando Samu Aparicio puso un centro muy cerrado desde la banda derecha que obligó a intervenir a Johan Guzmán, aunque el guardameta dominicano resolvió la acción sin problemas. La respuesta del Guijuelo no tardó en llegar y estuvo cerca de convertirse en el primer tanto de la tarde. En una acción a balón parado, Alex Pérez ejecutó una falta desde el costado derecho con la intención de sorprender a Lizardo. El envío tomó una trayectoria envenenada y terminó golpeando en el lateral de la red. El intercambio de goles continuó apenas un minuto después. Samu probó fortuna con un potente disparo desde la frontal y Guzmán respondió con una intervención de mérito para rechazar el balón y evitar el 0-1. Palencia rozó nuevamente el gol al filo de la media hora. En esta ocasión fue Miguelito quien se incorporó al ataque desde el lateral para sorprender a la zaga local. Su disparo lejano terminó marchándose por encima del larguero. Aunque el protagonismo con balón era visitante, el conjunto salmantino no renunciaba a sus opciones. De hecho, Kina Teder estuvo cerca de encarrilar la eliminatoria con un potente derechazo desde fuera del área que superó a Lizardo, pero el balón se perdió rozando el poste. Los salmantinos lograron frenar el ímpetu inicial de los visitantes y gestionaron con inteligencia los últimos minutos antes del descanso. De esta manera, el choque llegaba al intermedio. Tras el paso por vestuarios, el Guijuelo comenzaba con más ambición y pudo marcar el primer tanto con un balón colgado al área de Elorza, que remató de cabeza Tresgallo, pero se encontró con la estirada de Lizardo que desbarató el peligro. Sin embargo, el Palencia lograba igualar la eliminatoria tras anotar el 0-1 en un saque de esquina botado por Canario. Johan Guzmán salía en falso y Edson solo en el segundo palo empujó el balón al fondo de la red a los 63 minutos. Ese gol, se lo pueden imaginar, dio a la sal Palencia, que en otro saque de esquina pudo anotar el 0-2 en un cabezazo en el primer palo de Víctor Mongil, pero se marchó el balón fuera por muy poco. Y así fue como ambos equipos llegaron a la prórroga. Al final del primer tiempo de la prórroga, el Guijuelo pudo anotar en un remate en semifallo de Robert, que sacó en boca de gol Lizardo. Los palentinos rozaron su clasificación al marcar el 0-2 en el segundo tiempo suplementario en el minuto 114, en la jugada más tonta del partido, donde el meta Johan Guzmán dejó el balón suelto en el suelo y Santana Quintana vino por detrás, le robó el balón y marcó a placer. Samu Ríos a la contra pudo sentenciar la eliminatoria para el Palencia en un mano a mano que le sacó Guzmán. El Guijuelo tuvo una doble oportunidad con los remates de Quina Teder y Quique López, que se encontraron con los paradones de Lizardo. Sin embargo, cuando el Palencia acariciaba su clasificación, el Guijuelo en el minuto 124 marcó el 1-2 gracias a un balón en largo de Guzmán que llegó a Alex García, que ante la salida de Lizardo marcó de disparo bombeado que se alojó mansamente en la red. Y esto provocó la invasión de campo del público ante la desolación de los morados, que el año que viene volverán a jugar en tercera. En fin, así es el deporte, así es el fútbol. Y Vive el Deporte regresa mañana desde las 9:30. Hemos llegado a las 10 en punto.
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2: Son las 10 de la mañana.
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10 en punto de la mañana, llegamos así al ecuador del programa de esta mañana de lunes. Hoy es 8 de junio, bienvenido, bienvenida si te acabas de incorporar. Eso es que has sintonizado la 90.1 de la FM. También estamos en la 107.2 de Radio Guardo y también en la 87.5 de Velilla del Río Carrión. Además, nos puedes escuchar por streaming en www.viveradio.es y en nuestra aplicación disponible para iOS y para Android.

Enseguida repasamos titulares de esta jornada. Antes les vamos a contar lo que vamos a hacer en las próximas dos horas. Y es que hay un palentino que está haciendo noticia estos días porque está acompañando al Papa León XIV en su visita a España. Él es Daniel Ibáñez, es fotógrafo en la Santa Sede y trabaja como freelance para varias agencias internacionales de información católica. Es palentino y nos va a contar cómo es su día a día, cómo es trabajar de esta manera y sobre todo acompañar a su santidad en, bueno, en periplos y viajes tan importantes. Lo vamos a hacer en nuestra sección de hoy de Palentinos a las Afueras. Y por cierto, también estará con nosotros Javier Blanco con un nuevo episodio de Aquellos Yeyes, en este caso recopilando algunos de los festivales más icónicos que hemos tenido en la provincia de Palencia. Y les hablaremos, entre otras cosas, de la Casa de Pajes de Monzón de Campos, que está a punto de ser declarado bien de interés cultural. Todavía queda trabajo por hacer para conseguirlo, pero desde la Asociación Mendunia Nostra ya están consiguiendo bastantes avances.

Por cierto, nuestro correo electrónico es valencia@viveradio.es y nuestro WhatsApp el 669-2278-75. Y dentro de la agenda que tenemos para este lunes, por cierto, destaca la presentación del programa de juventud de la Diputación para este verano. Allí está ahora mismo la diputada de Juventud, Patricia Pérez, en la institución provincial, en el Palacio Provincial, con Ángeles Armisen, la presidenta de la Diputación, y el diputado del área social, Juan Antonio Obispo.

Por cierto, noticias que hemos conocido en las últimas horas. La Junta de Castilla y León destina más de 2.700.000 euros a 114 entidades locales de la provincia de Palencia para impulsar la contratación de casi 250 trabajadores. Esta financiación autonómica permite reforzar los servicios de 112 ayuntamientos de la provincia, además de beneficiar directamente a la Diputación y al Ayuntamiento de la capital, con el objetivo de generar nuevas oportunidades laborales a través del programa Planiel. La Junta concede 2.700.000 euros a 114 entidades para favorecer la contratación de esas casi 250 personas. Son personas desempleadas para la realización de obras y servicios de interés general y social. Las contrataciones, por cierto, deben realizarse entre personas desempleadas inscritas como demandantes de empleo no ocupadas en el Servicio Público de Empleo de Castilla y León en la fecha de alta en la Seguridad Social. Además, el programa establece como colectivos prioritarios a las personas mayores de 45 años, a los desempleados de larga duración, las personas con discapacidad reconocida igual o superior al 33% y las mujeres. Con independencia de la duración de las obras y servicios de interés general y social, será subvencionable el periodo de contratación comprendido entre el 1 de marzo de 2026 y el 28 de febrero de 2027.

una pausa y enseguida les contamos más historias en directo en la 90.1 de la FM Palentina y en la 107.2 de Radio Guardo. También estamos, por cierto, en la 87.5 de Velilla del Río Carrión, donde, recordemos, se están preparando para vivir una de las noches más especiales del año, la noche de San Juan, de la que, por cierto, vamos a hablar en los próximos días. Y que, por cierto, no solamente se celebra allí, por supuesto, también se celebra en Palencia capital y en otros muchos puntos de la provincia. Si nos queréis contar cómo lo vais a celebrar o cómo de grande es la hoguera de vuestro pueblo, lo podéis hacer en el 669-22-78-75. Nos vale con un mensaje de WhatsApp o una nota de voz.

Y por cierto, antes de una pausa publicitaria, una cita para estos días, para el 11 de junio, para este jueves en el casino, les tenemos que invitar a la presentación de un libro, El Fuero de la Ciudad de Palencia, a cargo de Julio Vaquero Gutiérrez, que es su autor. Se va a celebrar este jueves 11 de junio a partir de las 8 de la tarde en el Casino de Palencia con Conchita Casalduero, que acaba de estar con nosotros además en el programa. Una de las palentinas, desde luego, que más sabe de patrimonio y de historia de la ciudad de Palencia. 19 minutos de la mañana, vamos a hacer una pausa y precisamente les vamos a hablar de historia y patrimonio.

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0: 10:15 de la mañana. Bueno, nos vamos a ir casi casi hasta la Edad Media, ¿eh? Yo creo que no tanto, pero les vamos a hablar de la Casa de Pajes de Monzón de Campos, porque se han iniciado los trámites para que este lugar sea declarado bien de interés cultural, y además se sigue trabajando en su musealización. Lo hacen en parte desde la Asociación de Mendunia Nostra. Vamos a saludar a una persona que está al otro lado del teléfono. Él es Nacho González, portavoz de este colectivo. Nacho, buenos días.
1: Buenos días.
0: Muchas gracias por atendernos, Nacho. Bueno, ¿qué es lo primero? La Casa de Pajes de Monzón.
1: Bueno, gracias a ti y gracias a vuestra radio siempre por estar interesado en lo que hacemos por Monzón. Pues la Casa de Pajes es la parte conservada de una antigua casa fuerte o palacio, también llamado, que mandó construir la familia de los Rojas a mediados del siglo XIV, cuando se instalaron aquí en la villa de Monzón de Campos. Todo el mundo piensa en el castillo de Monzón, pero el actual castillo es de precisamente mediados del siglo XIV, cuando esos Rojas se instalaron. Claro, no fueron a vivir al castillo, sino fueron a vivir a una casa fuerte en lo que ahora es el centro del pueblo de Monzón. Ajá. De ahí nos conservamos una parte, y esa parte es la que se denomina Casa de Pajes.
0: ¿Y por qué esta denominación, Nacho?
1: Bueno, a todos nos suena cuando vemos los Reyes Magos,
0: ¿sí?,
1: que tiene unos ayudantes, ¿no?, que se llaman los pajes, ¿no? Uh-huh. Pues esos son los ayudantes de la nobleza, históricamente hablando, y la idea del propietario actual, de la propiedad actual, David Merino y la familia Merino, es poner el foco, en este caso, a los ayudantes de palacio, ¿no? A la gente que trabajaba en el palacio, cómo vivían, cómo hacían sus funciones, y centrarse un poquito en esa época más de diferencial de toda la historia que ha tenido este edificio, que ha pasado por muchas cosas, y parte de ello es el actual ayuntamiento.
0: Sí. ¿Y qué es lo que se conserva? Quiero decir, ¿se declararía BIC todo en su conjunto, todo lo que se conserva, o solamente lo que está, bueno, pues menos reformado, digamos?
1: Claro, el expediente de tramitación de BIC ha sido a lo que se llama la Casa de Pajes, que es realmente lo que tenemos una continuidad histórica, porque, por ejemplo, si nos ponemos de frente hacia la Casa de Pajes, el lado izquierdo es una vivienda particular. Esa vivienda particular tiene, todo el mundo que cae en Monzón, tiene una torre que la vemos. Si, por ejemplo, estamos tomando algo en la Plaza de la Concordia, vemos una torre antigua y muy bonita. Pues es una cochera, pero eso es particular, eso no entraría. Eso sí que pertenecía en su momento al mismo conjunto, que de hecho el libro que habla de todo esto se llama El Conjunto Amurallado del Condado de Monzón, pero ahora mismo no podemos, digamos, operar con toda este edificio. Tiene que ser solo una parte, que es la que es actualmente propiedad de la familia Merino.
0: Ajá.
1: Y es esa parte la que llamamos Casa de Pajes. Por ejemplo, el lado derecho es la actual Plaza Mayor de Monzón, pero literalmente, porque la parte donde estaba la antigua capilla, incluso donde realmente residían los Rojas, es el actual ayuntamiento.
0: Ajá. Y en la parte, por ejemplo, esta, ¿no?, la que es de la familia Merino, ¿qué es lo que hay? ¿Cómo es esta parte de la casa?
1: Bueno, esta casa ha ido sufriendo varias transformaciones a lo largo de los siglos, y el periodo que se quiere recuperar, el proyecto museográfico que está preparado, es sobre todo del siglo XVI al siglo XVIII. ¿Vale? Que es donde más se tenía, y sobre todo espacios interesantísimos estarían las caballerizas, estarían las habitaciones, que durante los siglos siguientes eso fue un lugar de acoger viajeros, lo que llamamos un parador de diligencias, ¿no?
0: Claro.
1: La palabra se la ha quedado otra empresa pública, pero siempre, como está justo a la carretera nacional que pasa por el medio de la travesía del pueblo, pues siempre ha habido una continuidad, incluso pues en el siglo XX, pues una casa de campo y de todo. Pues lo más interesante es la propia estructura, esa continuidad, la calefacción que tenía, todo un poco. Todo eso se puede ver, si alguien quiere echar un vistazo, en el propio libro, que hay fotos muy buenas. De andas se ve en la antigua recepción del parador de diligencias, etcétera. Ahora mismo es lo que más se puede apreciar. Por ejemplo, un detalle muy curioso que a mí me gusta mucho, en las habitaciones que están en la primera planta.
0: El libro Nacho es el conjunto amurallado de Monzón de Campos, que mencionábamos antes, ¿no? De David Merino.
1: Eso es, el libro se puede encontrar en las librerías, sobre todo las tradicionales palentinas, y de ahí una parte, que por eso también lo nombro tanto, una parte que está abierta en internet, que ahí se pueden ver algunas fotos.
0: Ajá. Las habitaciones.
1: A mí un detalle muy interesante de las habitaciones es que tienen los números, conservan los números. A mi persona que ha trabajado en hoteles, pues esto es muy, muy interesante.
0: Los números de las habitaciones.
1: Los números de las habitaciones,
0: estaban ya numeradas.
1: Estaban ya numeradas, eso es.
0: Qué bueno. Y claro, esto era, pues eso, la idea es conservar esta parte que era donde se alojaban los sirvientes, ¿no? La parte más baja, ¿no? De la sociedad o de quienes trabajaban para los nobles.
1: Eso es, sí, sí, que podemos tener una idea de que a lo mejor eran pues empleados de grupos sociales inferiores, pero es que en muchos casos tendrían una alta vinculación. Por ejemplo, la propia familia Merino, la propia familia Rojas y demás, eran los pajes de la propia monarquía, o sea, en muchos casos entraban a servir a casas de categoría superior, a nivel social, para ellos subir. Así que en muchas ocasiones esos que podríamos denominar pajes no tienen por qué ser solo de categorías inferiores más bajas, ¿no? De estamentos más bajos. En este caso estamos hablando de la villa de Monzón, pero esta dinastía, vamos a decir así, sí que tenían vinculaciones con la monarquía. Incluso algunas cosas se copiaban, por ejemplo la propia capilla, que no nos queda nada, sí que se tiene constancia de que tiene vinculación con la de San Pedro de Astudillo y otros sitios que se van copiando las modas de unos a otros.
0: Oye,
1: y en este caso...
0: Sí. No, Nacho, yo le iba a preguntar que quiénes eran quién era la familia Rojas. ¿Por qué se asentaron en Monzón?
1: Claro, la familia Rojas son los marqueses de Poza, que, bueno, serán después los marqueses de Pozas, perdón. La familia Rojas viene por el primer señor de Monzón de Campos, que es Sancho Sánchez de Rojas, en 1351. ¿Vale? Es un linaje que viene a gobernar el señorío de Monzón y vienen de la zona de Burgos. Son una familia poderosa de la zona que están aquí bastantes siglos, hasta el siglo XVII. Bueno, sabemos cómo hacen estas familias, que se acaban mezclando unos con otros y también en muchos casos acaban perdiendo el apellido o demás.
0: Sí.
1: Es una familia que se dedicaba también al mundo de la agricultura, lógicamente, y demás. Aquí en esta zona sabemos que mucho vino y eso.
0: Uh-huh. Y bueno, o sea, que era una familia bastante pudiente. Que estuvo y que fue muy importante también para la zona, ¿no?
1: Sí, en este caso, por ejemplo, en 1351 tenemos en el propio actual castillo de Monzón el escudo de la familia Rojas.
0: Sí, eso le iba a
1: para Monzón es el que nos está dando todas las detalles, todas las señas de lo que tenemos actualmente en Monzón. Lo normal en historia es, como nosotros mismos queremos, ir adaptando nuestras casas, nuestras viviendas a lo que haya más moderno.
0: Claro.
1: Siempre todo el mundo piensa que un castillo para vivir está muy bien, pero todo el mundo sabemos que las casas de piedra son sucias, dan frío, de todo. Ellos, sobre todo las familias dinásticas y con poder, ellos se iban poniendo lo más moderno siempre. Y si iban a un sitio, construían en la zona más lisa, en la zona más cómoda y demás. Y en muchos casos se hacían casas fuertes. O sea, se habían medios parecido a castillos, ¿no? Un buen ejemplo que tenemos aquí en Palencia de casa fuerte realmente es el de Fuentes de Valdepero. Realmente no es un castillo de la idea medieval de a subir arriba a la montaña para que sea inexpugnable, o por ejemplo Aguilar de Campo, ¿no? Sino es una casa fuerte, un poco defensiva, para poder estar un poco protegido, pero a la vez con las comodidades de su época.
0: Sí, que no era un lugar, un castillo para defender, ¿no? Ninguna
1: comarca. Eso es, por eso se suele utilizar casa fuerte o palacio, ¿no?
0: Ajá.
1: Palacio. Que siglos después viene otra familia, que son los Altamira, los condes de Altamira, ¿no? Y es muchos casos, en muchos sitios en internet sale como palacios de los condes de Altamira.
0: Ajá.
1: Pero bueno, realmente la construcción original es de los Rojas.
0: Y Nacho, ¿cómo van con la declaración de Vic? Porque la han empezado a hacer ahora, ¿y cuánto tiempo puede tardar en conseguirse?
1: Claro, aquí hay que ir piano a piano, ¿no? Poquito a poquito. Aquí la ventaja es que su actual propietario, no es que pasa como por ejemplo con el castillo, ¿no? Que vemos que las instituciones no nos ayudan tanto, ¿no? No quieren mover. Pero aquí su actual propietario es una persona con mucha inquietud y tiene todo el proyecto hecho, tiene excavaciones arqueológicas. Hay que decir que también muy destacado en este museo, en este futuro museo, es que tiene un montón de piezas de todos estos siglos que estamos hablando. O sea, hay piezas del siglo XVI, hay muebles del siglo XIX, objetos etnográficos del siglo XX, todo catalogado y preparado para hacer un museo muy bonito. La verdad es que es un proyecto muy bonito. O sea, esta es una persona, pues, pensando, digo, pues claro, si es un edificio representativo, ¿por qué no es BIC? Que eso abre la puerta a tener muchas más opciones. No solo pensamos en subvenciones, sino también aparecer en muchos listados, en sitios destacados. Es decir, siempre es bueno e interesante para un bien estar declarado bien de interés cultural. Pues en este caso, desde Mendoña Nostra, pues hemos apoyado a la propiedad para que inicie esas gestiones. Y eso pues hay que hacerlo en la Junta de Castilla y León. Y en este caso pues han alucinado por la cantidad de material y sobre todo esa continuidad histórica, documentos originales que como historiador pues eso es maravilloso, un libro, tenemos muchísimo material, podríamos decirlo así, para ellos. O sea, es muy factible que en la propia oficina estaban diciendo, es que en otros sitios, en otros casos, no nos traen tantísimo como estoy yendo aquí.
0: ¿Y es compatible, Nacho, habitar, por ejemplo, ese edificio con declararlo bien de interés cultural?
1: Sí, claro, te pone una serie de requisitos en tema de restauración, pero en esta restauración estaba pensando en el propio respeto al edificio, porque es lo fundamental, es ese continente que ya está preparado el contenido que ya se estaba pensando proteger. O sea, en otros casos mucha gente no declara BIC porque, claro, al ser BIC toda obra es mucho más costosa y demás. Claro. Pero en este caso yo desde el primer momento estaba haciendo las cosas despacito. En las fotos que hemos difundido, sobre todo en Facebook, para quien quiera ver cómo está por dentro, en nuestro Facebook, en nuestro comunicado, tiene fotos de cómo está, que está, está, se pueden leer entre líneas cómo están las caballerizas, las salas y demás. En este caso, en la obra es grande, eso sí que decirlo. No vamos a tener un museo el mes que viene, pero vamos avanzando, que es lo que decíamos al final de nuestro comunicado, y poquito a poco. Y bueno, creemos que desde Mendoña Nostra sumamos aquí el castillo, sumamos el Casa de Paje, sumamos cositas, que...
0: Y menuda visita.
1: Todos los pueblos es ir andando.
0: Eso es, y menuda visita se nos haría, a Monzón de Campos.
1: Eso es, sí, que es una cosa que la que decimos en el comunicado que hemos difundido, porque claro, lo interesante es ir caminando, ¿no? La cuestión es, estamos muy pendientes, porque esto de la Casa de Paje llevamos pues prácticamente desde nuestra fundación detrás de ello. Una vez que ya se sabe más o menos, porque Centro Cultural Polivalente es no decir nada, el uso del Castillo de Monzón, porque una de las propuestas pues era cuestión de historia de Monzón, historia de Palencia, como queramos mirarla, nos deja esa opción, ¿no? Al ser Centro Cultural Polivalente, vale, lo arreglan, va a valer para muchas cosas, pero no va a tener una temática concreta. Es lo que podríamos decir en resumen. Nos deja a esta Casa de Pajes con el proyecto inicial que ya estaba preparado. O sea, ese gran espacio que nos explica la historia de Monzón desde el siglo XIV, porque es cuando se construye este edificio, pero lógicamente también se habla detrás.

0: Eso ya depende de las administraciones. Tenemos mucha ilusión desde la Asociación Mendimia Nostra, que es bastante factible que tengamos un BIC más en Monzón de Campos. No sabemos cuándo nos lo harán. Cuando lo harán lo haremos público y bueno, pues nos tendremos una alegría a todo el mundo, pero mientras seguiremos trabajando para que este museo y este proyecto museológico que está ya preparado, que es ir trabajando, ir metiendo dinero, lógicamente, sí, todo, vaya avanzando. O sea, eso es solo una de las cositas más que tiene esta Casa de Paces.
1: Qué bien. Oye, pues ojalá la veamos abierta y disponible para el público muy pronto, y si es con esa declaración de bien de interés cultural, pues muchísimo mejor. Algo que implica, sí, es verdad, mucho cuidado, sobre todo al patrimonio por parte de los propietarios, que en este caso, bueno, pues es de alabar que la familia propietaria esté dispuesta, ¿no?, a ceder todo esto y a dar a conocer lo que tiene en su patrimonio familiar. Así que la mejor de las suertes, Nacho. Muchas gracias por habernos atendido y mucha suerte con este proyecto, lo dicho.
0: Gracias a ti, Irene, y bueno, pues en este caso la familia Merino, tanto David como Amaya son encantadores y vienen un montón aquí a Monzón y bueno, pues están encantados de que esto vaya para adelante.
1: Tal cual, bueno.
0: Es una familia vinculada a Monzón desde hace bastante tiempo.
1: Totalmente. Nacho González, desde la Asociación Mendimia Nostra, Asociación para la Defensa del Patrimonio de Monzón de Campos, muchísimas gracias por habernos atendido. Un abrazo muy fuerte.
0: Gracias a ti.
1: Un saludo, abrazo. Adiós.
0: Hasta luego.

10:32 de la mañana. Bueno, restos, lo acaban de escuchar, arqueológicos incluso del siglo XIV, un palacio que, o los restos de un palacio, mejor dicho, que pertenecieron a la familia Rojas, una de las más insignes y nobles de la villa de Monzón de Campos, que estuvo allí desde el siglo XVI hasta el siglo XVIII desarrollando, bueno, una importantísima labor agrícola. Las caballerizas de este lugar se aprovecharon de casa mesón de arrieros. Después, en el siglo XIX, el lugar se convirtió en un parador de diligencias. Se cambió su uso de nuevo en el siglo XX a casa de labor agrícola. Se mantuvo la estructura de algunas de sus dependencias. Por ejemplo, se conservan las habitaciones de las que nos hablaba Nacho, también algunos pajares o graneros, el corral e incluso la entrada de la judería. Otros lugares, otros espacios no se consiguieron conservar, pero eso no quita para que el palacio mantenga su estructura y, bueno, se luche también por esa declaración de bien de interés cultural. Vamos a hacer una pausa, 10:33 de la mañana, y enseguida conocemos y saludamos a un palentino a las afueras que estos días da la casualidad, por lo que sea, de que está de visita por España. ¿Con quién? Pues con su santidad, el Papa León XIV. Él es Daniel Ibáñez y es fotógrafo en la Santa Sede y freelance para distintas agencias internacionales de información católica. Esto le ha posibilitado, mejor dicho, bueno, pues poder fotografiar a no solamente el León XIV, por ejemplo, también al Papa Francisco. 10:34 de la mañana, enseguida charlamos con él.

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0: España entera está inmersa y pendiente de lo que está pasando estos días en Madrid con la visita del Papa León XIV. Decenas, miles de personas se están desplazando hasta allí, se han estado desplazando hasta allí para disfrutar de un evento que es histórico, la visita del Papa a nuestro país. Y tenemos que decirles que sí, hay muchos palentinos allí, pero no tantos tienen el privilegio de la persona que les vamos a presentar a continuación, Daniel Ibáñez. Buenos días.
1: Muy buenos días.
0: Daniel Ibáñez trabaja desde Roma para distintas agencias de comunicación católicas y está acreditado ante la Santa Sede. Es decir, que podríamos decir que es el fotógrafo oficial del Papa, ¿o no?
1: Bueno,
0: más o menos, o
1: no
0: tanto
1: oficial,
0: como eso.
1: Pero bueno, tengo la suerte de acompañarle. No soy el oficial, pero estoy muy cerquita del Papa.
0: Bueno, de hecho, en este viaje ha sido el único fotógrafo que ha podido estar en el vuelo a España del Papa, ¿no? Con él.
1: Bueno, soy el único fotógrafo español que está en el vuelo con el Papa, pero somos, sí, en realidad somos ocho. Eso es, somos ocho fotógrafos. Son las grandes agencias, ¿no? Y luego dos fotógrafos del Vaticano, entre ellos el primer fotógrafo del Papa, y luego otra compañera y yo, vamos a decir así. Somos ocho. Lo demás son periodistas, seguridad, gendarmería, Guardia Suiza, algunos obispos, cardenales, ¿no? Eso es la comitiva del Santo Padre, vamos a decir así.
0: Qué bueno. Oye, ¿cómo es su día a día?
1: Bueno, son días intensos, la verdad, porque te levantas muy pronto y te acuestas muy tarde, ¿no? Y luego, bueno, pues como fotógrafo tengo el honor de ir a todo o casi todo, ¿eh? Entonces, digamos que yo siempre lo veo un poco como un videojuego en el que vas pasando pantallas, ¿no? Porque vas como de una cosa a otra, de una cosa a otra, de una cosa a otra, y tiro porque me toca, ¿no? Entonces a veces te cuesta asimilar bien dónde estás, ¿no? Cuando llega la noche es cuando realmente reconoces dónde has ido en el día de hoy, al ver también tus fotografías, al ver lo que ha pasado durante el día, al archivar las fotos, ¿no? Entonces, bueno, pues a veces eso lo veo un poco como pantallas, ¿no? Entonces, y sobre todo que se corre mucho, hay un protocolo y por el que hay que respetar, y vas de la Ceca a la Meca, vamos a decirlo
0: sí,
1: así.
0: Sí, bueno, casi casi literalmente.
1: Sí, porque... sí, bueno.
0: Daniel, ¿cómo acaba un palentino en el Vaticano haciendo este trabajo?
1: Yo realmente estudié un ciclo formativo superior de telecomunicaciones e informática y tuve la suerte de poder venir para hacer un Erasmus de 3 meses de prácticas, y solo que mi jefe, el antiguo jefe, me pidió que me quedase 6 meses, ¿no? Y la verdad es que, bueno, era todo, digamos, un poco hacia la parte vídeo, hacia grabar con vídeo y tal, pero a mí siempre me había gustado la fotografía, y entonces hice un poco de mi hobby mi profesión, ¿no? No había un fotógrafo en la oficina, y empecé a hacer fotos, les gustó, y bueno, pues hasta el día de hoy, lo que fueron 6 meses han convertido en más casi de 13 años, ¿no? O sea, han pasado un tiempo, mucho tiempo. Yo vine por esos 6 meses y ya casi 13 años.
0: ¿Y cómo fue colarse en, bueno, empezar a trabajar para estas agencias de comunicación?
1: Bueno, al principio no te lo crees, ¿no? Y luego, bueno, que también el Vaticano es un lugar donde pues hay muchos vaticanistas que tienen ya su experiencia, sus años, gente mayor, gente con canas, y yo tengo malamente 2 canas, ¿no? Entonces, o sea, me tocó dejarme barba, porque parecía un niño cuando llegué aquí, ¿no? Entonces, bueno, pues poco a poco, ¿no? Yo siempre pienso que cuando alguien empieza a hacer algo, siempre lo hace por primera vez, ¿no? Y yo creo que ellos, bueno, pues los compañeros de trabajo vaticanistas siempre hicieron algo por primera vez. Entonces, bueno, siguen pasando los años, continúo a ser el fotógrafo más joven también, esto también, porque bueno, los demás sí, tienen muchos años más que yo, ¿no? Pero bueno, pues yo creo que tuve suerte, supe, digamos, aprovechar una oportunidad, y luego también quizás, bueno, pues también ese sacrificio, ¿no? Porque es verdad que vivo en Italia, pero bueno, tengo mi familia en Palencia y mis hermanos en Palencia y amigos, ¿no? Que no todos viven en Palencia, ahora también viven por otras partes de España, pero bueno, pues quizás aprovechar el momento. Pero yo también digo que la suerte no existe, sino que la suerte también hay que madrugarla, la suerte también hay que, no sé, o sea, tienes que quizás hacer las cosas que no te gustan, y hoy realmente para mí el poder acompañar al Santo Padre, pues esto un honor. Yo esto no lo hubiera pensado en mi vida, no estaba en mis planes, o sea, no. Me ha escrito, por ejemplo, un profesor mío hace unos días y me decía que me lo pasara bien en el viaje, ¿no? Y si tú eres un muchacho cuando tenías 17 años, 16 años, pues es que sueña y te quedas corto, porque es que de verdad que no tengo palabras para expresar lo que vivo en este momento, ¿no?
0: Sí. O sea, que está, vamos, ¿se podría quedar en Italia durante una buena temporada?
1: Bueno, yo tengo el billete de ida, o sea, sí. El billete de ida era ir a Roma, ¿no? Pero bueno, de momento también trabajo para una agencia americana y ahora hay un papa americano, entonces yo creo que no existe un momento favorable en mi historia que este, también el de la iglesia, ¿no? Entonces, bueno, de momento mi vida pasa por aquí. Yo también digo a mis amigos que tampoco me he ido a China a vivir, ¿no? Que al fin y al cabo Italia se parece un poco a España, ¿no?
0: Sí.
1: Y bueno, pues ya está, o sea, de momento pasa por aquí mi vida y tengo también dos hijos que han nacido aquí en Roma. Una tiene 4 años, otro tiene 2, entonces bueno, pues también decimos en Castilla que no sé dónde naces y dónde paces, ¿no? Entonces sí. Bueno, pues tampoco me he encontrado tan mal viviendo en Italia, ¿no?
0: Sí, bueno, el día a día de Daniel, ¿cómo es? Porque a lo mejor la gente se piensa, o los oyentes, que bueno, que tiene al Papa, pues nada, que va a la oficina al trabajo Daniel y se le encuentra a su santidad a la vuelta del despacho. Quiero decir, ¿en qué consiste? ¿Cómo de cerca está del Papa? Porque no todo el mundo tiene el mismo acceso, ¿no? Y bueno, ¿y qué es lo que tiene que hacer? Porque además ha hecho ya algún viaje, ¿no?, con él.
1: Bueno, los viajes apostólicos siempre son un momento único porque sales de tu hábitat, ¿no?, que es un poco el Vaticano, ¿no? Yo no soy secretario del Papa, hay gente que piensa que yo tengo un contacto directo con el Santo Padre, no es así, simplemente le acompaña a los eventos. Hay veces que hace falta un objetivo muy largo porque tú estás muy lejos, ¿no?, un gran objetivo, un 400, un 500, un 600, porque tú estás muy lejos y para sacar esa foto pues hace falta el que un objetivo te lleve hasta cerca, ¿no? Es verdad que en los viajes papales pues siempre un poco el protocolo se rompe, entonces a veces te pasa a centímetros, a veces a metros, tienes la suerte de estar con él con el vuelo papal, o sea, que él se acerca a ti, te saluda, entonces bueno, pues realmente, vamos, el día a día es un poco dejar lugar a la improvisación, porque al final hay momentos que tú también puedes soñar una foto que él vaya a pasar muy cerca, pero luego se pone alguien delante o llega la seguridad y te quita de ahí, ¿no? O sea, yo recuerdo ahora que a veces me han incluso, o sea, apartado la policía porque estás muy cerca de Santo Padre, entonces siempre la seguridad, ¿no? Entonces, pues en cada país es diferente. Y hombre, yo creo que ahora en España pues estamos viendo algo apoteósico, ¿no? Y luego digamos que en el día a día del Vaticano, aquí en Roma, cuando estoy en Roma, vamos, es seguirlo en sus quehaceres, ¿no? Hay también partes privadas, partes públicas. Yo, por ejemplo, todos los miércoles tengo siempre audiencia general, excepto esta semana que estamos en España, ¿no? Entonces es como, luego también trabajo los domingos y fiestas de guardar, ¿no? Porque en la iglesia pues es normal que una misa sea el domingo, ¿no? Entonces, bueno, pues eso, uno hace lo que puede con lo que tiene, ¿no?
0: Oye, por cierto, ¿cómo? Claro, pues estamos hablando del Papa León XIV, pero a Daniel le pilló también el Papa Francisco. Supongo que cubriese Daniel los, bueno, el funeral, todo el proceso de la fumata, ¿no?, el cónclave. ¿Esto cómo fue? ¿Cómo lo recuerda?
1: Pues, bueno, sí, llegué un año después de la elección del Papa Francisco.
0: Sí.
1: Y bueno, pues poco a poco, que ha ido pasando el tiempo, todos en la vida, vamos, antes o después, sabemos que es el final, vamos a decirlo así, aunque no es el final, vamos a decirlo así, ¿no? Entonces, bueno, pues sí que fue, a ver, fue un... Personalmente me impactó la muerte de un papa. Luego también había como vivido también el funeral del Papa Benedicto XVI, que también ocurrió cuando yo estaba aquí en Roma. Uh-huh. Y bueno, pues realmente yo me acuerdo que cuando fue el conclave de Francisco, yo estaba en Palencia y vi un tuit que aparecía que habemus papam, y me fui a casa de mis abuelos a ver qué es lo que estaba pasando, y no hacía falta ni siquiera poner la televisión porque ya estaba puesta, ¿no? Porque en el momento que hay un habemus papam, todas las televisiones ponen este momento, ¿no?
0: Sí.
1: Y nunca pensé que un año después viniese aquí a Roma a digamos, a cubrirlo.
0: A verlo,
1: y vamos, a verlo de cerca. Y sobre todo, nunca hubiera pensado que unos años después hubiera cubrido un cónclave, ¿no? O sea, en el sentido de estar allí en San Pedro, esperando ese momento, esa fumata blanca, vamos, también ha habido fumatas negras, ¿no? Y estar sobre todo en un momento histórico de la Iglesia, ¿no? Como creyente y practicante católico, pues un honor inmerecido, porque uno no piensa en estas cosas y a veces, bueno, pues te tocan. Y ya, o sea, fue acompañarle, luego también como pues le acompañé en algún viaje apostólico, tengo de hecho a Papa Francisco estuve en la JMJ de Lisboa, y bueno, yo tengo una mujer portuguesa, ¿no? Entonces para mí fue un poco como voltar a casa. Obviamente también tengo dos hijos españoles y los mismos hijos también son portugueses, ¿no? Entonces bueno, pues fue un poco el volver a casa, a un país vecino, y fue pues ya ahora mismo estar en España pues es todo un privilegio, ¿no? Con otro papa. Y luego también una cosa que me hacía pensar mucho es que el blanco no cambia, pero la persona cambia, ¿no? Entonces ahora me estoy acostumbrando a este Papa León, ¿no? Pero durante un tiempo, y todavía en mi archivo a veces me aparece alguna foto de Francisco, y bueno, uno tiende a recordar, ¿no? Porque ha vivido muchas aventuras juntos, ¿no?
0: Sí, hoy de Francisco tendrá más anécdotas entonces.
1: Bueno, tengo una que hace, Francisco de hecho me llamó una vez al teléfono.
0: Ah, sí, vaya.
1: Estas cosas que hacía el Papa Francisco, yo le escribí una carta y bueno, me llamó y me dijo, soy Francisco, y a mí casi me da un terele, vamos, o sea, fue una cosa personal, que en la oficina pensaba que me estaban dando un chungo, ¿sabes? Porque me quedé sin palabras, sin nada, ¿no? Nada, me invitó a Santa Marta. Porque había escrito una carta como joven y tal, católico, y tuvo esa me dijo cuándo me venía mejor y me invitó a Santa Marta. Y claro, a mí me había llamado el Papa, yo no tenía un documento que esto lo acreditase, ¿no? Y me explicó las cosas como 4 veces. Tienes que entrar por esta puerta, lleva tu DNI, o sea, luego por esta otra puerta y tal, ¿no? Entonces, claro, era como, yo no podía decir nada a nadie porque es que no tenía un documento escrito que acreditase que el Papa me había llamado, ¿no? Sí. Entonces, bueno, pues sí que luego fui y entré a la mañana, a las 7 de la mañana, me acuerdo que él celebraba la misa en Santa Marta, y nada, todo, Daniel Ibáñez, ahí estaba, mi nombre, primer control de Guardia Suiza pasado, segundo control de Guardia Suiza pasado, gendarmería pasado, y esa cosa de los últimos a los primeros, bueno, pues me acuerdo que además me hicieron leer el Salmo durante la misa, y yo dije, pero es que yo soy español, o sea, yo tengo un acento español, y me dijeron, pues perfecto, porque a Papa Francisco le encanta el itañolo, o sea, perfecto, porque así... Y luego así como otra anécdota, digamos, especial.
0: ¿Pero por qué le llamo? ¿Porque le había leído la carta que había escrito?
1: No, había leído una carta y además me pidió disculpas por no haber respondido antes. Había pasado como 32 días después. Él me llama y me dice, Daniel, he leído tu carta y bueno, ven a Santa Marta, ¿no? Y yo, claro, me quedé pues sin palabras.
0: Sí. De hecho, tengo una anécdota. ¿Ya era fotógrafo ahí?
1: Sí, yo estaba aquí en Roma viviendo y trabajando siempre para esta agencia. Sí. De hecho, tengo una anécdota que en aquel momento mi novia, ¿no? Siempre esta portuguesa me llama, o sea, la llamé, le dije, oye, que me ha llamado el Papa, ¿no? Pero como soy un tipo muy morbista a veces, pues ella no se lo creía. Y ya tuve que ponerse un compañero y dice, sí, le acaba de llamar Francisco, ¿no? Y dice, ¿puedo ir contigo? Y digo, pues es que en ese momento yo no he pensado en ti para nada, o sea, me he quedado en blanco, ¿sabes? Y luego, para reparar el daño hecho... después de casarnos, pues el Papa Francisco también nos invitó a una audiencia privada en Santa Marta, a mi mujer y a mí.
0: Ay,
1: y estuvimos hablando como media horita de nuestra vida, y fue un momento muy, vamos, la familia de mi mujer tiene un viñedo, ¿no? Sí. Y entonces en la boda pues pusimos ese vino blanco, ¿no? Entonces se le llevamos una botella de vino blanco y entra el mayordomo y le dice, estos amigos me han traído este agua bendita, por favor ponla a frescar que hoy nos lo tomamos, ¿no? Entonces me hizo mucha gracia que el Papa se refiriese así, ¿no? Al vino, y fue un momento pues muy muy personal, muy bonito en mi vida. Y luego también habíamos sabido que esperábamos una criatura, y el Papa tuvo, digamos, la delicadeza de bendecir el vientre de mi mujer, y bueno, pues fue otro regalo inmerecido, como digo yo.
0: Qué bueno. Oye, pues, ¿y a quién prefiere? ¿A Francisco o a León XIV?
1: No se puede elegir. Es como Messi o Cristiano Ronaldo, pero eso depende del equipo, pero esos juegan el mismo, ¿no? Entonces, son diferentes, son carismas diferentes, y yo creo que siempre es el momento, o sea, creo que es el Papa justo para el momento de la historia justo, ¿no?
0: Sí.
1: Y yo creo que Papa León tendrá sus cosas, como Francisco las tuvo, y como Benedicto las tuvo, San Juan Pablo II las tuvo, ¿no? Entonces, creo que es el Papa para el momento preciso de la historia, ¿no?
0: Sí. Daniel, un último consejo. Bueno, ¿cuándo vendrá a Palencia? Y, por favor, un consejo para la gente que está siguiendo al Papa estos días para poder fotografiarle en unas condiciones medianamente decentes, porque es francamente complicado, ¿no?, con la cantidad de gente que se está reuniendo. ¿Qué hacemos?
1: Bueno, volveré, iré a Palencia en San Antolín, como buen palentino, aquí del día 2, hay que estar en casa, eso es sagrado, entonces hay que estar allí, entonces estaremos por allí. Y luego, bueno, para fotografiar al Papa, pues yo, si eres peregrino, yo te diría que hagas un vídeo, porque a veces el Papa móvil pasa muy rápido, igual te sale la foto movida, ¿no? Entonces, eso, ¿no? Yo diría el vídeo si eres peregrino. Y si eres fotógrafo, pues al margen de espera, de valor, aquí bajo el sol, bajo el calor, y hacer lo mejor. Lo mejor que uno puede dar es cuando uno da todo, ¿no? Entonces, bueno, pues a veces esa espera tiene una recompensa, ¿no? Y no agobiarse, ¿no? Al final estas cosas siempre hay mucha gente y uno se puede agobiar y alguien te empuja y un codazo y no sé qué, ¿no? Entonces, bueno, pues ser tú mismo, tranquilidad, valor y al toro, ¿no? Como decimos un poco también en España,
0: totalmente,
1: ¿no?
0: Totalmente. Bueno, pues Daniel Ibáñez, fotógrafo en la Santa Sede, muchísimas gracias por atendernos, que disfrute mucho de este viaje, desde luego que es una experiencia única y ojalá nos pongamos cara para que nos la pueda contar la experiencia.
1: Por supuesto,
0: muchas gracias,
1: por supuesto.
0: Un abrazo fuerte.
1: Gracias a vosotros.
0: Adiós. Chao.

10:54 de la mañana. Bueno, ni qué decir tiene, ¿eh? Que si habéis estado este fin de semana por Madrid viendo al Papa León XIV, nos lo podéis contar. ¿Cómo? Bueno, pues con un WhatsApp o una nota de voz al 669-2278-75. También podéis escribirnos por correo electrónico a palencia@viveradio.es. Vamos a hacer una pausa y enseguida repasamos titulares de este lunes. Hoy es 8 de junio.

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18: Son las 11 de la mañana.
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11 de la mañana, una hora tenemos por delante en directo en la 90.1 de la FM Palentina y en la 107.2 de Radio Guardo. También estamos, por supuesto, en la 87.5 de Velilla del Río Carrión. Y en nuestra aplicación disponible para iOS y para Android, que si no te has descargado, ya estás tardando, porque te sirve para seguirnos en directo y también acceder a nuestros podcasts que están colgados en plataformas como iVoox o Spotify. Y seguimos adelante, seguimos en directo y tenemos un día por delante bastante veraniego, no es por nada, ¿eh? Y es que va a volver a apretar el calor y yo creo que es que ya no se nos va a marchar, porque a estas alturas del año en las que estamos, pues yo creo que ya podíamos dar la bienvenida al verano en lo meteorológico. Bueno, y los seguidores del Festival Palencia Sonora están de enhorabuena, ¿eh? Porque pinta bien, pinta muy bien el tiempo de esta semana, así que van a poder disfrutar de todos los conciertos sin ningún problema, sin necesidad de utilizar chubasquero o de sufrir inundaciones en la tienda de campaña o tener que usar el paraguas. 11 y 2 minutos de la mañana, estaremos por supuesto muy pendientes del festival esta semana, hablaremos incluso con alguno de los grupos, ¿eh? Que va a venir. Pero antes les tenemos que contar otras noticias. Y por supuesto tenemos que recibir por aquí a Javier Blanco, que viene con un nuevo episodio de aquellos yoyos de los 60, hoy dedicado a los festivales que se hacían en Palencia. Festivales yeye, por supuesto. Es un recopilatorio con algunas de las mejores, con algunos de los mejores testimonios que hemos escuchado ya en su sección sobre estos eventos que movían a tantísima gente y fomentaban tanto la música en directo. Bueno, por cierto, Castilla y León Televisión seguirá en directo el debate de investidura desde las Cortes de Castilla y León. Debate de investidura que se celebrará mañana, martes 9 de junio, en las Cortes a partir de las 12 menos cuarto, en las 7 y en la 8. Se realizará un programa especial que incluirá la retransmisión de la señal en directo. Y estaremos pendientes de ello también, por supuesto, aquí en Vive Radio. Bueno, noticias que hemos conocido en esta última hora. La Policía Nacional ha detenido a un hombre por amenazas graves tras intervenirle un arma prohibida. Además, el arrestado amenazó presuntamente de muerte a un trabajador de un local de ocio nocturno y portaba un puño americano con dispositivo de descarga eléctrica. La Policía Nacional ha detenido a este hombre como presunto autor de un delito de amenazas graves y otro de tenencia de arma prohibida tras un incidente ocurrido en la madrugada del 7 de junio en un establecimiento de ocio nocturno. La intervención se inició sobre las 3 y cuarto de la madrugada cuando una patrulla fue comisionada por la sala del 091 a un local en el que un cliente, aparentemente en estado de embriaguez, estaba alterando el orden y se negaba a abandonar el establecimiento. Según manifestaron los trabajadores, el individuo mostró una actitud agresiva y llegó a amenazar de muerte a uno de ellos, exhibiendo un puño americano que se colocó en la mano y generando así una situación de intimidación. Los agentes localizaron al sospechoso en el interior del establecimiento y durante el cacheo preventivo de seguridad le intervinieron un puño americano de color negro con sistema de descarga eléctrica. Está considerado un arma prohibida por la legislación vigente en España. Ante los hechos denunciados y los indicios recabados, los policías procedieron a su detención como presunto responsable de un delito de amenazas grave y de tenencia de arma prohibida. El detenido ha sido trasladado a dependencias policiales para la tramitación de las diligencias y después ha sido puesto a disposición judicial junto con el arma intervenida.

Pues así estamos dando la bienvenida a la semana. Hay noticias, eso sí, más amables, menos mal, porque Abarca de Campos se va a reafirmar de nuevo como Villa de la Música con una nueva edición de su Fiesta de la Música. La pequeña localidad palentina llenará sus calles de conciertos en vivo con actuaciones ininterrumpidas cada media hora. La programación de este fin de semana incluye la participación de más de una veintena de artistas nacionales e internacionales. El evento está coorganizado por el Ayuntamiento de la localidad, la Diputación y diversas fundaciones y asociaciones culturales.

La Fiesta de la Música contará este año con un nutrido grupo de intérpretes procedentes de diversos puntos geográficos de la propia provincia de Palencia, también de Valladolid, de Madrid, Argentina o Uruguay incluso. Entre los instrumentos que van a dar vida a las jornadas destaca, por supuesto, el órgano barroco, también el piano, la guitarra, el clave, el violín, el fagot, el violonchelo o el armonio, entre otros.

De hecho, el órgano tendrá especial importancia porque se espera la visita de la organista venezolana Verónica Jiménez, del zamorano Víctor Alieste y del abulense Francisco Javier López García, al que acompañará su hermano Luis Carlos, que es campanero y que realizará una exhibición de toques con las campanas del carillón de la iglesia de Abarca. De lo más interesante pinta esta edición, 11 y 7 minutos de la mañana, y por supuesto animamos a todos los oyentes, y especialmente a los de la comarca de Tierra de Campos, a que pasen por allí este fin de semana.

11 y 8 minutos de la mañana, nos vamos a ir hasta la Diputación de Valencia porque allí se está presentando la programación del verano por parte de la institución provincial. Una pausa y enseguida conectamos con el Palacio de la Diputación.

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0: 11:10 de la mañana. Bueno, se acerca el verano y son muchos los programas de ocio y cultura que se ponen en marcha por parte de distintas administraciones. Una de ellas es la Diputación de Palencia. Este es el sonido precisamente en directo que nos llega desde la institución provincial, donde se está dando buena cuenta de toda la programación que se va a extender a lo largo de las próximas semanas para completar, bueno, para facilitar y garantizar el ocio y la cultura de, especialmente de los jóvenes que van a estar en el medio rural este verano.
1: Primero que empezar dando las gracias a quienes trabajan para que la provincia de Palencia tenga una programación muy, muy adecuada para los jóvenes en el verano. Porque tener una oferta adecuada para la juventud también significa que nuestros jóvenes en este periodo estival se quedan en nuestros pueblos, además de en algún periodo seguro buscar alguna alternativa fuera. Pero este año crece la oferta y además hay algunas novedades para niños y jóvenes. Vamos a llegar a un centenar de localidades de nuestra provincia y además pues creo que esta oferta también es importante para todos aquellos jóvenes que deciden pasar el verano en su pueblo, que tengan distintas opciones de ocio saludable, de deporte, de convivencia y algunas de ellas pues muy vinculadas al conocimiento de su entorno. En este programa la Diputación demuestra una vez más que junto con los ayuntamientos, que son colaboradores imprescindibles para llevar a cabo estas actividades, apostamos claramente porque los jóvenes tengan alternativas adecuadas, es decir, que son alternativas de una oferta que sabemos que están de moda entre ellos o que son aptas o seguramente les va a gustar realizar. También para los niños, y todo eso lo hacemos porque creemos, y no me canso de decirlo, en la igualdad de oportunidades de las personas que viven en nuestros pueblos. Vamos a incrementar las plazas, las actividades y la inversión. 30 actividades, 4 más que en 2025, 3.000 plazas, se dice pronto. Yo creo que es un trabajo ingente el que realiza el servicio y cerca de 60.000 euros de inversión, un 14% más para la oferta en la provincia. 100 localidades. Vamos a llegar a ese centenar y la programación va a ser julio y agosto. Por tanto, creo que vamos a responder a las nuevas demandas. Somos una administración ágil y sin duda que nos transformamos con la sociedad. Y los jóvenes vienen empujando y vienen diciendo qué es lo que les gusta. Por eso creo que es muy importante. Algunas temáticas que sabemos todos que están de moda entre los jóvenes. Hay algunas temáticas este año vinculadas a la creatividad, a la tecnología y a la educación digital. Nuevos formatos. A todos nos gustaría apostar por nuevos formatos. Vamos a ver si también aquí conseguimos dar un nuevo formato a esta sala, ya lo digo. Pero a veces no es fácil. Por eso vamos a seguir acompañando a los jóvenes en los retos de la sociedad actual. Y yo creo que estas novedades se las voy a dejar al diputado de Servicios Sociales y a la diputada de Juventud. Así que en esas novedades les dejo, Toño.
2: Pues muchas gracias, presidenta, y gracias a todos los medios que estáis aquí esta mañana. Bueno, pues la verdad es que el programa que presentamos es un programa ambicioso. La presidenta ha desgranado un poco las líneas generales de la programación de verano, pero vamos a desplegar este verano, en los meses de julio y agosto, un parque temático en la provincia de Palencia, sin duda con los mejores escenarios, porque las actividades van a llegar a plazas centenarias, van a llegar a la montaña palentina, van a escalar en la montaña palentina, van a hacer sendas nocturnas por la montaña palentina, van a disfrutar los jóvenes a la sombra de iglesias románicas, de iglesias góticas, de iglesias renacentistas, de campos cosechados, del canal de Castilla, de ríos de nuestra provincia. Yo creo que el escenario insuperable. Y en ese espacio es donde se va a desarrollar un programa que viene sin duda cargado de novedades. Este año vamos a tener el planazo rural que va a llevar a jóvenes de la provincia de Palencia, de la zona sur a Baltanás, el día 19 de junio, para en clave medioambiental y en clave comprometerse. ¿Perdón?
3: Sí. Tú sigue.
2: Sí, en clave de comprometerse con los valores medioambientales. Disculpe. Bueno, buenos días, sí, siéntese, disculpe. Sí, continuamos con las novedades de este año. Vamos a hacer también actividades organizadas por la Universidad Popular de Palencia. Son actividades vinculadas a la fotografía con los smartphones que se va a desarrollar en la localidad de Villada. Vamos a hacer un taller de grafitis en Villadobón y vamos a recuperar el que los niños aprendan esos juegos tradicionales de la montaña palentina en Salinas de Pisuerga y en Velilla del río Carrión. También vamos a tener un escape room itinerante, va a estar en 5 localidades de la provincia, en las que los jóvenes van a aprender el uso adecuado de las tecnologías. Lo estamos oyendo, incluso documentos que se elaboran en instancias tan importantes como el Vaticano están hablando en estos días, todos lo hemos oído, del uso adecuado de las tecnologías. Pues eso también en el escape room que va a estar en la provincia de Palencia y que va a formar parte de ese escenario, pues van a poder disfrutarlo los niños y las niñas de 5 localidades de la provincia. Vamos a hacer un pasaporte Jóvenes Palencia, para que los jóvenes puedan conocer ese amplio parque temático que vamos a desplegar en la provincia de Palencia. Y vamos a desarrollar también un reto en redes sociales. Yo no sé quién es la persona que se va a encargar de ese reto en redes sociales. Patricia, igual tú tienes más información, pero yo no sé si alguno de ustedes tiene encomendado ese reto, o porque me falta algo de información.
4: Perdón, sí. No tengo papel, entonces están dando el pasaporte, es que para viajar.
2: Pero perdón, ¿usted de qué medio viene? Disculpe.
4: Yo vengo del medio, desde más lejos de aquí de España. Vengo a hacer una visita turística por todo Palencia. Y entonces quería saber, cuando he dicho del pasaporte, entonces yo que tengo el pasaporte.
2: Ah, pero es usted el que va a desarrollar el pasaporte.
4: No, para jóvenes. Yo tengo este pasaporte. Yo tengo más pasaporte.
0: 11 y 17 minutos. Bueno, parece que tenemos un polizón en la sala de prensa de la Diputación.
2: Diputada de Juventud, porque ella va a desglosar cuáles son todas esas actividades que vamos a desarrollar. Le agradecemos que haya venido. Muchas gracias.
0: Vamos a ver si en unos minutos podemos descubrir de quién se trata.
3: Pasaporte, tengo entendido que va a pasar el verano por aquí.
4: Claro, voy a pasar todo el verano por aquí.
3: Pues creo que esto es lo que estaba buscando. Efectivamente. Ahí está.
4: Gracias, muchas gracias.
3: Sí, sí.
4: ¿Y con esto puedo viajar por todo Palencia?
3: Con esto va a poder descubrir todo Palencia, divirtiéndose muchísimo, aprendiendo muchísimo, explorando y compartiendo experiencias con muchísimas personas que van a participar. Hasta 3.000 personas.
4: ¿3.000 personas a la vez?
3: No, hombre, a la vez no. Distribuidos por los 100 municipios que hay en toda la provincia, donde se incluyen este programa de actividades.
4: Vale. O sea, yo voy con esto, voy al pueblo y ya me invitan a comer y ya puedo pasarlo
3: bien. Bueno, tanto como invitan a comer, no lo sé. Pero si, por ejemplo, a usted, ¿qué le gusta? ¿Qué actividades o qué aficiones tiene?
4: A mí me gusta mucho dormir y comer, porque el comer es difícil. Pues me gusta, por ejemplo, hacer lo de los esquís, estos que se hacen en los pueblos, en las actividades, en los lugares.
3: Perfecto, pues mira, si usted va a la página 3 y busca destino número 4, el destino número 4, ahí tiene un desglose de actividades que consisten en numerosos escape room, actividades, retos, y la verdad es que puede elegir entre más de 40 municipios. Así que si quiere ir, por ejemplo, a Villerías de Campos el 13 de agosto a hacer la gincana de mafia, agentes secretos, pues ahí va a poder conocer a personas y pasárselo estupendamente resolviendo acertijos y aventuras.
4: O sea, que yo puedo ir a cualquier pueblo. Con este pasaporte yo puedo ir a cualquier pueblo.
3: Efectivamente.
4: Vale. O sea, ¿el mío dónde va?
3: Antes de nada, le recomiendo que se ponga en contacto con cada uno de los ayuntamientos donde llevan a cabo esas actividades para que se inscriban, no vaya a ser que se quede sin plaza.
4: Vale, Ah, o sea, que hay que inscribirse.
3: Sí, sí, sí.
4: O sea, que tú seas famoso o no seas famoso aquí no importa.
3: Pues no, lo siento mucho, pero tiene que llamar al ayuntamiento para ponerse en contacto con ellos y decir que quiere participar en esa actividad.
4: Vale, vale. ¿Y me puede decir su nombre para decirle que voy de su parte? Así igual es más fácil.
3: Sí, sí, sí. Mi nombre es Patricia.
4: Patricia, vale. Entonces yo le digo, voy de parte de Patricia.
3: Sí.
4: ¿Y aquí la conoces?
3: Yo creo que sí. Si no, seguro puedes preguntar, puedes decir que vas de parte de la presidenta, la diputación, que yo creo que a ellos les van a conocer.
1: Yo creo que con que diga su nombre y se inscriba, seguro que va
0: a... Bueno, les pedimos disculpas por el sonido, ¿eh? Pero estamos escuchando a Patricia Pérez, la diputada de Juventud, explicarle a este polizón que parece, bueno, pues que tenemos un nuevo visitante por la provincia que quiere participar de todas esas actividades. Recordemos, más de 100 las que se van a poner en marcha a lo largo de este verano durante los meses de julio y agosto, con 60.000 euros de inversión, un 14% más que el año pasado, 3.000 plazas y una treintena de actividades, 4 más que el año pasado. 11 y 21 minutos de la mañana. Vamos de nuevo a conectar con la Diputación de Palencia.
3: Municipios de la provincia, como son...
0: Sigue hablando en estos momentos Patricia Pérez.
3: Aguilar Herrera, que es un escape room, pero en formato camión. Se recorrerá a estos municipios y abordará una temática muy importante, como es la prevención en los juegos de azar y en el abuso de pantallas digitales, juegos, apuestas. Y yo creo que es muy útil. Pues yo le recomiendo.
4: Ya es parte de...
3: Pues entonces le recomiendo que vaya a usted y a todos los jóvenes de nuestra provincia.
4: ¿Y te lleva el camión? ¿Te has dicho que vas al camión? ¿Entonces me puede llevar?
3: No, usted tiene que ir hasta ese municipio. Exactamente.
4: Y ya me subo al camión.
3: Correcto.
4: Y ahí he visto una cosa que he leído aquí, donde se dio un planazo o algo así, una expuesta que han puesto por aquí.
3: Efectivamente.
4: ¿Qué significa eso? Yo sé que he llegado tarde, vamos a perdonar.
3: Bueno, no sé, ¿a ustedes les está molestando? Vale. Pues sí, hablabas del planazo y efectivamente, como bien ha dicho el diputado del área, Juan Antonio.
5: Me llamo
4: Antonio.
3: Pues como le decía, el planazo rural es una de esas también novedades que hemos incorporado este año en el programa de juventud y se trata de una actividad además bastante interesante que consiste, bueno, parte, lo más importante de todo es que parte de la actividad del Consejo de Infancia y Juventud que tenemos en nuestra provincia. Todos los jóvenes y niños y niñas que participan en el Consejo a lo largo de todo el año nos han propuesto que necesitaban que la Diputación organizara algo que consistiese en una actividad de ocio alternativo durante los fines de semana, viernes por las tardes y momentos en los que ellos pues mandan mucho, tienen mucha voz en la Diputación de Palencia. Nos gusta muchísimo escucharles porque son una parte imprescindible de nuestra provincia.
4: Para Antonio, la presidenta, ya creo que quedó mal, claro, sí, tengo que decir a los municipios que claro, pues, si son ellos los que mandan y para Antonio la presidenta son los que tienen chufe, ¿no? Entonces...
3: Bueno, tú apunta la primera fecha, que es el 19 de junio, en Baltanás. Y en este caso, fíjate que sí que te van a llevar en autobús. Puedes subir en autobús desde municipios como Torquemada, Maga de Pisuerga, Villavigas, Dueñas, Villamuriel, Venta de Baños. En cualquiera de esos sitios puedes pasar noche y te llevan desde en autobús. La noche te la pagas tú.
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0: 11 y 24 minutos de la mañana que escuchábamos a Patricia Pérez, la diputada de Juventud, conversar con este simpático personaje que, por lo que sea, se ha colado en la sala de prensa de la Diputación y que, bueno, que ya acaban de escuchar, quiere disfrutar él como nadie de todo lo que va a hacer la Diputación este verano. Bueno, vamos a repasar... la programación que han explicado los representantes de la Diputación. Entre las principales novedades, por ejemplo, figura el Planazo Rural, una actividad para dinamizar los pueblos que se celebrará en Baltanás, esta de la que les hablaba Patricia, y que incluirá acciones de mejora y embellecimiento de espacios públicos. También se incorporan por primera vez varias actividades desarrolladas junto a la Universidad Popular de Palencia, entre ellas ese taller de fotografía con smartphone en Villada, graffiti en Villalobón y recuperación de juegos tradicionales en la montaña palentina. Otra de las propuestas será ese escape room itinerante en forma de camión que recorrerá 5 municipios durante el mes de julio para promover el uso saludable y responsable de la tecnología, la prevención de conductas de riesgo vinculadas al entorno digital y el uso responsable de pantallas y redes sociales. El camión visitará Villa Muriel de Cerrato y Paredes de Nava el 13 de julio, Saldaña y Herrera el día 14 de julio y Aguilar de Campo el 15. Además, la Diputación edita por primera vez ese pasaporte Jóvenes Palencia, un folleto que reunirá toda la oferta estival y facilitará la participación de los jóvenes en las actividades. Además, habrá un reto en redes sociales protagonizado por este personaje al que acabamos de escuchar, Bartolo Travel Blogger, así se llama, para incentivar la implicación de los participantes.
7: Ahí estás.
0: Que bueno, Bartolo es pues eso, la persona que se ha colado ahí en la rueda de prensa, a quien estábamos escuchando. Y por su parte, el diputado de Servicios Sociales ha definido la iniciativa como un programa ambicioso. Ha asegurado que la Diputación desplegará durante julio y agosto un parque temático en la provincia de Palencia. Y la programación mantendrá además propuestas ya consolidadas como baile, patinaje, parkour, multideporte, gincanas temáticas, gincanas acuáticas, a talleres medioambientales y actividades multiaventura como senderismo nocturno, escalada o espeleología. Para que todos pasemos un verano estupendo.

0: sorry, perdón.
1: 11 y 27 minutos de la mañana, hacemos una pausa. Y por cierto, para apuntarnos es mejor consultar toda la información en la página web de la Diputación o acudir a nuestros ayuntamientos para que nos expliquen desde allí a qué actividades nos podemos apuntar. Fechas y horarios. Estamos llegando a las 11:30. Enseguida recibimos por aquí a Javier Blanco, que viene con un nuevo episodio de aquellos yeyes de los 60, 70 y 80.

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Saludos y bienvenidos a una nueva cita con aquellos yeyes de los 60. Hoy vamos a ocuparnos de los festivales, término que se acuñó por aquellos años para definir eventos musicales benéficos, competitivos, promoción, publicidad, etc. En anteriores espacios hemos hablado de los festivales, eso sí, de pasada, sin detenernos demasiado en ellos, sirviendo de elemento narrador y anecdótico en las diferentes historias de los conjuntos palentinos de la época. Sin embargo, aquellos eventos musicales en los 60 tuvieron su importancia en la captación y promoción de múltiples formaciones, y también en Palencia. Por eso hoy queremos detenernos con más detalle y atención en esta circunstancia que tuvo su trascendencia y alcance para muchos.

0: Los festivales juveniles de música adquirieron un destacado protagonismo a la hora de visibilizar y promocionar aquel emergente fenómeno musical que comenzaba a establecerse en España. Y también en el ambiente musical palentino, donde organizaciones juveniles como el Club Alonso Berruguete, regentado por los padres dominicos, o colegios como Maristas, Divino Maestro y sobre todos la Salle, además del Instituto Jorge Manrique, organizaron festivales a los que acudían los conjuntos de la época, como los Estucas, los Ibers, los Carabels, los Cuervos, los Majaras, los Magnos. Algunos de ellos incluso, como iremos viendo, sobrepasaron los límites provinciales, entre ellos los Cavernos.
1: Un concurso de música, en aquella época yo no sé si se llamaba música pop, pero vamos, de música, de conjuntos.
0: Javier Callejo, cantante y fundador de los Cavernos.
1: Que hubo en el año 69, estando yo en el Ferral, en la Plaza de Toros de Medina de Rioseco. Porque de Valladolid estaban los famosos Lagartos, que después, bueno, han cambiado mucho de nombre, pero en realidad pues son los de siempre. Y había de Zamora, los Dragones Negros de Benavente. Nosotros íbamos mucho por Benavente, Puebla de Sanabria y por ahí.
0: Uno de los grupos palentinos que parecía abonado a los festivales de la época sería los Devil Blue. Su presencia en las reseñas del diario palentino de entonces ratifica esta apreciación. El grupo incluso llegaría a proclamarse ganador en algunos de aquellos eventos, como es el caso del celebrado en el Teatro Principal y que estaba organizado por el Instituto Jorge Manrique.
2: Se celebró el Festival de Conjuntos del Teatro Principal.
0: Pablo Massa, fundador de Devil Blue.
2: Que le ganamos nosotros. Estaba de jurado Andrés Moro. Andrés Moro y no sé quién más había.
0: Ganarían aquel festival en el Teatro Principal con las canciones Mi Calle, de Lone Star, y Momentos de Los Ángeles.

También participaron en el primer Festival Juvenil de Conjuntos, organizado por el Club Alonso Berruguete, que se celebró en el Cine San Pablo en 1968. Además de los Devil Blue, concurrieron a aquel certamen ese año The Skyfall Group, que resultarían ganadores, The Monsters, Los Compases, Fax, The Brotons Group, Los Infantes, Los Blue Star y los solistas José Francisco y Cesario Manchón. De algunos de ellos, nunca más.

0: dinamizó el panorama musical de la época. Ejemplos tenemos en los festivales organizados en la antigua Plaza de Toros, hoy Vigarcentro, con un marcado carácter folclórico y de corales, a las que agregaban un toque más juvenil con algún representante de la llamada música yeyé, y sus imprescindibles guitarras eléctricas. Los Cuervos llegarían a participar en uno de aquellos eventos populares.
1: Empezamos con guitarras españolas, pero enseguida...
0: David Rodríguez Enciso, batería y fundador de Los Cuervos.
1: Fuimos a Valladolid a comprar una guitarra eléctrica con su amplificador, y nos valíamos de esa guitarra eléctrica, de una guitarra española y de la otra que se le acoplaba, yo creo, una pastilla de esas.
0: La Huerta de Guadián, además de lugar de encuentro para decenas de parejas y testigo de tantos gratos recuerdos, sirvió para la celebración de festivales. En agosto de 1965, por ejemplo, tendría lugar el festival, primer festival de conjuntos musicales y orquestas, organizado conjuntamente por la emisora La Voz de Palencia, una vez más la emisora, y Casa Ortega, la Casa de la Música, como rezaba entonces su publicidad. De los presentados al concurso fueron seleccionados los Guadians, titulares de la sala, los Jodis y los Hanis de Baruelo, en el apartado de profesionales, y los Baxeos de Aguilar. Además de los Ibers, los Cárabes, los Cuervos y los Majaras de la capital, en la categoría de aficionados. Un año después, en 1966, tendría lugar la segunda edición del festival.
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0: El desaparecido cine Rey Don Sancho fue también escenario de eventos musicales. Así, en el año 1967 se celebraría el festival enmarcado dentro de la campaña de Navidad en beneficio de los más necesitados. De la organización se encargaron los alumnos de sexto curso del Colegio La Salle, con el patrocinio del Gobierno Civil. 8 conjuntos musicales, los Juncis y los Lagartos de Valladolid, los Snakes, los Dragones, los Tigers, los Strangers, los Magnos y el conjunto femenino Las Sombras del Colegio del Santo Ángel de Palencia. En diciembre de ese 1967, el mismo Cine Rey Don Sancho acogió un festival y desfile de moda incluido, con la participación de Los Gritos.
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0: Los Jodis intervendrían en varios festivales. En la provincia lo hicieron en el de Guardo. En la memoria queda, por ejemplo, el Festival Minero de Guardo.
3: Guardo, concretamente sí, el primer festival de la canción minera.
0: José Antonio Martín, Tony.
3: Aparte de ir para reforzar la orquesta titular del espectáculo, llevábamos una canción, se titulaba Viejo Sendero. Bueno, al año siguiente también hubo festival de la canción minera y presentamos una canción tipo balada, lenta, que vino curiosamente una palentina que estaba en Madrid a cantarla.
4: Elena Pallarés.
3: Elena Pallarés, sí. Vinieron dos chicas, una para cantar una esa y la otra de Rafael Royo.
0: En 1966 también participarían en el Festival de León, al que presentaron una canción propia, y en el de Tudela de Navarra, al que acudieron en colaboración con la revista Fans.
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0: Teo Santoyo, fundador de Los Jodis.
5: Uno, cuando aquellas revistas que había musicales, que se titulaba Fans, si mal no recuerdo. Y entonces fuimos a un festival bastante importante que hubo en Tudela de Navarra. Y competíamos con grupos de la zona de Cataluña. Y de por aquí de Castilla, no sé si hubo alguno de Salamanca, y se llamaban Los Abejas o algún grupo de esos. Y yo recuerdo que estuvimos en el festival ese de Tudela y en el festival de León en el año 66. Hicimos un tema que era propio nuestro, en este caso creo que era de Tony, y el título no sé si puedo recordar. Me parece que se titulaba Final.
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5: Pero esa canción concretamente no era de Tony, era de este Domingo García de Burgos.

0: Destacada también es la aportación de los Jodis a la Radio Palentina. En diversas ocasiones acompañaron a los artistas que participaban en los programas y festivales en directo que La Voz de Palencia, única emisora palentina entonces, emitía desde el Cine Ortega y el Teatro Principal. En la memoria quedan Hacia la Fama, Plataforma en el Éter y ya, en 1973, Los que quieren llegar. Mediados los 60, la radio jugaba un papel preponderante en la vida de los españoles, y entre ellos los conjuntos y la incipiente música moderna. Esto hizo que la prensa comenzase a hacerse eco de los festivales y concursos organizados por las emisoras y otras organizaciones. Y allí estuvieron los Ibers.
1: Mira, recuerdo que fuimos una vez a un concurso a Castellón de la Plana, a un concurso de grupos, que eso lo organizaba la antigua OGE.
0: Julián Sánchez.
1: Y nosotros allí también conseguimos un segundo premio, y además muy meritorio, porque ese premio era de toda España. Y actuamos en una plaza de toros, con la plaza de toros a rebosar.
2: Nosotros obtuvimos el primer premio de conjuntos musicovocales de la red de emisoras del movimiento en Aranda de Duero en 1967.
0: Carlos García Moro, componente de los Ibers.
2: Diré que efectivamente cuando salimos en la Plaza de Toros aquello fue un guirigay de aquí te espero. Y la verdad es que como nosotros tocábamos allí en un baile, pues resulta que nos conocían ya los chicos y chicas jóvenes y por lo tanto nos esperaban. Y efectivamente fue un éxito aquello terrible. Bueno, la prueba es de que se presentaron grupos de Valladolid, un grupo de Aranda de Duero, gente de Soria.
3: Un grupo de Madrid.
2: Un grupo de Madrid, efectivamente. Y nosotros, entre 10 o 12 grupos, obtuvimos el primer premio. También obtuvimos otro primer premio de conjuntos musicovocales en la Huerta Guadiana en el año 1966, que ahí efectivamente sí hubo un premio económico, porque nos dieron de premio una guitarra.

0: fueron escasas las voces femeninas con protagonismo sobre los escenarios. Sin embargo, en otro festival, el de la juventud de Alhar del Rey, dos hermanas, Mari y Rosy, acompañadas por sus hermanos Ángel, conocido por el milímetro debido a su gran estatura, y Jaime, consiguieron el tercer puesto. Se llamaban Amigos y Guitarras.
1: En el año 1970, junto con mis hermanos Jaime, Ángel y Rosy,
0: Mari Carmen Pérez Medina,
1: nos presentamos al Festival de Música de Alhar del Rey. Fue una experiencia preciosa, sobre todo teniendo en cuenta lo jóvenes que éramos y la calidad del resto de participantes. Conseguimos el tercer premio, la galleta de bronce, y todavía hoy lo recordamos con inmenso cariño. Esta fue la antesala de la incorporación de mi hermana y yo a

0: El tiempo se agota y no queremos dejar de mencionar el acontecimiento que particularmente consideramos todo un hito en el panorama de la música moderna palentina. Aquellos 20 años. Teatro Cine Ortega, 7 de octubre de 1994. Con la idea de Manuel Esparza, propietario del Club 38, hoy fallecido, y el apoyo económico de Caja Salamanca y Soria, un elenco de conjuntos palentinos nacidos en los 60 se reúne sobre el escenario en un encuentro irrepetible. Un evento cargado de emociones y nostalgia.
1: Aquellos 20 años marcó, yo creo, que una época, o sea...
0: Carlos Díez Andino y Miguel Ángel de Vena, miembros fundadores de los Stukas.
1: Nos volvimos a reunir gente que hacía 30 años o 35 años que no nos veíamos. Unos estaban en Madrid, otros estaban en Canarias, había gente, en Valencia, en Santander, en Burgos, bueno, Michel, en Castilla y León, Michel estaba en Alicante. Gente que estábamos en los sitios más dispares, con las actividades más dispares. Y a la llamada de la música acudieron todos.

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11:51 de la mañana y después del episodio de hoy de Aquellos y Oyes, gracias por cierto Javier Blanco, como siempre, repasamos titulares de este lunes, hoy es 8 de junio y vamos a tener por cierto un día caluroso en toda la provincia, especialmente en la mitad sur. En la capital esperamos máximas de 30 grados con 13 de mínima y cielos despejados, y en otros puntos del norte como Guardo o Aguilar de Campo, valores algo más suaves, mínimas de entre 8 y 10 y máximas entre 22 y 24, además con probabilidad de chubascos débiles en puntos cercanos a Aguilar de Campo, que después dejarán paso a unos cielos bastante cubiertos y se van a prolongar así además durante buena parte de esta semana, al menos hasta el miércoles. En otros puntos de la provincia, sol, cielos despejados, únicamente algunas nubes altas y valores en ligero descenso a partir de mañana. Eso sí, de cara al fin de semana volverán a subir las temperaturas y se superarán de nuevo los 30 grados. Y tenemos un detenido por amenazar de muerte a un trabajador de un local de ocio nocturno en Palencia con un arma prohibida por la legislación española. La Policía Nacional le intervino un puño americano con dispositivo de descarga eléctrica durante una actuación en la madrugada del domingo, en la noche del sábado al domingo, a las 3 y cuarto de la mañana. Agentes del Cuerpo Nacional de Policía lo han detenido a este hombre como presunto autor de un delito de amenazas grave y otro de tenencia de arma prohibida, después de que supuestamente amenazara de muerte a un trabajador de un establecimiento de ocio nocturno y portara un puño americano con sistema de descarga eléctrica. La patrulla fue requerida por el 091 para acudir a un local de ocio nocturno donde un cliente, que aparentemente se encontraba bajo los efectos del alcohol, estaba alterando el orden y se negaba a abandonar el establecimiento. Según los trabajadores del propio lugar, el individuo mostró una actitud agresiva y llegó a amenazar de muerte a uno de los empleados. Además, presuntamente exhibió un puño americano que se colocó en la mano y esto generó una situación de intimidación entre los allí presentes. Los policías localizaron al sospechoso cuando llegaron en el interior del local, y realizaron un cacheo preventivo de seguridad durante el que hallaron un puño americano de color negro equipado con un dispositivo de descarga eléctrica. El arma está prohibida por la legislación vigente en España y ante los hechos indicados y los indicios recabados durante la intervención, los agentes procedieron a la detención de este hombre como presunto responsable de un delito de amenazas graves y de otro de tenencia de arma prohibida. El arrestado fue trasladado a dependencias policiales para instruir diligencias y después ha pasado a disposición judicial, al igual que el arma intervenida. Cambiamos de asunto. La Diputación de Palencia destina 15.000 euros a reactivar la Asociación Forestal Palentina y reforzar el apoyo a propietarios de montes. El convenio con la Federación de Asociaciones Forestales de Castilla y León permitirá desarrollar durante 2026 labores de asesoramiento, formación y promoción de la gestión forestal sostenible. La Diputación lo ha aprobado en Junta de Gobierno con la Federación de Asociaciones Forestales de Castilla y León, un convenio dotado con 15.000 euros para impulsar la reactivación de la Asociación Forestal de Palencia y reforzar el apoyo técnico, jurídico y administrativo a propietarios forestales y entidades locales de la provincia. Y también la Diputación, allí nos quedamos, impulsa su mayor programa de ocio juvenil y veraniego con 3.000 plazas y 30 actividades en 100 localidades diferentes. La programación de juventud para 2026 incrementa un 12%. La inversión incorpora novedades, un 14%, según la presidenta de la Diputación, incorpora novedades como el planazo rural, un escape room itinerante sobre tecnología, actividades con la Universidad Popular de Palencia y el pasaporte de los jóvenes para
que se puedan, para que puedan disfrutar de todas las actividades. Son 30 y llegarán a un centenar de localidades. La iniciativa, dirigida a niños y jóvenes del medio rural, combina deporte, naturaleza, creatividad, tecnología, patrimonio y aventura, con el objetivo de fomentar el ocio saludable, la convivencia y la igualdad de oportunidades. La inversión supera los 57.000 euros, es un 12% más que el año pasado. Y, por ejemplo, ese escape room en formato camión visitará Villamuriel de Cerrato y Paredes de Nava el día 13 de julio, Saldaña y Herrera de Pisuerga el día 14 y Aguilar de Campo el 15 de julio.

Y hoy es lunes y ayer el Corpus Christi se celebró en muchos puntos de la provincia de Palencia, también en la capital, donde tuvo protagonismo especial la custodia y especial interés tuvo también el momento de la exaltación en la Plaza de la Inmaculada, en la Plaza de la Catedral de Palencia. Por su parte, en Carrión de los Condes, un año más, se volvieron a engalanar las calles con kilométricas alfombras hechas de diferentes materiales, de pétalos de flores también y serrín, entre otros productos. Una decoración única hecha desde primera hora de la mañana por los propios vecinos. Y la fiesta, por cierto, tiene declaración de interés turístico regional. En Cevico de la Torre se volvió a festejar el Corpus con la tradicional procesión de los danzantes, que finaliza con la subida de los 96 peldaños de la escalinata que conduce a la iglesia de San Martín de Tours, una tradición que data del siglo XVII.

0: Y recordemos un apunte que les dábamos a primera hora. Desde la Dirección General de Tráfico aseguran que este año no hay lista de espera para examinarse del carnet de conducir y que durante los próximos meses van a ir examinando a todos los alumnos que deseen presentarse. Desde la DGT insisten en que si alguna autoescuela tiene lista de espera para poder presentar a sus alumnos, se debe únicamente a la falta de profesores, pero en ningún caso a la falta de examinadores. Actualmente en Palencia más del 60% de los aspirantes suspende el examen de conducir, un porcentaje superior a la media nacional, que se sitúa en el 52%. Y la Junta de Castilla y León, por cierto, ha creado un apartado dentro de su web con información de interés para seguir el eclipse solar del 12 de agosto. Dentro del mismo pueden encontrar una explicación científica del fenómeno, información sobre las actividades culturales en torno al evento, recomendaciones de seguridad y consejos de prevención sanitaria y ocular. También mostrarán allí los puntos de observación recomendados o información turística que pueda interesar a vecinos y visitantes. Y Guillermo Martín y Javier Caldito, por cierto, salieron a hombros en la clase práctica de campos góticos dentro de la Feria Chica. Y la parte más dolorosa del fin de semana la encontramos en los deportes con las derrotas de Super Agropal Palencia y Palencia Cristo Atlético. Los dos equipos se quedan sin subir a sus respectivas categorías. Así terminamos. Más información en esta sintonía, La 8 Palencia y Diario Palentino.es. 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
2: Buenos días. El Papa León XIV ha pronunciado un discurso ante el Congreso de los Diputados, donde ha criticado la descalificación permanente del adversario y ha abogado por una justa delimitación del poder público. Ha invitado a los diputados a desarmar el lenguaje porque la firmeza, ha dicho, no exige desprecio. La discrepancia no conlleva humillación. Además, sin confundir el plano jurídico con el moral, ha abogado por una justa delimitación del poder público y por límites morales del poder. A su juicio, también la grandeza moral de una nación se manifiesta en su capacidad de proteger vidas que atraviesan mayor fragilidad. Toda vida humana, ha dicho León XIV, debe ser reconocida y custodiada desde su concepción hasta su ocaso natural en cada circunstancia de su existencia. El presidente del Gobierno, Pedro Sánchez, ha regalado un bonsái de olivo español de 13 años de edad al Papa León XIV durante el encuentro que ambos han mantenido en la Nunciatura Apostólica. A continuación, Sánchez ha asegurado que ambos coinciden en la defensa del valor de las migraciones. El olivo es un símbolo universal de paz, diálogo y entendimiento, unos valores compartidos por España y el Vaticano, señalan desde Moncloa. Más asuntos. El ministro español de Transportes, Óscar Puente, ha afirmado que las aerolíneas han trasladado al gobierno que no prevén problemas de suministro de queroseno, aunque admite que sí podría haber un impacto en los precios en función de la evolución de la guerra en Oriente Medio. España cuenta con varias refinerías de queroseno y, por tanto, no depende tanto de eventuales perturbaciones vinculadas al cierre del estrecho. El precio de la vivienda se ha encarecido un 12,9% en el primer trimestre de 2026, encadenando 44 trimestres al alza y los cinco últimos con aumentos superiores al 12%. Las autoridades de la provincia iraní de Juzestán han confirmado un ataque del ejército israelí a su complejo petroquímico de Mahaz, que ha causado daños parciales. Además, Irán ha suspendido las operaciones en uno de sus aeropuertos de la capital hasta nuevo aviso, tras el intercambio de ataques con Israel, una decisión que se produce después de que anoche el país persa cerrara el espacio aéreo en el oeste de su territorio. Ampliaremos estas y otras informaciones en próximos boletines. 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Buenos días.
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0: Hoy nos vamos a acercar a los mapas experienciales que se están implantando ya en algunos hospitales de Castilla y León. Vamos a conocer cómo el Hospital Clínico Universitario trabaja en detectar áreas de mejora y también en avanzar hacia una atención más humana en todo lo que es el proceso quirúrgico, desde que el paciente entra en el hospital hasta que recibe el alta y se va a su casa. Abriremos además las puertas de nuestro laboratorio mensual, el Hugo Lab, con Hugo Gonzalo Benito, para seguir acercándonos al fascinante mundo de la ciencia. Hoy nos va a hablar de cómo el verano influye en nuestro cerebro. Por supuesto, vendrá nuestra boticaria de guardia, Ana Teresa Jodar, para seguir dándonos consejos de cómo cuidarnos este verano. Cocinaremos una semana más con Miguel Ángel Sanz, del espacio gastronómico Cocino Divino, y nuestro pediatra Mario Urbano resolverá las dudas de Marcos. Estoy bien loco, vamos a disfrutar. Todo, como siempre, con buena música y una nota de buen humor.
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0: que está con nosotros Marcos. Hola, muy buenas tardes.
1: Hola, buenas tardes, Sonia.
0: Bueno, te veo en plan vacaciones, ¿no?
1: Sí, es que ya yo estoy pensando solo en las vacaciones. El colegio ya como que me da un poco igual.
0: Bueno, todavía quedan unos días, ¿eh? Queda un poquito.
1: Ya, bueno.
0: ¿Y a ti qué es lo que más te gusta del verano, de las vacaciones?
1: Pues a mí lo que más me gusta del verano es hacer cosas solo, bajar a la piscina, quedar con mis amigos, mis primos, todo así un poco en general. Lo único que me molesta cuando mi madre me está mirando por el balcón cuando estoy en la piscina y todo eso. Mario, ¿tú crees que los padres sobreprotegen mucho a los niños en verano?
2: Hola, Marcos. Pues al final tus padres siempre te van a intentar proteger en cualquier momento, pero tienes que empezar a decirles que te dejen una cosa que se llama, que es autonomía, que es poder hacer cosas por ti mismo y también tener la autonomía de poder pedir ayuda cuando creas que lo necesitas.
0: Mario, las vacaciones también son un buen momento, ¿no? Para trabajar esa autonomía, entre la autonomía, digo, de padre a hijo y de hijo a padre.
2: Sí, sin duda. En la final de las vacaciones pues, se tiene más tiempo. Durante el curso pues siempre vas con prisas al colegio, a llevar a los niños de un lado a otro. Al final, en verano, pues hay menos presión, puedes dejar más tiempo para vestirse solo, para preparar la mochila, para decidir qué ropa ponerse, para ver qué quiere hacer en el tiempo libre, en el día a día. Incluso darle una responsabilidad en pequeñas tareas del hogar o del día a día.
0: Pequeñas tareas como poner la mesa, recogerla, no ser un poco, doblar su ropa, colocarla, entiendo.
2: Claro, al final lo que nosotros conocemos por autonomía, ¿sabes? Ir haciendo cosas acorde a su edad, y acorde también a su nivel intelectual y su edad, de recoger la mesa, de vestirse, de elegir la ropa, por ejemplo.
0: Porque al final, cuando hablamos de autonomía, Mario, ¿de qué estamos hablando?
2: Pues no hablamos solo de es que se tiene que apañar solo y ya está, sino es un proceso en el que hay que ir adquiriendo habilidades acorde a la edad del niño y siempre con un acompañamiento. Siempre el niño se puede estar vistiendo solo, pero tú estás ahí para ver que lo está haciendo bien y para ver que si pide ayuda sepa que estás ahí. Al final es eso, poder hacer las cosas por sí mismo, pero también pedir ayuda cuando necesite.
0: ¿Hasta qué punto los padres de hoy en día sobreprotegemos demasiado a nuestros niños?
2: Pues por norma general se tiende más a sobreproteger que a lo contrario. Muchas veces, aunque no lo creamos o no pensamos que estamos sobreprotegiendo, por ejemplo, si estamos haciendo eso, si evitamos que se frustren, les damos lo que quieren de una manera muy inmediata, evitamos que se equivoquen en cosas un poco banales, evitamos que pasen un poco de incomodidad o de que se le quite, al final así se le está quitando algunas oportunidades de aprendizaje. El niño se tiene que equivocar en ciertas cosas, se tiene que poner el zapato del revés si hay tiempo y decirle, mira, no, este es el derecho, este es el izquierdo, o le tiene que poner la camiseta del revés, o tiene que elegir una comida y que esa comida no le guste y darse cuenta de que se está equivocando.
0: Muchas veces hay veces, bueno, que pensamos, ¿no?, que a lo mejor lo mejor es mandarle a un campamento, pero nuestro niño no quiere ir.
2: Claro, es algo habitual que los niños no quieran ir a los campamentos. Al final son muchos cambios a la vez. Al final el niño duerme fuera de casa, se separa de sus padres, convive con otros niños, con todo lo que eso supone. En ese campamento hay unas normas distintas. Al final todo esto puede generar una inseguridad y tampoco quiere decir que el niño no sea autónomo por no querer ir, sino que al final pues se siente inseguro en ese ambiente.
0: Vamos, que estamos hablando que al final la autonomía es algo que se construye en casa y que es paso a paso, que no se soluciona, ¿no?, con un campamento.
2: Claro, al final el campamento es una cosa más en la vida de los niños, pero al final la autonomía hay que construirla inicialmente en el hogar, como todas las cosas, y con seguridad y sin prisas.
0: Pues Mario, muchísimas gracias. Nos escuchamos el próximo lunes.
2: Pues muchísimas gracias a los dos y hasta la semana que viene.
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0: Y hoy abrimos de nuevo las puertas de nuestro pequeño laboratorio mensual, ese espacio, lo digo siempre, donde la ciencia baja a la tierra y se convierte en una aliada para cuidarnos mejor. Y lo hacemos con nuestro científico, iba a decir el científico loco, que hay algún colaborador de este programa que le llama así, él o ella sabrá. Lo hacemos con Hugo Gonzalo Benito, que ya saben que es director en medicina doctor en medicina experimental, investigador, docente y divulgador. Muy buenas tardes, bienvenido.
1: Buenas tardes, Sonia, ¿qué tal estás?
0: Oye, que no te siente mal esto de,
1: no, para
0: de
1: nada.
0: Científico loco, ¿eh?
1: De hecho, a veces me defino yo así también, sí. O sea que estás, vamos, en línea total.
0: Bueno, cuéntanos qué nos traes para despedir, para cerrar la temporada.
1: Pues mira, para cerrarlo he querido traer una cosita que... pues que nos va a acompañar en este periodo que no nos vamos a ver y que ya estamos disfrutando, vamos a decir así.
0: El calor.
1: El calorcito.
0: El calorcito,
1: eso es. Hoy quiero romper una lanza a favor del calor, porque uh-huh. aunque nos pasemos, es verdad, medio verano ahí quejándonos, pues también tiene efectos muy beneficiosos para nuestra salud.
0: Nos pasamos medio año deseando que llegue y cuando llega, o sea, yo lo único que se me ocurre así, ventajas, beneficios, irte a la playita y una cañita, una cervecita,
1: muy bien.
0: ¿No? Por ejemplo.
1: muy bien, está muy bien pensado, pero vamos a empezar por otra cosita que creo que también habrás visto, que es, no sé si lo habrás experimentado incluso en ti misma, yo lo he experimentado, y es que en verano solemos estar un poquito de mejor humor.
0: Sí, bueno, sí que es verdad, en cuanto sale el primer rayo de sol, ¿no? Como que la gente está contenta, ¿no? Sale más.
1: Sí, eso es. Y es que tiene una explicación científica, porque la luz favorece la producción de la hormona de la felicidad.
0: De la dopamina.
1: Ahí casi muy bien jugado, pero no. La dopamina es la del placer, ¿vale? La de la felicidad es la serotonina, que es verdad que se parecen, ¿eh? Se puede confundir, pero no tiene nada que ver la felicidad con el placer.
0: Sí, porque muchas veces hay cosas que nos dan placer y nada de felicidad o viceversa, ¿no?
1: Eso es. Incluso pueden ser contrarias, ¿eh? Que lo que nos dé placer no tenga que darnos felicidad.
0: Y, Hugo, a ver, cuéntanos, ¿por qué el calor consigue que seamos más felices?
1: Mira, más que el calor es el sol, ¿vale? Uh-huh. Tanto por la luz que emite, porque generamos más serotonina, sino por lo que hacemos también cuando hay luz y hay calorcito.
0: Pero es que salimos más a la calle, eso a las terrazas, a la piscina,
1: eso,
0: ¿no?
1: Hacemos, en definitiva, pues más vida social, ¿no? Uh-huh. Y tener vida social también estimula la producción de esta hormona, de la serotonina.
0: O sea, que al final no es que haya una relación directa del calor con sentirse mejor.
1: No hay una relación directa, porque si te das cuenta, por lo menos yo que tengo la tensión baja, los que tenemos la tensión baja, a veces llegamos a un punto que nos apatata un montón.
0: Mucho.
1: Mucho. Y también cuando hay mucha gente también tampoco nos apetece mucho, o sea que no es una relación directa, hay un punto ahí, como digamos óptimo.
0: ¿Y cuál es ese punto?
1: Pues mira, se define como el máximo confort térmico, ¿vale? Y se sitúa entre los 20-24 grados. Es verdad que baja un poquito en invierno, sobre los 18-20, y aumenta en verano pues hasta los 26 o incluso 28, como en sitios aquí, como en Castilla y León, en los que no hay mucha humedad. Podemos aguantar hasta los 28.
0: Pues lo podemos vender como una de las ventajas de vivir en Castilla y León.
1: Hombre, una de tantas. Y también que refresca por la noche, esa también es muy buena, que nos permite dormir mejor, claro, también.
0: Bueno, y volviendo un poco al calor, ¿qué otras cosas buenas tiene?
1: Mira, otra esencial es que regula nuestro metabolismo, ¿vale? El sol es importantísimo para la producción de la vitamina D.
0: O sea, que en los meses de invierno.
1: Efectivamente, esa misma. Y es que es así porque nuestro cuerpo necesita luz solar para poderla fabricar, ¿vale? La vitamina D es fundamental para los huesos, para los músculos, el sistema inmune o incluso también, como la serotonina, para el estado de ánimo.
0: O sea, que todo esto que influye en que cuando estemos bajo el sol estemos como más felices.
1: Eso,
0: ¿no?
1: Es, estar al sol con moderación, eso es. Es muy, muy recomendable.
0: Con moderación, y entiendo que esto siempre nos lo dicen, como protección solar.
1: Sí. A ver cómo decirlo esto, sin meterme en un berenjenal.
0: Bueno, a ver.
1: A ver, ¿has oído la polémica esta que hay con el uso de las cremas solares?
0: Sí, el bulo este, ¿no? De las redes, para arriba y para abajo.
1: Eso
0: crema
1: es, sí. Bueno, hay unas cosas que sí que son bulos, total. Uh-huh. y otras que no lo son tanto. Entonces, en vez de sacar yo una conclusión, ¿qué te parece? Si les contamos un poco a los oyentes, lo que está demostrado,
0: vale,
1: lo que está en debate y lo que son directamente bulos. Y luego ya aquellos, pues que decidan.
0: Vale, pues me parece una buena opción de plantearlo.
1: Venga, ¿no? Vamos a ver, vale, cómo sale. A ver cómo sale.
0: Empezamos por lo demostrado.
1: Venga, vamos a empezar por lo demostrado. Y es que las cremas solares disminuyen las quemaduras y el riesgo de cáncer de piel. Eso es así. O sea, es impepinable, vamos, está súper demostrado. O sea, es así.
0: Una muy, muy buena razón, ¿no?, para utilizarlas.
1: Sí, efectivamente, totalmente de acuerdo. Es una de las buenas razones. Pero ahora pasemos a las cosas que están en debate científico, ¿vale? Y es que justo tiene que ver, por eso me ha venido así el tema, con la vitamina D. La historia es que las cremas solares bloquean los rayos del sol, ¿vale? Uh-huh. Pero acabamos de decir que los rayos del sol son necesarios para la producción de la vitamina D.
0: Vaya.
1: Y ahí tenemos el debate, en que si las cremas solares podrían limitar la producción de esa vitamina, la vitamina D, que uh-huh, tan importante es para nuestro cuerpo y para nuestro bienestar.
0: Entonces, ¿qué hacemos? ¿La ponemos? ¿Nos ponemos crema? ¿Qué decimos, vitamina D?
1: Yo he estado revisando los estudios que hay al respecto, los estudios científicos, y hay unos que dicen que sí y otros que no, uh-huh, ¿vale? Por ahora los que ganan es los que dicen que no influye, que no hay problema
0: no
1: en ponerse.
0: Nada.
1: Eso uh-huh es. Pero ojo, no dice que sea porque no lo bloquee, sino porque no nos las damos como toca. Es por eso. Y los momentos que estamos sin protección solar son suficientes para producir toda la vitamina D que necesitamos.
0: O sea, o que si yo cojo el bote de crema y digo, voy a tomar el sol y me lo pongo concienzudamente, me cubro todo el cuerpo, ahí estaríamos bloqueando la entrada.
1: O sea, que te cubras y te lo vayas dando como te dicen, cada el tiempo determinado que te dice que lo tienes que ir dando. Si uh-huh fuese así y fuésemos estrictos, sí que podría reducir la producción de la vitamina D. Pero yo creo que la lectura tiene que ser esta. Hay que darse crema, uh-huh, pero no obsesionarse mucho, ¿vale? No sé cómo va a quedar esto.
0: No, bueno, al final es importante darse crema, es bueno el sol, pero bueno, ni exponerse, ¿no? Y esto Ana siempre lo repite, ni en las horas centrales del día.
1: Obviamente.
0: ¿Vale? Obviamente. Y bueno, pues hacerlo todo con cierta normalidad, ¿no? En cabeza.
1: Eso es. También otro debate que hay, y eso lo vamos a ver luego también cuando te comente cuáles son los bulos, porque ahí sí que lo vamos a ver. Pero otro, antes de pasar a esto, vamos a uh-huh otro debate que hay, ya no es que sea si produce o no la vitamina D, sino que los compuestos que tenga, claro, son bastante
0: artificiales. ¿Cómo decir?
1: Artificiales. La inmensa mayoría los hay naturales, también los hay naturales. Y esos compuestos, claro, nos los damos en la piel y teóricamente se quedan ahí. El problema es que se ha visto que entran, ¿no? Entran dentro de nuestro organismo, o sea, se han encontrado tanto en sangre como en orina. Y está, pues, en estudio qué es lo que está pasando con esos compuestos, ¿no?, que están uh-huh dentro de nuestro organismo.
0: ¿Qué dicen, Hugo, esos estudios?
1: Pues por ahora, en lo que he estado yo mirando, no hay nada concluyente, ¿vale? Unos dicen que sí, que pueden ser disruptores endocrinos, uh-huh, y que podrían influir, y otros dicen que no. Es verdad que todavía no hay nada, no podemos decir nada con certeza, está en este debate. Por ahora ganan los que no, aquí también, ¿eh? Uh-huh.
0: Bueno, pues por lo menos nos va a hacer reflexionar, ¿no?
1: Sí. También hay que tener en cuenta que ya no solo lo que nos pase a nosotros, sino también, claro, nos damos la crema y nos metemos al agua. Uh-huh. Esa crema, aunque nos diga waterproof y todo esto, siempre se va a quedar algo en el agua. Y aquí está otro de los debates, que no es que sea solo perjudicial para nosotros, sino pues para la fauna y la flora marina, ya que se han encontrado estos restos en tortugas, en peces, algas, los corales son muy susceptibles.
0: Bueno, entiendo que estamos hablando de grandes cantidades, ¿no?
1: Grandes cantidades, es verdad, pero hay playas que son así paradisíacas, que va mucha gente, la gentrificación, ¿no?, de las playas, si esto puede hacer eso. Es verdad que está sobre debate, hay algunas playas que se han prohibido, incluso. Uh-huh. Está sobre debate, no se sabe muy bien el efecto, imagínate si no lo sabemos sobre nosotros. Menos todavía lo sabemos sobre los animales, o sea, no hay nada realmente científico que demuestre que realmente es un problema, pero bueno, reflexionemos sobre ello.
0: Y reflexionamos sobre ello, y fenomenal, pero igual también deberíamos reflexionar más sobre, ¿no?, lo que nos creemos así, sobre esos bulos que...
1: Totalmente de acuerdo, y es que realmente sobre lo que no hay que reflexionar, y aquí nos tenemos que poner, ¿verdad?, directos, es sobre los bulos en las redes sociales. Es que desde que si es un negocio de las farmacéuticas, que si las cremas solares no previenen el cáncer, e incluso he oído yo que si son las propias cremas solares
0: las que lo provocan,
1: ya que como antes la gente no se ponía crema, no había tantos melanomas, y ahora que sí que nos la ponemos, hay más cáncer de piel, que es que esto...
0: Bueno, también antes la gente no iba a las playas y se tiraba 6 horas, ¿no?
1: Efectivamente, claro, la gente que lo hacía, es que me parecía como un argumento muy, muy zafio, es que la gente que lo hacía antes iba, pues, progresivamente... O sea, o se estaba exponiendo progresivamente al sol, o es gente que trabajaba en la intemperie, vamos, en el campo, y entonces se iban exponiendo gradualmente, no como nosotros que salimos de la cueva, vamos, de la cueva, de la oficina, y nos ponemos en pleno agosto directamente al sol. Pues claro, normal que haya ahí problemas.
0: Y más allá de todo esto que nos has contado, ¿qué efectos tiene más el calor sobre nosotros?
1: Pues mira, una cosa que seguro que también has visto, y es que el calor ayuda a relajar los músculos y las articulaciones. Uh-huh. El calor favorece la dilatación de los vasos sanguíneos, ¿no? Las venas, las arterias, todo esto. Y entonces, al estar más laxo, reduce la rigidez, y con ello se reduce el dolor y mejora mucho la circulación. Por eso también, si te das cuenta, cuando nos duele algo nos ponemos calorcito, ¿sabes?
0: Bueno, ¿y alguna última puntualización?
1: Mira, la última, que lo he dejado la traca para el final, que igual no te resulta tan agradable, pero es que realmente tengo que hablar de ello porque es una maravilla biológica. ¿Vale?
0: Bueno, a ver.
1: Se trata del sudor.
0: No, una maravilla un poco pegajosa, pero bueno.
1: Un poco pegajosa, sí. Aunque no sea muy glamuroso.
0: Ya, pues si le ponemos la crema.
1: Ya. Pues, aunque no sea muy glamuroso, la verdad que es el sudor es uno de los sistemas de refrigeración más sofisticados que hay en la naturaleza, Sonia. Nos permite disipar el calor de una forma muy, muy, muy eficiente. De hecho, somos los animales que mejor lo hacemos esto.
0: ¿Somos los que mejor?
1: Los que mejor.
0: Bueno, pues no sé.
1: Podría ser mejor en otras cosas, pero en esto somos muy buenos. Y esto es muy importante porque gracias a eso hemos podido aguantar mucho mejor condiciones adversas, ¿vale? Uh-huh. O sea, no eran los mejores cazadores, pero sí éramos los que más aguantábamos, ¿vale? Entonces esto nos ha venido muy bien, pues, para hacer esfuerzos físicos durante más tiempo, nos vino fenomenal para la caza, la agricultura, cruzar desiertos o incluso vivir en ellos, ¿vale? Además, el sudor también nos ayuda a controlar los electrolitos del cuerpo y nos protege de infecciones. Tú imagínate, tienes algún
0: rasgo. ¿Infecciones?
1: Sí, porque tiene unos compuestos que también son antimicrobianos. Uh-huh. Entonces nos da una protección que con la crema y todo ya estamos protegidos, vamos, para todo el verano.
0: Bueno, pues nada, no he dejado de aprender cosas. Muchísimas gracias, Hugo. Que tengas feliz verano, con calorcito,
1: Igualmente. Con
0: crema.
1: Importante hidratación, sí. El sistema este de refrigeración también funciona bien si perdemos, pero recuperamos agua. Tenemos y ya con esto yo ya.
0: Pues nada, mucha vitamina D, mucho sol y mucha paz para estas vacaciones. Y nada, nos escuchamos a la vuelta en septiembre.
1: Que vaya muy bien.
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0: La experiencia del paciente se ha convertido en uno de los grandes indicadores de calidad asistencial. Ya no solo se trata de curar, sino también de escuchar, de acompañar y de comprender cómo viven las personas cada fase en su atención sanitaria. En esta línea trabaja el Hospital Clínico Universitario de Valladolid, que está desarrollando mapas experienciales del proceso perioperatorio con la participación tanto de profesionales como de pacientes. Es una iniciativa que se ha impulsado desde el Servicio de Anestesiología y Reanimación y en colaboración con la Unidad de Calidad de este centro. Para conocer mejor este proyecto, hoy nos acompaña Iciar Martínez Almeida Castañeda, una de las impulsoras de esta iniciativa. Iciar, muy buenas tardes, bienvenida.
1: Hola, buenas tardes, Sonia.
0: Bueno, cuéntanos exactamente qué es un mapa experiencial y qué puede aportar o qué aporta en lo que es el ámbito sanitario.
1: Bueno, mira, pues te cuento. Mira, un mapa experiencial es pues realmente una herramienta pues que nos va a permitir analizar un proceso. En este caso, nosotros vamos a realizar un mapa experiencial del bloque quirúrgico. Entonces, nos permite analizar todo el proceso quirúrgico desde, bueno, pues desde la mirada del paciente y también de los profesionales. Y lo que tratamos es de identificar qué ocurre en cada fase de todo ese proceso, cómo se vive y en qué aspectos puede mejorarse para ofrecer, bueno, pues al final una atención más segura y más humana, ¿no? Para los pacientes.
0: Porque estamos hablando de que ya no solo se habla de la asistencia, de lo que es la intervención pura y dura, ¿no? En el ámbito sanitario, sino que también la experiencia del paciente cada vez cobra más importancia.
1: Claro, nosotros estamos muy acostumbrados, nosotros en el clínico, nuestro servicio de anestesiología lleva muchos años ya implicado en temas de calidad, estamos certificados hace ya muchos años por la ISO, tenemos la certificación también de la UNE, seguridad del paciente, pero todos esos análisis van siempre dirigidos a resultados clínicos. Entonces, bueno, hemos querido dar un paso más allá y ponernos un poco en la visión del paciente, que cómo vive, qué experiencia tiene el paciente en todo este proceso, poderlo analizar y encontrar, bueno, pues áreas de mejora para mejorar la experiencia global del paciente cuando viene a operarse a nuestro hospital.
0: Estamos hablando de un proyecto de humanización, ¿Por qué os lo planteáis ahora en este servicio?
1: Por esto que te decía, al final vemos que todo lo que es el análisis de resultados clínicos está muy bien y nos ayuda a hacer muchas mejoras y mejorar la eficacia de la asistencia, pero realmente el paso más allá es qué necesita el paciente, qué quiere el paciente, cómo vive el paciente todo este proceso. La manera de avanzar es preguntar al propio paciente, ¿no? Analizar todo este proceso y ver cómo vive el paciente cada una de las etapas para poder detectar esas áreas de mejora que van a permitir, por una parte, mejorar la calidad de la asistencia y, por otra parte, hacerla más humana. ¿Por qué ahora? Porque es el momento. Es el momento de dar estos pasos ahora mismo. En nuestro servicio nos hemos conseguido el nivel excelente, en SACIL excelente el año pasado, y una parte muy importante es mejorar todo lo que es la experiencia del paciente en todos los procesos, en lo que nos compete a nosotros en todo el proceso quirúrgico.
0: Estamos hablando de lo que es el proceso perioperatorio. Exactamente, ¿cuál es el recorrido desde que el paciente llega a la consulta? Cuéntame.
1: Claro, ya desde que, desde el preoperatorio, desde la realización de las pruebas preoperatorias, su pase por la consulta, ese tiempo de espera que tiene hasta que le llaman del hospital para explicarle que ya tiene que venir, qué tiene que hacer, el proceso de ingreso en el hospital, de luego bajar al quirófano, el preoperatorio, o sea, el preoperatorio, la estancia pre justo antes de entrar en quirófano, el intraoperatorio y el posoperatorio, que puede ser en la reanimación o en la unidad de recuperación posoperatoria en la URPA, su traslado a la planta y su vuelta a casa. Ese son todos, desde que el paciente se realiza las pruebas preoperatorias hasta que se marcha a su casa.
0: ¿Y un poco cómo habéis organizado todo el trabajo para elaborar este mapa experiencial?
1: Claro, mira, pues nosotros hemos constituido un grupo de trabajo con profesionales del servicio, con supervisoras, con agentes de calidad, y hemos elaborado, hemos analizado todo este proceso y hemos intentado de una manera empática, ponernos en el lugar del paciente, analizando todas las fases. Después se han organizado entrevistas presenciales con pacientes que hemos llamado y que hemos localizado, que han querido colaborar con nosotros. 10-11 pacientes que han se han reunido con, bueno, pues con asesores externos a que nos ayudan en estos trabajos, para, digamos, no forzar un poco, que la entrevista sea un poco más real y menos con menos presión, sin los profesionales médicos delante, ¿no?, de la entrevista. Bueno, pues el siguiente paso es encontrar qué áreas podemos mejorar en función de los, pues eso, los momentos más sensibles de todo el proceso, buscar áreas que podamos mejorar, momentos que se puedan, bueno, pues optimizar, pues para hacer su experiencia, bueno, pues mejor en todo este proceso. Tenemos que, ese es el objetivo final, digamos, ¿no? Mejorar la experiencia del paciente.

0: exactamente qué es lo que nuestros pacientes nos piden. Realmente en la reanimación, en la unidad de reanimación sí que hemos llegado ya iniciativas, protocolos de cuidador principal en el que hemos ampliado los horarios de visita, permitimos que haya determinados pacientes que lo necesitan un cuidado permanente, quiere decir que sí que hemos iniciado ya iniciativas de humanización, sobre todo en nuestra unidad de críticos, que es la unidad de reanimación, donde más visibles son, ¿no?, esas necesidades. Entonces, en ese sentido sí que hemos empezado mejoras. En el bloque quirúrgico nos resulta más complicado porque, claro, requiere la colaboración ya de otros servicios, pero bueno, digamos que estamos dispuestos a si encontramos un área de mejora importante, colaborar con otros servicios para poderlas llevar a cabo.
1: ¿Hasta qué punto proyectos como este contribuyen a la humanización de la atención y sobre todo también a la recuperación, ¿no?, del propio paciente?
0: Sí, son muy, muy importantes, muy importantes. Indudablemente la calidad en la asistencia sanitaria, la visión del paciente y la humanización es un pilar importantísimo. Tanto es así que, influye enormemente no solamente en la experiencia, sino en la recuperación de sus patologías. Es indudable que es un pilar importantísimo y que todo debe estar orientado ahora mismo a qué es lo que el paciente necesita, uh-huh, independientemente de los resultados, ¿no?
1: Sí, en salud.
0: Así lo creemos,
1: vale.
0: Eso es.
1: Iciar, una pregunta. Este proyecto lo impulséis desde el Servicio de Anestesiología, Reanimación.
0: Sí.
1: No sé si este servicio en concreto tiene un peso, un papel vital en lo que es el proceso de humanización, o hay otros servicios, ¿no?, que también podrían sumarse a esta iniciativa.
0: Bueno, creemos en el bloque quirúrgico, todo lo que es el proceso cuando un paciente viene a operarse, creo que el servicio de anestesia tiene un papel muy importante y muy presente, digamos, en todo el proceso, desde que al paciente se le piden las pruebas preoperatorias, en la consulta, es un interlocutor casi constante en todo el proceso. También lo son, indudablemente, los servicios quirúrgicos correspondientes en cada paciente, ¿no? Las unidades de hospitalización, yo creo que también son áreas muy importantes en las que se debería, también son lugares donde el paciente va a pasar también mucho tiempo de su estancia, uh-huh, y que, quizás sean importantes para analizar y seguramente se puedan extraer importantes áreas de mejora en esas plantas, en las áreas de hospitalización. Yo creo que sí, que ahí sería importante también poder colaborar con los servicios quirúrgicos para poder avanzar, sí.
1: Estamos hablando de pequeños cambios, ¿no? Porque al final, hay que analizarlo todo, medirlo, pero al final son pequeños gestos, ¿no?
0: Al final, muchas veces son pequeños detalles. Quiero decir que muchas veces no hablamos de una gran mejora, un gran protocolo, un gran cambio en el funcionamiento de un hospital. Muchas veces no damos importancia a pequeños detalles porque, nos acostumbramos a trabajar de una manera muy técnica, hacemos muy bien nuestro trabajo, pero el tener la visión del paciente puede aportar que pequeños detalles que ellos van a valorar de una manera con mucho peso y que nosotros quizás no damos ese peso, ¿no?, esa importancia, uh-huh, y que hacen que a lo mejor la experiencia del paciente, una vivencia de unos días de ingreso para el paciente haya sido negativa por esos detalles que nosotros no hemos tenido en cuenta, ¿no? Muchas veces, eso solo nos lo puede dar el paciente, o nuestra visión como paciente, y eso es lo que queremos.
1: Pues Iciar, muchísimas gracias y nada, cuando tengas todas las mejoras ahí encima de la mesa nos las tienes que contar.
0: Perfecto, muy bien.
1: Un saludo.
0: Muchas gracias, hasta luego.
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0: Hola Ana, muy buenas tardes.
1: Buenas tardes, ¿qué tal estamos, Sonia?
0: Semana, hoy viene con el abanico en la mano.
1: Ya estamos en junio, entonces ya todo lo que... Todo, de aquí hasta que nos vayamos de vacaciones, todo vamos a hablar de verano.
0: De

0: Verano, de calor, de sol, de...
1: De calor, de sol, de... Y claro, la farmacia, pues tenemos que hablar de qué pasa con los medicamentos en verano, yo creo, ¿no?
0: Pues sí, porque al final muchas veces nos vamos a la playa, nos metemos la medicina porque no vamos a comer a casa y ahí está
1: el medicamento, ¿no? Y ahí está todo el día ahí el medicamento en el coche y demás.
0: ¿Y puede ser o no?
1: Bueno, realmente todos sabemos, porque ya lo hemos hablado bastantes veces, que los medicamentos deben conservarse en lugar fresco y seco. Uh-huh. Sí que es cierto que... Y al abrigo de la luz, fresco y seco y al abrigo de la luz, ¿no? Hemos hablado de eso, del interior de un armario, sí. Que el baño no es el mejor sitio, que la cocina no es el mejor sitio, que encima de un radiador tampoco es buena idea, que al borde de la ventana tampoco es buena idea.
0: O sea, que o sea, la,
1: vamos restringiendo
0: en la bolsa de la playa prohibido, o de la piscina, vaya.
1: A ver, en la bolsa de la piscina yo llevaría única y exclusivamente lo que tengamos que consumir en ese momento y procuraría tenerlo a la sombra. Sí que es cierto que los medicamentos están preparados para aguantar, digamos, esas puntas de calor. Uh-huh. Es decir, si tenemos una ola de calor, que hablaremos otro día, ¿no? Pero si tenemos una ola de calor, los medicamentos están preparados para que durante una semana los puedan aguantar los más de los uh-huh. 30 grados que tenemos en que podemos llegar a tener en casa. Sobre todo los que son de consumo crónico, es decir, que tú un envase de 28 comprimidos que tomas uno al día, es que en un mes lo tienes fuera. Entonces, uh-huh. Dentro de su fecha de caducidad y siempre y cuando sean momentos puntuales, esos picos de calor, uh-huh. que no sea, no, es que yo lo tengo, o sea, yo tengo una sauna en casa, afortunado el que pueda, ¿no? Y lo tengo en la sauna. Hombre, pues no.
0: Bueno, pues hay gente que tiene una sauna en casa sin ser sauna.
1: Eso es también, ¿no? Entonces, esos picos de calor los pueden soportar los medicamentos. Vamos a intentar que sea lo menos posible y vamos a pero sabiendo que bueno, que no va a pasar nada. O sea, que no va a ser un... A ver, puede ser a lo mejor que una pomada, una crema, se descomponga, ¿no? Como nos pasa con la mayonesa.
0: Sí.
1: Con la mayonesa tenemos otro riesgo añadido, ¿no? Que es la intoxicación alimentaria. Pero si dejamos una mayonesa con mucho calor y demás, se separan las dos fases. O sea, tenemos por un lado la parte de aceitosa, la parte oleosa, y por otra la parte acuosa. Entonces, con una crema nos podría pasar en caso de un calor excesivo. Nos puede pasar incluso con los cosméticos que llevemos a la playa, con los filtros solares, que si los tenemos mucho tiempo al sol y los sometemos a mucho calor, se nos pueden separar esas dos fases. Entonces, pues bueno, vamos a tener cuidado.
0: Vale, esto estamos hablando de calor, estamos hablando de verano, de medicamentos, los conservamos así, pero Ana, ¿podemos tomar cualquier medicamento o en verano? Bueno, entiendo que sí, pero tenemos que tener también cuidado, ¿no?
1: Tenemos que tener cuidado. Hay medicamentos que nos pueden dar algún problema más en verano. Hay medicamentos, ya lo hemos hablado varias veces, que con el sol nos pueden dar problemas. Nos pueden dar o bien una fotoalergia o bien una fotosensibilidad de que nos salgan más manchas, por ejemplo, con los anticonceptivos orales, con tratamientos hormonales. Entonces, tenemos que tener cuidado. ¿Qué hacemos? ¿Lo dejamos de tomar? Hombre, pues no. Lo que tienes es que utilizar un factor de protección para evitar eso, pues que te salga esa mancha, que te dé esa alergia. Tenemos que tener cuidado, no solo cuidado, fíjate que te he hablado de anticonceptivos orales, o sea, porque puede ser que digamos, no, pues es que, claro, con los que van encima de la piel, pues yo entiendo que hay que tener cuidado, pero con los que te tomas, pues tampoco veo, bueno, pues sí. O sea, no es solo con los que te pongas en la piel, como por ejemplo un corticoide, que puede, si nos da el sol en una zona en la que hemos puesto un corticoide, nos puede quedar una mancha, sino que también los corticoides tomados nos pueden dar problemas con el sol. Entonces, eso por un lado. Nos pueden dar también incluso problemas de quemaduras.
0: De quemaduras.
1: De que nuestra piel sea más reactiva o reaccione de forma distinta a la normal con algún medicamento. Eso por un lado, y por otro lado, también pueden ser causa de deshidratación.
0: Causa de deshidratación. Ah, bueno, claro. No lo habíamos contado.
1: Eso no lo habíamos contado. Además, también en problemas con el calor también lo veremos, la deshidratación, qué hacer, cómo ver si podemos deshidratarnos o cómo evitarlo. Entonces, pues por ejemplo, si tomamos normalmente un diurético, que además en verano muchas veces se hinchan los pies, uh-huh, y el médico nos pauta un diurético, uh-huh, pues el diurético tenemos que tener en cuenta que lo que hace es eliminar agua.
0: Vale.
1: Entonces, si eliminamos agua, pues tenemos el riesgo de eliminar de más. Entonces, hay muchas veces, sobre todo en pacientes ancianos, que en verano hay que repautar esos diuréticos, o sea, porque uh-huh, si no les baja mucho la tensión. Entonces, hay que andar con un juego ahí, que obviamente es un juego al que juega el médico, nadie más.
0: Sí.
1: O sea, ni el paciente, salvo que el médico le diga según cómo te veas o según tengas la tensión, tomas medio más o medio menos, ni el farmacéutico, ni nadie que no uh-huh, haya sido autorizado por el médico. Y entonces, pues bueno, pues son problemas que podemos tener con los medicamentos. Para evitarlos, pues bueno, pues ya lo hemos dicho, tener un poco de cabeza, guardarlos en un lugar en el que se
0: seco y fresco.
1: Fresco, seco, al abrigo de la luz. Y bueno, para aquellos que puedan dar problemas de fotosensibilidad, pues lo que hacemos es protegernos, pues no salir a las horas centrales del día, utilizar protección solar del 50, sombreros, ropa, uh-huh, procurar pues eso, el evitar esa exposición al sol
0: las
1: cuando
0: horas
1: estamos
0: centrales, entiendo también.
1: En las horas centrales, y pero cuidado con las horas no centrales, que también el sol pega, ¿eh? Uh-huh. O sea que vamos a, sobre todo en horas centrales, pero también vamos a tener cuidado con eso. Los medicamentos, de todas maneras, los que pueden dar problemas con el sol, no hablo de la deshidratación, sino los que son fotosensibilizantes o demás, están en el cartonaje, viene un triángulo. Uh-huh. Con el típico triángulo de peligro, ¿no? Y con un sol dentro. Entonces, eso ya nos dice algo. Pero además, los farmacéuticos de Castilla y León,
0: toma,
1: que somos ya proactivos, vamos a lo largo de...
0: Ana no es corporativista.
1: Yo no, nada, no. A lo largo de... Bueno, a lo largo de este mes de junio, todavía nos tienen que informar un poco cómo va a ser, pues vamos a ayudar a identificar mejor esos medicamentos. Uh-huh. Entonces, se van a repartir en las farmacias unas pegatinas de cuidado con el sol. Y cuando tengamos uno de esos medicamentos en dispensados, pues entonces se va a poner esa pegatina para que como pacientes se identifiquen mejor esos medicamentos que pueden dar problemas con el sol. Es una campaña que es a través de CONCIL, es el Consejo de Colegios de Farmacéuticos de Castilla y León. Uh-huh. Y bueno, pues espero que sea un éxito.
0: Pues seguro que sí, Ana. Además, Ana ha traído aquí el cartelito que seguro que vas a poner en la farmacia.
1: Hombre,
0: y
1: claro,
0: me encanta porque bueno, al margen del logotipo, de ser un cartel muy didáctico, hay un corazoncito verde que pone tu farmacia te cuida.
1: Efectivamente, sí, a mí eso también me ha llegado al alma. Yo cuando lo he visto digo, uy, digo esto, digo, sí, sí, esto hay que hacerlo.
0: Hay que contarlo.
1: Sí, hay que contarlo.
0: Pues Ana, anotado, y ya saben que este mes de junio van a ver ese cartelito. Y seguro que cuando necesiten que su medicamento lleve una indicación, ¿no?, para por su interacción o peligro con el sol. Pues van a nuestros farmacéutricos que nos cuidan, nos van a poner esa
1: pegatina. Pondremos un cromo, haremos ahí como con los cromos, pegando cromos.
0: Pues Ana, muchísimas gracias, nos escuchamos la semana que viene.
1: Hasta la semana que viene, gracias.
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0: Y ahora ya sí que los fogones empiezan a oler fenomenal. Miguel Ángel, buenas tardes.
1: Hola, muy buenas tardes. Buenas tardes.
0: Bueno, ya estamos con Miguel Ángel Sanz, que siempre lo digo, es nuestro, el creador del espacio gastronómico Cocino Divino, que lo pueden encontrar en la calle Capuchinos de Valladolid, y sino también en cocinodivino.com. Bueno, Miguel Ángel, cuéntanos a qué huele hoy.
1: Bueno, pues mira, hoy huele a fruta fresca, aunque puede ser también una fruta cocinada, porque el alimento del que vamos a hablar hoy es bastante versátil. Vamos a hablar del albaricoque. Sabes que siempre intentamos hablar un poco de los productos como que están más en temporada, en cada semana o en cada mes, cuando vamos haciendo el programa. Y entonces hoy traemos el albaricoque, porque bueno, es verdad que está ahora en plena temporada, la temporada un poco natural en España. Es decir, el albaricoque nuestro, el de cercanía, el que se cultiva en España, normalmente abarca la temporada desde mayo hasta agosto aproximadamente, o mediados de agosto y demás, pero es verdad que es en los meses de junio y julio cuando está un poco en su plena madurez, cuando tiene ese dulzor un poco especial, etcétera, etcétera. Entonces, bueno, hablamos un poco del albaricoque hoy, si te parece.
0: Bueno, pues me parece fenomenal el albaricoque, que no tiene nada que ver con, o tiene algo que ver con el níspero que hablábamos el otro día.
1: No, son dos completamente diferentes. Lo único que les une es que el albaricoque es también una fruta de hueso. Si te acuerdas, el otro día decíamos que el níspero, vamos, hace ya unas semanas, cuando hablábamos del níspero, que era como la primera fruta de hueso de la temporada de calor, y luego ya empiezan a llegar otras frutas de hueso, ¿no? Pues el albaricoque es una de estas frutas de hueso, es lo conocemos, ¿no? Más pequeñito que el melocotón o que la nectarina, esta fruta que es un poco así como redondita, como un poco ovalada, un poco irregular, que tiene así la piel un poquito como aterciopelada. Podemos encontrar como de varios tonos, amarillos, más anaranjados, un poco más rojitos y tal. De eso va a depender un poco su sabor.
0: Pero esto, claro, depende de lo que es la madurez de la fruta, o porque no, hay varias.
1: No.
0: Hay variedades.
1: Depende de la variedad, efectivamente. Hay diferentes variedades, igual que de cerezas, de guindas y demás, hay como diferentes variedades, y dependiendo de eso va a ser un poco el tono de la piel y el sabor, ¿eh? Porque cada uno tiene un sabor. Lo que caracteriza el sabor del albaricoque, sobre todo, es que es una fruta que es dulce, sí, pero que tiene un poco un toque de acidez, sobre todo cuando no está un poco como del todo maduro, que no ha llegado a su momento de plena madurez y demás. Pero sí que es dulce, pero tiene un poco ese toque de acidez, dependiendo de si son más amarillos, más anaranjados, o algunos que son así incluso un poco más rojos, pues el sabor es un poco diferente, ¿no? Uh-huh. Normalmente están en junio y julio en su máxima expansión, porque es verdad que es una fruta que lo mejor de todo es recolectarla en su momento óptimo, porque si se recolecta demasiado verde, ya no maduran de la misma forma que maduran si se recolecta en el punto óptimo. Luego también es verdad que son delicadas, ¿eh? Es una fruta delicada, porque al final, y siempre le decimos a la gente, por favor, cuando va a comprar fruta, a no ser que nos la dé nuestro frutero, nuestra frutera, si vamos a un sitio en el que la cogemos nosotros, hay que tocarlo, pero con mucho cuidado. No podemos apachuchar las frutas con los dedos y demás. Es verdad que, por ejemplo, el albaricoque, igual que el aguacate, las frutas, alimentos de estos, claro, si le tocamos muy fuerte y demás, son...
0: Lo apachurramos.
1: Claro, se reblandecen muy, muy, muy rápido, etcétera, etcétera.
0: Porque el albaricoque es una fruta, además, de días.
1: Sí, por eso te digo que al final es una fruta como bien delicada, que lo suyo es si la pillamos justo que la han recolectado en el momento perfecto, porque si no, no madura de forma tan fácil. Es decir, la dejamos en casa, si la compramos en el momento perfecto va a estar muy rica en el punto, si no le va a costar un poco, y al final cuando se nos pasa un poco de maduración le cambia completamente el sabor al aguacate. Empieza a ponerse como que se pasa de dulce y ácido, empieza a ser como excesivamente dulzón, como tipo así como que fuera una compota, etcétera, etcétera, ¿vale? Cuando lo tenemos ahí ya mucho tiempo en casa.
0: ¿Y qué beneficios tiene el albaricoque?
1: Bueno, pues, pues mira, el albaricoque es una fruta que tiene muy pocas calorías y tiene, eso sí, bastante fibra, tiene micronutrientes interesantes, tiene betacarotenos, es una de estas frutas naranjitas, que como la zanahoria.
0: Como la zanahoria, ¿no? Te iba a decir.
1: Exacto, betacarotenos con vitamina A, potasio, magnesio, calcio, etcétera, etcétera. Nos aporta agua, como todas las frutas, fruta, como te decía, y demás. Pero es verdad que de todas las frutas, el albaricoque es una de esas frutas menos calóricas que podemos encontrar, ¿no? Es decir,
0: sí, porque menos que el melocotón, ¿no? Que muchas veces lo podemos asociar al melocotón.
1: Sí. No, de hecho, por ejemplo, hay frutas que tienen un mayor aporte calórico, como puede ser, por ejemplo, el que tú dices, el melocotón, la pera, la manzana, la naranja o la mandarina, incluso la pigua, el kiwi, la piña. Este estaría dentro de las que menos aporte calórico tienen, como puede ser también como la sandía, el melón, que son también frutas de ahora de calor, la fresa, o el limón, o cítricos como el limón o el pomelo, etcétera, etcétera, ¿no? Entonces, bueno, es una fruta que es muy interesante, sobre todo porque nos ayuda con tema de, al tener tanta agua y tanta fibra, con tema de tránsito intestinal, con gente que pueda tener problemas un poco de estreñimiento y demás, con gente que tenga necesidad de hacer dietas un poco de control de peso, muy bien también. Pues va muy bien para la piel, por el tema de los betacarotenos que decíamos antes, ¿no? Es gente que tenga problemas con el tema del sol o sensibilidad, etcétera, etcétera. Sin embargo, sí que hay que tener cuidado con esta fruta, la gente que tenga algún tipo de problema renal, porque bueno, el tema de los cálculos, pues no, los albaricoques tienen una serie de sales y minerales que no le van bien a estos cálculos renales y demás, y pueden generar algún tipo de problema en ese sentido. Entonces, la gente que tenga algún tipo de este problema renal, es mejor que se abstenga o que consuma poco de albaricoque, en este caso.
0: Y Miguel Ángel, la mejor manera de consumirlo, supongo que será, nos lo vas a decir, lo lavamos y para adentro.
1: Eso es, sí, esa es la mejor, porque es siempre en todas las frutas y en las verduras es la mejor forma de aprovechar un poco todas sus propiedades nutricionales, ¿no? Pero es verdad que en cocina el albaricoque es un producto también como muy versátil, porque le va muy bien todo lo que sea dulce, evidentemente, pero también funciona muy bien con composiciones saladas, ¿no? Fíjate, el albaricoque es una de estas frutas que modifica bastante su sabor en el momento que le entra el calor. Es decir, cuando lo ponemos en, imagínate, al horno o en una plancha, en una sartén, bueno, pues ahí modifica bastante, se reblandece bastante, modifica un poco su sabor y demás. Por eso se suelen usar mucho en el contexto de comidas saladas para acompañar, por ejemplo, a carnes, ¿no? Incluso a carnes rojas, carnes fuertes, de ternera, de caza, etcétera, etcétera, pues tienen ese punto ácido, tienen ese punto dulce y ese sabor un poco intenso, ¿no? Pero bueno, si nos centramos en el tema salado, pues por dar así alguna idea un poco genérica, por supuesto, todas estas frutas van fenomenales si nos gusta hacer mermeladas o confituras en casa, porque todas estas frutas que tienen esta textura un tanto carnosa, como puede ser el albaricoque, como puede ser el melocotón, como pueden ser las ciruelas, por ejemplo, etcétera, etcétera, pues son perfectas para hacer estas mermeladas, que incluso las podemos meter un poquito menos de azúcar del que meteríamos para otras y demás. Pues ya sabemos, mitad y mitad más o menos, cóctel a fuego lento, hasta que eso se va generando y demás. En el calor, por ejemplo, para hacer helados de albaricoque,
0: helados, qué rico,
1: como muy en plan casero, es decir, trituraríamos los albaricoques tranquilamente, le meteríamos algún producto un poco para compensarlo, como puede ser un poquito de yogur natural, un poco de queso crema, alguna cosa, algún toque para darle un poquito más de dulzor, tipo miel. La miel luego ayuda con lo que es la congelación, para que quede un poco, que no congele tanto, ¿no? Que quede un poco más tipo helado, más
0: cremita, ¿no?
1: Un toque de canela, si queremos, alguna cosita de estas, trituramos todo, lo metemos al congelador y, por ejemplo, sería algo interesante para el verano, ¿no? Por supuesto, tartas, bizcochos, todo esto, lo que queramos. Es decir, podemos hacer un bizcocho normal, por ejemplo, y ponemos en la base del bizcocho unos albaricoques lavados y cortados a la mitad, todo el fondo y encima toda la masa de bizcocho, ¿no? Para que luego nos quede, al voltearlo, pues como una especie de bizcocho con toda esa... Y luego, pues lo que te decía, va muy bien también con elaboraciones saladas, por ejemplo, en ensaladas.
0: En ensaladas.
1: Sí, en ensaladas va muy bien, combina muy bien, por ejemplo, tanto con frutos secos, por ejemplo, como con quesos cremosos. Por ejemplo, imagínate que haces una ensaladita, cortas unos albaricoques un poquito en trocitos, o en cuadraditos, o en gajos, los puedes, si quieres, poner en crudo o saltear, por ejemplo, en una sartén, ligeramente, simplemente para que adquieran un poquito como de textura, y los pones, por ejemplo, con un poquito de un queso fresco de por aquí, o con una burrata, o con una mozzarella, les añades unas hojitas de, pues, unos canónigos, por ejemplo, alguna cosita de esta, y unos frutos secos, el que quieras, unos pistachitos, unas avellanas, etcétera, aceite, vinagre, un poquito de sal, un buen aceite de oliva. Y eso, por ejemplo, es una ensalada rica para verano. Otra forma diferente de comer el albaricoque, ya te digo, ahí puede entrar perfectamente, tanto en crudo como si lo queremos saltear un poquitito, ¿no? Ya te digo, porque le va muy bien tal. O si queremos hacer algún tipo de tartita o tartaleta, por ejemplo, poniendo un poquito en una tartaleta que compramos un poquito de crema de queso, que la alineamos con un poquito de curry, por ejemplo, o algo así, lo batimos bien y luego le añadimos unos albaricoques que pueden ser, pues, un poco más troceaditos o tal, y esto puede ir en crudo, podemos meterla ligeramente 5 o 6 minutitos al horno para que nos coja un poquito de calor, y nos va también muy bien. Con lo cual, por resumir, una fruta muy versátil, nos va muy bien en crudo, nos va muy bien también cocinada, nos va muy bien con dulces, nos va bien con saladas, nos aporta agua, nos aporta fibra, con lo cual, como casi todas estas frutitas de verano, nos van bien además también para todo el tema de estar bien hidratados cuando nos están apretando los calores.
0: Pues Miguel Ángel la ha notado, me ha sorprendido el albaricoque, he de decirlo, y nada, yo me lo voy a tomar en ensalada este fin de semana.
1: Pruébalo, ya verás qué rico.
0: Bueno, pues hasta el próximo lunes, Miguel Ángel, muchísimas
1: hasta
0: gracias.
1: Lunes. A ti, adiós a todos, hasta luego.
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Y hasta aquí nuestro programa de hoy. Nos escuchamos el próximo lunes aquí en Vive Radio. Ya saben que nos pueden escribir a nuestro correo electrónico a viveconsalud@viveradio.es o al WhatsApp de la radio, el 626-326-246. Cuídense, quiéranse, nos vemos. Chao, chao.

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1: Hola, ¿qué tal? Muy buenas tardes, bienvenidos, bienvenidas a Vive Castilla y León. Una en punto de la tarde, es lunes, es 8 de junio de este año 2026. Hoy, como cada día, les vamos a acompañar hasta las 3. Dos horas tenemos por delante para contarles todo lo que está pasando y todo lo que va a ocurrir hoy en la comunidad. 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

0: Vamos a comenzar hablando de la visita del Papa León XIV a nuestro país, porque el viaje apostólico del Santo Padre a España, el primero de su pontificado, no va a pasar desapercibido y Castilla y León está presente, muy presente, ante la llegada del pontífice. Junto a los miles de castellanos y leoneses que arropan a su santidad en la capital del país, enseguida vamos a escuchar algunos de ellos, diversos objetos, reliquias y referencias históricas representan a la comunidad ante un acontecimiento de repercusión mundial. Entre todos estos acontecimientos, uno de ellos es el que estamos escuchando, la actuación del grupo Vallisoletano Siloé, que animó a miles de fieles en la Plaza de Lima. Lucía Roales, buenas tardes.
1: Muy buenas tardes. Mucha presencia castellano y leonesa. De hecho, el obispo de Segovia, Jesús Vidal, va a entregar un cáliz de la Real Fábrica de Cristales de la Granja al Papa León XIV en esta visita a España. El obispo lo recibía de manos del presidente de la Real Fábrica de Cristales, Andrés Ortega, concebido como un obsequio especial que representa la excelencia del cristal de la zona. Pero además, Ávila llegó a la Eucaristía del Corpus Christi en la Plaza de Cibeles de Madrid de la mano de su santa más universal, dado que entre las manos de su santidad estará Santa Teresa de Jesús. Y desde la provincia vallisoletana, las Dominicas de Olmedo, junto a otros conventos de toda España, han participado en la elaboración de los decenarios artesanales que forman parte del merchandising. Hablabas y mencionabas a Siloé. Estamos escuchando esa actuación que hicieron en directo ante todo se ha dicho, miles de personas congregadas en esa Plaza de Lima de Madrid con motivo de esa vigilia juvenil y muchos castellanos y leoneses también.
0: Sí, llegaron desde, me atrevería a decir, las 9 provincias de la comunidad, algunos de ellos con viajes organizados, en autobús, en tren, de la forma que fuera, pero no se querían perder esa visita del Santo Padre, como decimos, a nuestro país. Primero en Madrid, después viajar a Barcelona para terminar este periplo por España en las Islas Canarias, tanto en Gran Canaria como en Tenerife. Y si te parece, Lucía, vamos a escuchar algunas de las reflexiones. Ya te adelanto que estaban deseosos de ver, de conocer y de disfrutar de la visita del Papa León XIV a España. ¡Castilla y
2: León! El viaje ha sido muy cortito, muy a gusto, la verdad, y nada, con muchísimas ganas de ver al Papa y compartir estos buenos momentos de fe con mis amigos.
3: Todo el tren lleno y muy guay, muchísimas ganas, que es una oportunidad única que venga un Papa a España, no se ha repetido desde hace muchísimo tiempo.
4: Pues venimos un grupo bastante grande de Salamanca, somos universitarios y la verdad es que traemos una ilusión por ver al Papa, además en nuestro país, aquí en España.
5: Yo la verdad lo que más ganas tengo es de ver al Papa, estoy deseando, anoche casi que no pude dormir, de pensar, digo, es que tengo que dar el Papa ya.
6: Yo lo que más ganas tengo es sobre todo de cantar, de estar con todos nuestros amigos, de gritar, de armar jaleo, es que a mí es lo que más me encanta, la verdad.
7: Queremos conocer al Papa, queremos verle en persona y bueno, una experiencia más.
8: Un lío, con mucho calor, pero cuando va a llegar el Papa vamos a estar súper contentos.
9: Muy ilusionante, al final es un día que solo se vive, en mi caso, una vez en la vida.
10: Lo vamos a vivir con mucha ilusión, pero al fin y al cabo hace muchos años que no viene un Papa aquí a España.
11: Hombre, hay que aprovechar la oportunidad.
0: Bueno, pues son esos fieles, esos jóvenes, algunos no tan jóvenes también, lógicamente, una visita apta para todos los públicos, para todas las edades. Y vamos, si te parece, Lucía, a viajar por Castilla y León y a poner voz y nombre a esos asuntos, esas reliquias, esos objetos, toda esa liturgia de Castilla y León que también forma parte de la visita de León XIV a nuestro país. Precisamente vamos a empezar por Burgos, ¿verdad?
1: Precisamente empezamos en Burgos porque resulta que una empresa burgalesa ha trabajado en ese buggy eléctrico que va a utilizar el Papa León XIV esta tarde, en un evento muy especial y donde, bueno, pues todas las miradas van a estar, por supuesto, en su santidad, en el Papa León XIV y también en el vehículo sobre el que va a ir montado.
0: Es que es muy importante porque esta tarde hay un gran evento, tiene una agenda muy apretada durante todo el día, está realizando diferentes actos en nuestro país, en este caso en Madrid, a las 9:30 una reunión con el presidente del gobierno, Pedro Sánchez, en la Nunciatura Apostólica. Después ha visitado el Congreso Congreso de los Diputados, ha comparecido ante los diputados, también ha visitado la Conferencia Episcopal, allí estaba presente Luis Argüello, el presidente de la Conferencia Episcopal y arzobispo de Valladolid. A las 6 de la tarde visita, oración y homenaje a la Virgen de la Almudena, y a las 7 encuentro con la comunidad diocesana en el Santiago Bernabéu. Bueno, pues en el Estadio del Real Madrid, cuando veamos al Santo Padre y le veamos circular, saludar a los fieles, subido en el Papa Móvil, deben saber que ese buggy eléctrico ha sido diseñado en Burgos, concretamente por una empresa ubicada en el polígono de Villalonquéjar, Green Mowers, y vamos a tener la oportunidad nosotros de compartir unos minutos con el director comercial de Green Mowers para España y para Portugal. Alberto Ruiz, buenas tardes.
1: Hola, Alberto.
12: Hola, buenas tardes. Buenas
0: tardes. Cuéntanos cómo estás viviendo este día tan esperado, tan especial, y sobre todo estas horas previas al gran evento que vais a poder vivir esta tarde en el Estadio Santiago Bernabéu. Cuéntanos.
12: Bueno, pues para nosotros es un hito, ¿no? Es una, bueno, pues un evento muy especial el poder participar y aportar nuestro granito de arena en esto, en este momento y en este evento. Y bueno, preparamos el buggy con todo el cariño, desde la humildad, eso sí. Y bueno, cuando nos llegó el encargo, pues lógicamente, bueno, pues fue algo que no nos esperábamos, y realmente ha sido pues muy satisfactorio y bueno, y de gran ilusión, ¿no? Green Movers hace este año además 25 años, y qué mejor manera de poder celebrarlo, ¿eh?
0: Qué bueno. Antes de entrar en detalles, Alberto, que nos cuentes cómo se ha producido todo este proceso para que vuestra empresa esté presente hoy en el Santiago Bernabéu, no sé si sois conscientes de lo que se os viene. No sé si me entiendes, porque todo el mundo está hablando de la visita del Papa a España días antes de que llegase, pero este fin de semana cualquier televisión, cualquier radio, cualquier periódico, la gente por la calle, todo el mundo estaba hablando de la visita del Papa a nuestro país. ¿Eres consciente de que una vez se vea esa imagen esta tarde de vuestro buggy y el Santo Padre subido en él, todo el mundo también va a querer conocer a vuestra empresa?
12: Pues sí, sí, lo somos, ¿no? Somos conscientes y estamos muy orgullosos de ello, ¿no? Es cierto que nosotros cuando estábamos preparando el buggy, cuando nos llegó el encargo previamente, nos daba un poco de vértigo, ¿no? Porque, oye, lo va a ver todo el mundo, va el Santo Padre, que es lo importante, ¿no? En este evento, el Santo Padre, que vaya montado en un vehículo nuestro, pues te da todo el respeto, ¿no? Del mundo. Así que lo que ha primado ha sido lo primero, la seguridad, y desde luego no lo pensamos ni un minuto, ¿no? Nos pusimos a trabajar desde el minuto cero, pero eso sí, primar siempre, lo primero el confort y la seguridad, ¿eh? O sea, que somos conscientes y lo estamos viviendo, ¿eh? Así, de esta manera, de esta manera lo estamos viviendo.
1: Ahora hablamos de estos aspectos tan importantes que acabas de mencionar, Alberto, el confort y la seguridad, pero cuéntanos un poco cómo surge todo esto, cuándo, cómo recibís esa llamada desde la Santa Sede, qué cara se os queda cuando os llaman y os dicen queremos que hagáis este vehículo para el Papa León XIV, ¿cómo fue?
12: Pues bueno, fue por mediación de un contacto que nosotros, nuestra empresa tiene, Green Mowers, y bueno, sí que es cierto que nos lo comunicaron hace un mes aproximadamente. Uh-huh. y desde ese mes, pues bueno, hemos empleado y hemos fabricado todo lo necesario, sí que hemos seguido unas pautas que nos indicaron inicialmente, y bueno, lógicamente, pues de la mejor manera posible, de la mejor manera.
0: En este sentido, yo creo que es importante aquí hacer un paréntesis, Alberto. Explícanos cuál es el trabajo que hacéis en la empresa para que la gente también se haga la idea de por qué se ponen en contacto en este caso con Green Mowers, una empresa burgalesa, lo decías antes, 25 años ya de historia. ¿Cuál es vuestra labor en el día a día? Y ello lógicamente nos va a llevar a entender por qué se han puesto en contacto con vuestra factoría para realizar este encargo tan importante.
12: Pues miren, nuestro eslogan es expertos sobre el terreno. Uh-huh. Lógicamente nosotros tenemos una, bueno, distribución de vehículos eléctricos de la marca EZGO, y bueno, llevamos 25 años distribuyendo esta marca, que es líder en el sector del golf, pero ya no solamente es en el sector del golf. También es cierto que ya es hoteles o resorts, son campings, son, bueno, pues aeropuertos, albergamos también muchos eventos, diferentes situaciones, y ya un buggy de golf lógicamente ya no solamente es destinado al golf, es todos los demás sectores. Luego también tenemos una distribución de maquinaria para campos de golf, por el fútbol, es nuestro potencial, que somos, bueno, pues líderes en este sector también. Y después tenemos también maquinaria para jardinería profesional, mini cargadoras y, bueno, todo un poco para distribución, sobre todo del césped, ya sea deportivo o sea municipal. Y después, bueno, pues todo tipo de vehículos eléctricos que llevamos estos 25 años distribuyendo y siendo líderes en el sector.
0: Y me imagino que trabajéis con empresas y con encargos de todo el mundo, ¿no?
12: Sí, bueno, nosotros tenemos la distribución en España y Portugal. Uh-huh. Y bueno, tenemos la posibilidad de venta, de alquiler, de renting. Luego tenemos también opción de alquiler, opción de renting, opción de vehículos remodelados para particulares, para diferentes situaciones y sectores.
0: Qué bueno.
12: Y bueno, pues llevamos la distribución desde hace 25 años. Posteriormente también tenemos nuestro eslogan, que es estar cerca del cliente. Cerca del cliente con esas 5 delegaciones que tenemos entre España y Portugal.
0: Y hay que destacarlo, todo esto desde Burgos, desde ese centro logístico ubicado en el polígono de Villalonquéjar, que siempre es importante, ¿no? Que ponemos el foco en grandes empresas, grandes factorías que hay repartidas por todo el mundo. Bueno, pues también las tenemos aquí en Castilla y León, en este caso en la provincia burgalesa, y vais a estar presentes, como decimos, esta tarde con ese buggy eléctrico para el Santo Padre, para León 14, sí, en el césped del Santiago Bernabéu. Lo decía antes Lucía, cuéntanos esos detalles técnicos, no sé si es un vehículo al uso de los que vosotros soléis fabricar o también os habéis tenido que adaptar a esas exigencias.
1: Sobre todo, Alberto, porque yo estaba pensando antes en cuando os llega este encargo, que me imagino que tiene que suponer un verdadero reto el decir, tenemos que preparar un vehículo prácticamente que no tenga riesgo de nada, ¿no?
12: Correcto, no sé si, como decíamos antes, ¿no? Lo primero, la seguridad, y posteriormente, bueno, es un vehículo que nosotros, como decíamos, es nos dijeron un poco las pautas a seguir, y ya entrando un poco en lo que hemos hecho nosotros, pues realmente lo que sí que nos dijeron, que tenía que estar sin techo, sin cristal, ¿vale? Para tener un poco de mayor visibilidad del Santo Padre a la hora de recibir a todas las personas. Y después, bueno, pues indicamos también unas pegatinas en el frontal y en los laterales con el logotipo. Y después ya en la parte frontal es donde ya pusimos, pues bueno, pues una plataforma para que el Santo Padre se pueda subir, que sea antideslizante, con para que se pueda apoyar también. Pusimos una estructura metálica y un respaldo también trasero para que sienta ese confort. Y bueno, incluso llenamos hasta 25 litros de agua en cada rueda, en cada neumático de la parte delantera, para que no pueda balancearse, ¿no? Y cumpliendo siempre, pues eso, ¿no? Con los requisitos de seguridad. Entonces, bueno, lo hemos probado, lo hemos testado, lo hemos vuelto a hacer, entonces, bueno, ha sido todo un reto, pues no, la parte técnica, pues de Green Movers siempre, bueno, pues es de valorar, ¿no? Y se han implicado también con otros trabajos, lógicamente, sin dejarlo de lado, y bueno, la implicación en este trabajo y en este proyecto ha sido enorme. Ha sido enorme del departamento, de todos los departamentos, ¿no? Pero principalmente del departamento técnico, que son los que han estado implicados principalmente en este proyecto.
0: No tenemos ninguna duda, convencidos totalmente de que va a salir perfectamente. Estaremos muy pendientes esa imagen esta tarde. Sí.
12: Seguro que sí. Está testado, está comprobado.
0: Hombre, está claro, Alberto. Nos lo comentabas, es el mayor reto seguramente de la empresa en sus 25 años de historia en cuanto a lo que supone la envergadura de este evento, pero hablando precisamente de esos aspectos técnicos y del proceso de elaboración de este buggy eléctrico, también ha sido el mayor reto en ese sentido. Hablabas ahora, por ejemplo, de esos 25 litros de agua en cada uno de los neumáticos, la retirada de los cristales para que el Santo Padre, bueno, pues pueda ir de pie saludando a los fieles. En cuanto a lo puramente técnico, la elaboración del vehículo también ha sido un reto para vosotros, ¿o habíais elaborado, no sé si algo similar porque es muy complicado, pero también, vehículos que os hayan llevado también a este proceso laborioso detalle a detalle? No sé si habéis vivido algo similar en estos años.
12: Bueno, como esto, indicar que bueno, es más lo que es, ¿no? Que el Santo Padre se pueda montar en nuestro vehículo. Eso ya es, bueno, pues algo que es diferente a todo lo demás, ¿vale? Y luego sí que es cierto que nosotros nos amoldamos al cliente, ¿no? Siempre estamos, como decía antes, cerca del cliente y nos amoldamos al cliente. Pues bueno, adaptamos un vehículo, adaptamos maquinaria, adaptamos, nos adaptamos, ¿no?, a las necesidades del cliente siempre. Pero bueno, sí que es cierto que esto, este buggy en particular, nunca lo habíamos realizado y efectivamente pues es distinto a todo lo demás, pero por lo que conlleva, ¿no? Por llevar el Santo Padre, que bueno, con todos los respetos a los demás, bueno, pues el Santo Padre siempre es algo especial, ¿no? Y es así, ¿no?
1: Alberto, pensando en la repercusión que va a tener esto para vuestra empresa y hablando ya un poco de la propia empresa, cuéntanos qué retos, qué desafíos tenéis de aquí en adelante. Claro, sabiendo que tanta gente va a ver este vehículo, este buggy eléctrico de Green Mowers, ¿qué vais a hacer? ¿Qué tenéis por delante? Bueno.
12: Pues seguir trabajando, ¿no? Estamos creciendo, seguir trabajando, cumplir por lo menos otros 25 años más, esa es nuestra ilusión, y bueno, sí que es cierto que seguir trabajando, ¿no? Seguir siendo honestos, nuestra imagen es honestidad, es transparencia y, como indicaba antes, cerca del cliente y adaptarnos a sus necesidades. Con esto, bueno, nos ayudará seguramente, ¿no?, a tener esta repercusión, a tener el mayor de los éxitos, pero con trabajo constante y, bueno, pues ahora mismo formamos Green Mowers 60 personas, de los cuales son 60 profesionales y realmente, pues bueno, estamos adaptando también a otras instalaciones para seguir creciendo, bueno, en diferentes zonas de España. Ya tenemos 5 delegaciones propias en España y Portugal. Y bueno, pues con trabajo constante y seguir perdurando en el tiempo, pues con trabajo y con mucha ilusión, sobre todo, ¿no? Nosotros siempre decimos que la ilusión es el éxito, ¿no? Y tener ilusión es lo más importante para continuar trabajando.
0: Dos últimas por mi parte, Alberto, muy rápidas. Una vez termine el evento, una vez bueno, pues se apaguen las luces, el Santo Padre ya se vaya a descansar, recordamos que comienza a las 7 de la tarde en el Estadio de Real Madrid, en el Santiago Bernabéu, ¿qué va a ocurrir con ese buggy eléctrico? ¿Cuál va a ser su nueva vida una vez termine ese paseo del Santo Padre?
12: Pues no lo podemos enmarcar en un cuadro, que sería nuestra ilusión, pero sí que lo guardaremos con todo el cariño en nuestras instalaciones de Burgos, en la central, y lo guardaremos como un hito, ¿no? Como algo que se ha realizado desde la empresa y, bueno, que es muy emotivo, y lo guardaremos aquí en nuestras instalaciones con el mayor cariño del mundo.
0: Qué bueno. ¿Y vais a estar presentes? No sé si tú personalmente, algún otro miembro de la empresa, esta tarde allí en Madrid, en primera persona, para vivir el evento.
12: Sí, estaremos presentes. Bueno. Estaremos presentes porque, bueno, pues lógicamente, bueno, imagínate, yo, bueno, que no queramos, ¿no? Pero bueno, que no esté cargado, que tenga la, bueno, pues cualquier cosa, no va a suceder nada, pero siempre, bueno, pues estar presentes por si surge alguna incidencia es muy importante. Estamos seguros de que no va a surgir, pero bueno, pero pueden pasar muchas cosas y estaremos allí para apoyar.
0: No va a pasar absolutamente nada.
1: Vais a estar allí para disfrutar, seguro, Alberto, ya verás.
12: Seguro, con ganas, con muchas ganas, ¿eh?, de que llegue el momento de estar en este evento a las 7 de la tarde, efectivamente, como decíais, y disfrutarlo, efectivamente, ¿eh?, porque ya el trabajo ya está hecho y ahora mismo pues es disfrutar el momento.
0: Qué bueno, pues merecido, tanto por parte de Alberto Ruiz, el director comercial de Green Mowers para España y para Portugal, como el resto de esas 60 personas que forman parte de esta empresa burgalesa, ya lo hemos comentado, ubicada en el polígono de Villalonquéjar, 25 años de vida, 25 años de historia, produciendo vehículos para todo el mundo, y en este caso van a estar presentes en el evento del año, sin duda, en nuestro país, al menos de las últimas semanas, con esa visita del Papa León XIV, un vehículo burgalés, un buggy eléctrico producido y fabricado en nuestra comunidad, se va a encargar de llevar esta tarde al Papa, al Santo Padre, por el Estadio Santiago Bernabéu. Alberto Ruiz, enhorabuena por la parte que te toca como director comercial de Green Mowers, lo extendemos a toda la empresa y disfruta muchísimo que el trabajo ya está hecho, así que estamos convencidos que va a ser todo un éxito.
12: Pues muchísimas gracias por estos honores, ¿no? Que tiene esta repercusión para Green Mowers, para la empresa, y dar enhorabuena también a todo el equipo de Green Mowers, ¿eh? Y muchas gracias.
1: Muchas gracias, Alberto, que vaya muy bien.
0: Un fuerte abrazo, Alberto.
12: Muy bien, buenas tardes, muchas gracias.

0: Vamos a seguir con este viaje por nuestra comunidad porque hay más lugares, más provincias de Castilla y León directamente vinculadas con esta visita del Papa León XIV a nuestro país. Llega el momento de viajar hasta Segovia, porque nos van a explicar varios motivos, varios acontecimientos que se están produciendo durante estos días que tienen una relación muy estrecha, muy directa de Segovia con el Santo Padre. Nos va a contar todos los detalles nuestro compañero del periódico El Día de Segovia, compañero del grupo Promecal, Marcelo Galindo. Marcelo, ¿cómo estás? Buenas tardes.
1: ¿Qué tal? Buenas tardes.
0: Bueno, te agradecemos que nos atiendas aquí en Vive Castilla y León. Además, por un asunto tan importante como es la visita del Papa, del Santo Padre, León XIV, a nuestro país. Se viene hablando mucho durante estos últimos días. Esta visita del Papa tiene, bueno, pues más relaciones con nuestra comunidad, con Castilla y León. Una de ellas, precisamente, Marcelo, tiene que ver con Segovia y con un aspecto muy importante, un regalo que le van a entregar al pontífice durante estos días, ¿verdad?
1: Efectivamente. El obispo de Segovia, Monseñor Jesús Vidal, hará entrega previsiblemente esta tarde, cuando tenga la reunión con los obispos antes de terminar su visita a Madrid, le hará entrega a León XIV de un cáliz muy especial porque ha sido elaborado en la Real Fábrica de Cristales de la Granja, uh-huh. El centro vidriero por excelencia. Y es un cáliz elaborado completamente en vidrio por los maestros artesanos del Centro Nacional del Vidrio, de la Real Fábrica de Cristales. Y es un cáliz muy especial porque tiene aproximadamente unos 30 centímetros de altura, está elaborado completamente en vidrio, pero se ajusta a las especificidades que tiene que tener un cáliz para poder ser utilizado para la consagración. Es decir, a pesar de estar hecho en vidrio, no es translúcido,
0: claro,
1: sino que el vaso del cáliz se ha hecho opaco porque en la consagración la liturgia y no permite que se pueda ver el vino. Uh-huh. Entonces se ha hecho de esa forma, se ha hecho de forma translúcida. Y tiene grabado, pues, en la base del cáliz, tiene grabado el escudo del Papa Luis, del Papa León XIV.
0: Qué bueno, claro. Es un elemento muy importante. Estamos hablando de un cáliz, con lo que esto significa, lógicamente, para la Iglesia. No sé si conoces un poco la historia, Marcelo, de cómo surge la oportunidad de realizarle este regalo, porque seguramente no hayan sido, bueno, pues muchísimos los elementos que se le hayan querido entregar al pontífice durante estos días, participando desde cualquier rincón de nuestro país. Y el hecho de que sea un cáliz producido en Segovia, en esa Real Fábrica de Cristales de la Granja. No sé si conoces un poco la historia de cómo surgió la oportunidad de entregarle este regalo al pontífice.
1: Bueno, la idea de la confección del cáliz surge del propio Centro Nacional del Vidrio con motivo de la visita del Papa. Uh-huh. Se ponen en contacto con la diócesis de Segovia para informarles de esta intención, de este regalo. Y la semana pasada, el martes pasado, a dos días apenas de la visita del Papa, pues el obispo fue a visitar las instalaciones del Centro Nacional del Vidrio y allí se le hizo entrega de ese cáliz que el obispo prometió trasladarle a León XIV a lo largo de la visita del Papa. Hay que tener en cuenta que la agenda del Papa en estos días en Madrid ha sido muy intensa y entonces... Claro. Hay que tener en cuenta que el obispo buscaría un resquicio en esa agenda para poder hacer entrega de este cáliz y probablemente sea hoy, en esa reunión que tendrá antes de marchar hacia Barcelona, tendrá una reunión con los obispos y probablemente será ese el momento en el que Monseñor Vidal le hará la entrega de ese cáliz.
0: Muy importante, sin duda, un obsequio que el Santo Padre, es verdad que recibe lógicamente muchos regalos, muchas condecoraciones, estos obsequios, como estamos comentando durante esta apretada agenda en nuestro país, lo mismo ocurre cuando visita cualquier lugar del planeta, pero es muy importante este regalo, este obsequio, como estamos comentando, este cáliz fabricado, elaborado aquí en Castilla y León, en la provincia de Segovia. Está estaba leyendo, Marcelo, ese proceso de elaboración, me parece fascinante, porque claro, además hacerlo, ¿no?, con estos detalles para un evento tan importante, bueno, pues requiere un proceso, un trabajo, cuidar hasta el mínimo detalle, como decimos, para que, bueno, pues el Santo Padre también, cuando lo vea, diga, bueno, qué maravilla acabo de recibir, ¿no?
1: Efectivamente, hay que tener en cuenta de que el cáliz se ha elaborado de forma completamente artesanal, es decir, desde sus inicios, en el horno de fundición, donde se han ido creando el cristal líquido, donde los maestros vidrieros han ido recogiendo ese vidrio, se ha soplado a la manera tradicional, con la tradicional caña de soplado, y luego después han empleado distintos moldes y técnicas, pues que de manera, pues desde hace siglos, son las que viene empleando la Real Fábrica de Cristales para hacer piezas, pues de mucho valor. Hay que tener en cuenta, por ejemplo, me viene ahora mismo a la memoria que recientemente se ha creado una vajilla para la Casa Real, para que la empleen en los actos oficiales protocolarios que la Casa Real, cuando reciben a los mandatarios y hacen pues las cenas de gala o las comidas o almuerzos de gala para recibir a mandatarios, pues una de las vajillas que van a emplear ha sido recientemente elaborada en la Real Fábrica de Cristales, y también con métodos artesanales. Incluso, bueno, ya digo que la precisión es milimétrica. Todos los elementos ornamentales, el escudo del que te hablaba del Vaticano, el escudo del Papa, así también elaborado. Además, hay que tener también como detalle anecdótico, la Real Fábrica de Cristales hizo dos copias de ese cáliz. Una para el Papa y otra para el obispo de la diócesis, que es exactamente igual que la que tiene el Papa, pero con el escudo, en este caso, con el escudo que él utiliza como obispo aquí en Segovia.
0: Qué bueno. No sé si has podido hablar estos días, Marcelo, con algún representante, no sé si directamente, bueno, pues con Andrés Ortega, el presidente de la Real Fábrica de Cristales de la Granja, o como digo, algún otro miembro, porque, claro, estabas comentando ahora ese ejemplo de la vajilla que utiliza la Casa Real cuando recibe algunas visitas oficiales por parte de jefes de Estado de otros países. Claro, están acostumbrados a realizar, podemos decir, bueno, pues encargos, ¿no?, de este tipo, con esa importancia, con ese valor, pero también supone un reto, ¿no? El Santo Padre, se ha comentado mucho estos días, muchos años sin que un pontífice visitara nuestro país. Claro, al final, trabajar para la Casa Real es muy importante, pero como podemos decir, esos jefes de Estado, bueno, pues van llegando a nuestro país, son habituales esas visitas. Que venga el Papa no lo es tanto. No sé si es el mayor reto al que se ha podido enfrentar la Real Fábrica de Cristales de la Granja en los últimos tiempos.
1: Pues probablemente sí, para la Real Fábrica ha supuesto fue una iniciativa propia de la propia Real Fábrica de Cristales la creación de esta pieza,
0: sí,
1: para lo cual me consta que los maestros vidrieros y los diseñadores que trabajan en la Real Fábrica han empleado centenares de horas de trabajo, tanto para el diseño como para la confección. Ha habido muchas pruebas hasta llegar al diseño final. Y para el presidente de la Fundación Centro Nacional del Vidrio, que es el gestor de la Real Fábrica de Cristales, que es Andrés Ortega, pues supuso no solamente sino un reto, sino la verdad una satisfacción importante para la Real Fábrica poder hacer llegar esta pieza al Papa, porque bueno, fue una iniciativa propia, ya digo, de la propia Real Fábrica, y el hecho de que el Papa la pueda incorporar a su ornamento litúrgico, pues será muy importante.
0: Bueno, pues esta es la noticia importantísima. El obispo de Segovia, Jesús Vidal, va a hacer entrega de un cáliz de la Real Fábrica de Cristales de la Granja al Papa León XIV durante su visita a España, un hecho que se va a producir a lo largo del día de hoy, haciendo un hueco en esa apretada agenda, pero hemos visto muchas imágenes, muchas escenas que van a ser recordadas durante mucho tiempo. La visita del Papa, como decimos, estos primeros días en Madrid, luego estará en Barcelona para terminar su viaje en las islas, tanto en Gran Canaria como en Tenerife. Y llamaba mucho la atención, Marcelo, una de esas imágenes durante su paseo, podemos decir, en el Papa Móvil por las calles de la capital, que bendecía a un bebé. Se ha repetido también en otras escenas. Deben saber nuestros oyentes, la gente de Castilla y León, que uno de esos bebés que ha recibido la bendición por parte del Santo Padre es un bebé segoviano, ¿verdad?
1: Efectivamente, es segoviano de adopción en este caso, porque sus padres residen aquí en Segovia por motivos de trabajo, sí. Pero bueno, llevan ya un tiempo viviendo aquí en Segovia, y se trata de Pablo. Es un bebé de 8 meses que bueno, que superó todas las

0: alcanzar un lugar de privilegio, por decirlo de alguna manera, pero intercedieron por él en un grupo de niñas de un colegio de Madrid que estaban, sí, en primera fila, que al ver la intención de los padres de dirigirse al Papa, pues les abrieron amablemente las filas para acercarse a esta primera fila, y allí llamar la atención, ya digo, del servicio de seguridad, que cogieron a Pablo y le pusieron en brazos del Papa.
1: Qué bueno.
0: Además, creo que, por lo que me contaba su madre, ha sido de los pocos niños que han sido grabados, han salido en todas las cadenas de televisión, ha salido en muchas fotografías de prensa, o sea que la verdad es que para los padres ha sido una emoción muy muy, sí, muy grande poder tener la bendición para su hijo del Papa.
1: Qué bueno.
0: Además me contaba su madre que este niño tiene 8 meses, y hace 8 meses ella, estando embarazada, fue a Roma, porque ella pertenece a una cofradía malagueña que celebraba su aniversario, y les fueron recibidos por en audiencia por el Papa, y ella estuvo en esa audiencia con el niño ya en su barriga, y o sea que es la segunda vez que está en presencia del Papa.
1: Qué bueno. Claro, porque es algo mágico, o sea, no lo va a olvidar la familia, ni la mamá, ni el papá, ni el pequeño Pablo, cuando empieza a crecer y le cuenten, vea esas imágenes de lo que ocurrió, pues se va a sentir lógicamente muy afortunado, ¿no?, de vivir ese momento. Y también demuestra las dos partes que existen, ¿no, Marcelo? Por un lado, todo cuidado al milímetro, perfectamente orquestado, esa agenda apretada que decíamos, cada detalle, cada visita, cada lugar, por ejemplo, la entrega de ese cáliz que decíamos, pero también hay espacio, bueno, pues para la improvisación, para que ocurran este tipo de momentos que no están programados, pero surge, bueno, pues esa magia, como decías, el hecho de tener la fortuna de llegar a esta primera fila, llamar la atención del equipo de seguridad, cuando todo está controladísimo durante todos estos días para que no ocurra nada. Y fíjate, ¿no?, que lo hace todavía incluso hasta más mágico, ¿no?, el hecho de que es algo que puede pasar o no. Bueno, pues ha ocurrido y ha coincidido que es Pablo, un niño de Segovia, el que ha tenido la oportunidad de recibir esa bendición por parte del Santo Padre.
0: Sí, no, además, por lo que tengo entendido, no fueron muchos tampoco los niños. Evidentemente, la premura de tiempo con la que el Papa pasa por los distintos sitios en el Papamóvil, pues claro, no le hace imposible poderse parar o detenerse a todos los requerimientos que se le hacen por parte del público. Entonces, es un poco por lo que nos han comentado, es el servicio de seguridad quien elige de alguna manera al azar, pues a los niños que tienen el privilegio de ser bendecidos por el Papa, y no fueron muchos, y en este caso pues tenemos la fortuna de que este segoviano de adopción pues haya sido recibido por el Papa y bendecido por el Papa.
1: Pues nos alegramos mucho por el pequeño Pablo, también por sus papás, que están muy felices y que han tenido la oportunidad de recibir esta bendición, como decimos, y que ha aparecido en todos los medios de comunicación, una imagen que seguro van a guardar durante toda la vida con mucho cariño y con mucho afecto. Marcelo Galindo, compañero del Día de Segovia, te leemos, estamos muy pendientes de todo lo que nos cuentas, tanto de la actualidad segoviana como también de estas historias que están ligadas a la visita de León XIV a nuestro país. Marcelo, gracias y un fuerte abrazo, compañero.
0: Gracias a ti, un saludo.
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0: El programa de hoy, así repasando los temas, cuando hemos ido preparando la escaleta a lo largo de esta mañana, yo creo que nos puede invitar a una reflexión muy concreta. Y es que vamos a hablar de Castilla y León, es algo que hacemos todos los días, no sorprendemos a nadie, pero en este caso también de la extensión de Castilla y León y de lo que se hace aquí en la comunidad y tiene su impacto más allá de nuestras fronteras. Fíjense, hablábamos ahora de esta visita del Santo Padre, del Papa León XIV, con todas las vinculaciones que existen con Castilla y León. Y echando la mirada atrás, estábamos recordando, Lucía y yo, aquel programa que en el mes de enero hacemos cada año desde Fitur, desde el recinto ferial de IFEMA, en Madrid, en la capital de España, y entre las muchas imágenes que siempre nos llaman la atención, este año pudimos ver unos trajes, unos vestidos tradicionales que, bueno, tenían esa vinculación con el patrimonio de Castilla y León. Bueno, pues esos vestidos, de los que vamos a hablar en unos minutos, han sido ya expuestos, se han podido ver gracias a un desfile en la Plaza de Callao de Madrid, también en Fitur y también en la Fashion Week. Es decir, unos escenarios muy importantes y que cuentan con un gran reconocimiento tanto en España como en el panorama internacional. Ahora esos vestidos, Lucía, gracias a la colaboración de la Junta de Castilla y León y de la Diputación de Valladolid, están ya en nuestra comunidad y se van a poder ver desde ya mismo.
1: Eso es, hablamos de estos vestidos lienzo que, como bien acabas de contar, nos llamaron mucho la atención en Fitur, porque vimos a tres modelos con estos trajes que, desde luego, sorprendían a cualquiera, porque son auténticas obras de arte,
0: sí,
1: como decíamos.
0: Muy bien definido, sí, sí.
1: Y además te invitan a conocer un poco el patrimonio uh-huh. artístico, en este caso de la provincia de Valladolid, que no es poco ni escaso, no, desde no. luego, uh-huh. igual que pasa en nuestra comunidad. Bueno, estamos hablando de este proyecto Escenario Rural de Castilla y León, promovido por la Diputación Vallisoletana, una iniciativa cultural impulsada también con la colaboración de la Consejería de Cultura, Turismo y Deporte de la Junta de Castilla y León. Unos trajes, unos vestidos lienzo, unas obras de arte andantes elaboradas por la diseñadora que conocemos bien aquí también, Rosana Largo, uh-huh. y que se van a poder ver durante todo este mes de junio y julio en diferentes municipios vallisoletanos, con unos desfiles en unos enclaves absolutamente idílicos, en unos enclaves patrimoniales, con plazas, castillos, murallas, unos espacios monumentales que desde luego merece mucho la pena visitar. Y de eso se trata, de promover, de dinamizar el turismo en el territorio. Así que si te parece, vamos
0: claro.
1: a pedirle todos los detalles a nuestra próxima invitada. Ella es Yolanda Burgoa, diputada de Cultura en la Diputación de Valladolid. Yolanda, ¿qué tal estás?
2: Muy buenos días, Lucía.
1: Cuéntanos, Yolanda, hablamos de estos 8 municipios de la provincia de Valladolid que convierten su patrimonio en una gran pasarela artística con este proyecto Escenario Rural de Castilla y León. Háblanos un poco del proyecto y de la singularidad de todos estos espacios de la provincia de Valladolid.
2: Bueno, pues este proyecto nace hace unos meses, lo que viene a ser los trajes lienzo. En el mes de enero, cuando desde la Diputación de Valladolid decidimos hacer una apuesta por la promoción, en este caso cultural, pero especialmente a nivel turístico, y hacemos un encargo a la diseñadora vallisoletana Rosana Largo de estos 13 magníficos trajes, y entonces con esos 13 trajes, que lo que muestran son diferentes municipios, que son conjuntos históricos. También tenemos el municipio de Olmedo, en el que se muestra el teatro clásico, porque además este año se cumple la 20ª edición. Tenemos la Semana Santa, que es un vestido como que estuviéramos viendo un retablo en movimiento, que nos muestra las 12 localidades, una imagen, digamos, de cada localidad que ha querido representar la artista. También tenemos la historia con Felipe II, tenemos un vestido que representa ese momento, ¿no?, en el que sale para ser bautizado del Palacio de Pimentel, y también con ese guiño a los 500 años de su nacimiento que se cumplirán en 2027. otro traje lienzo que está dedicado al astroturismo. Y bueno, también era una apuesta de cara al 12 de agosto, que como todos sabemos será ese eclipse solar total. Pero aprovechando eso, pues también, digamos, queríamos poner en valor nuestros cielos, ¿no? Ese recurso que ya existía, pero que ahora está más de moda, como es el astroturismo. Y no sé si me dejó alguno en el tintero, son 13 trajes, pero bueno, nace, digamos, en el mes de, bueno, en el mes de enero es cuando se estrenan. Vamos a la Plaza de Callao en Madrid, ni más ni menos. Allí se hace un gran desfile. Y después de, digamos, de Callao, nos vamos a Fitur, a la Feria Internacional de Turismo, y allí pues durante 3 días estamos promocionando el territorio, porque que, bueno, porque al final es una forma novedosa, innovadora, como así, bueno, diferentes medios de comunicación, digamos, lo titularon, y se trataba de que, bueno, pues a través de los modelos fueran moviéndose por los diferentes pabellones y así fuera, pues moviéndose el territorio de la provincia. Bueno,
1: dime.
2: Perdóname. Y nada, te iba a decir que ahora pues nos remontamos a este momento actual en el que pues hemos transformado esa promoción turística en ahora en lo que es la promoción cultural. Entonces, gracias también a la Junta de Castilla y León, que hay que agradecerle, pues la, en este caso las diputaciones de nuestra comunidad autónoma, pues recibimos una subvención para poder ejecutar, digamos, proyectos culturales. Y nosotros ahí vimos la oportunidad de que estos trajes lienzo, que no solo son trajes, es decir, no solo era esa promoción, sino que lo que cuentan es la historia de la provincia, y queríamos pues que volviese a, en este caso, a su casa, ¿no? A los propios municipios, que son los protagonistas de los trajes.
1: Has mencionado Fitur y la Fashion Week, y en Fitur yo tuve la suerte de ver a estas modelos con estos trajes, porque estuvimos allí, que la verdad son una auténtica joya, son una cosa maravillosa. Te iba a preguntar, Yolanda, claro, estar presentes en Fitur y en la Fashion Week con este proyecto tiene que ser, aparte de emocionante y un verdadero orgullo, tiene que ser un impulso para dar a conocer también todo el patrimonio, ¿no? De, en este caso, de la provincia de Valladolid.
2: Pues sí, mencionas Fitur, que fue, bueno, yo creo que en este caso, bueno, la Diputación de Valladolid, pues fue una iniciativa muy potente. Y así se vio, ¿no?, en diferentes medios de comunicación. Y nos podemos remontar también a la Plaza de Callao, que yo, según cuando lo recuerdo, digo, es que se pone la piel de gallina, ¿no? Porque en un escenario en el que pasan tantas y tantas personas, y que además nos apoyamos también en la contratación de la propia pantalla de los cines Callao, lanzamos una campaña de promoción durante una semana. Así que fue una acción, yo creo que verdaderamente potente. Y cuando preguntan sobre el retorno, bueno, el retorno siempre es difícil de calcular, pero yo creo que el que no lo intenta, pues nunca va a saber si va a tener ese retorno. Y a través de esta apuesta innovadora, como os decía, de que estamos hablando de trajes, ¿no?, al final de lienzos, porque son también pinturas que vienen reflejadas en esos vestidos, y no son vestidos puramente artísticos, sino son vestidos pues que nos están enseñando, por ejemplo, Urueña, nos está enseñando que es una villa literaria a través de un lienzo de Delibes, o me remonto a Montalegre de Campos, que también vemos como esa parte de Diadema es un castillo y también viene bordado en oro el nombre del municipio. Peñafiel, con la Plaza del Coso estampada en el traje. Medina de Río Seco. Y bueno, pues así podemos hablar de Rueda, de Olmedo, de Tordesillas, de Simancas. Y es más, hemos comenzado este fin de semana en el Archivo General de Simancas, sí, el sábado. Y ayer en Tordesillas, en la Plaza Mayor, y el ambiente era buenísimo. Había bastante gente queriendo ver el desfile. Y he de decir que no solo es un desfile artístico en el que van pasando modelos, sino que va acompañado de un presentador, que además es un presentador muy bueno, es Paco de Benito, periodista y presentador que ya tiene, digamos, pues trayectoria, ¿no?, en la televisión. Y también acompañado en este caso de un grupo de saxofones, un cuarteto, el cuarteto de saxofones Bisel, que va poniendo, digamos, melodía a cada uno de los pases. Es decir, cada vez que sale un modelo con un municipio, o en este caso con la historia, la tradición, pues va acompañado de una pieza musical.
1: Has dicho, Yolanda, que justo este fin de semana que acaba de terminar se ha dado ya esa primera cita, tanto el sábado como el domingo. La siguiente oportunidad que tenemos de ver este desfile es este próximo sábado, 13 de junio, ¿verdad?
2: Sí, eso es. Es este sábado en Olmedo, en la corrala del Palacio del Caballero, que quienes no hayan ido nunca, se lo recomiendo mucho, sí, porque además es el escenario, ¿no?, donde se celebra el teatro clásico. Y como os digo, pues no va a dejar indiferente a nadie. Es a las 8:30 de la tarde, son todos los eventos a las 8:30, y es totalmente gratuito. Es decir, lo único, pues estar un poquito antes, porque hay sillas para poder, digamos, pues disfrutar del desfile, ¿no? Uh-huh. Y bueno, pues os animo a todos a que podáis ir. Ya el siguiente, ya nos iríamos a julio.
1: Sí.
2: Al 4 de julio, que también es en un municipio, bueno, por excelencia vitivinícola, ¿no?, como es Rueda. Y ahí va a ser además muy cerquita de una ermita, no en el interior de la ermita del Cristo de las Batallas, sino en lo que son las proximidades, que también lo va a hacer único.
1: Uh-huh. Te iba a preguntar, Yolanda, porque tengo entendido que Rosana Largo, la creadora de estas piezas, de estos trajes tan especiales, también va a participar en los desfiles luciendo uno de esos trajes. No sé si estoy en lo cierto.
2: Estás en lo cierto. Bueno, eso también es una, digamos, sorpresa añadida a cada desfile. Yo creo que eso le da, pues, personalidad y sobre todo, pues, la elegancia que merece cada evento. Y la propia artista, la diseñadora, desfila y además desfila de manera muy especial con el vestido que toca en cada municipio. Es decir, este fin de semana, pues el sábado desfiló con el traje de Simancas, uh-huh, y ayer finalizábamos ese desfile viéndola desfilar con el traje de Tordesillas, que es una auténtica maravilla.
1: Y antes de terminar, claro, estaba pensando, Yolanda, que muchas veces en verano todo el mundo vuelve a sus pueblos, ¿no? Esto es algo, una estampa habitual, en este caso de todos los municipios de la provincia, que se llenan, se multiplican su población durante el verano. Claro, puede ser que en alguna de estas fechas de los desfiles, pues en alguno de estos municipios haya mucha más gente de la que suele residir todo el año, se encuentren con este desfile, con estos preciosos vestidos, tengan la oportunidad de verlo e incluso de descubrir algún elemento arquitectónico patrimonial de la provincia que no conocían hasta ahora, y eso les invite a visitarlo, ¿no?
2: Sí, y ya no solo a nivel visual, sino también en este caso, bueno, a través de los sentidos, ¿no?
1: Sí.
2: Porque, como os decía, Paco de Benito, el presentador, va haciendo una narración oral, que además de la voz, como os decía, la voz que tiene, es que esa narración pues va acompañando, ¿no? Porque te va explicando en este caso la historia de cada municipio. Ayer escuchábamos en Tordesillas que se celebraba el Día del Tratado, que hace 532 años, sí, fue cuando se firmó el tratado entre las coronas de Castilla, Aragón y Portugal. Y entonces nos contaba pues la historia, ¿no? Cómo se, digamos, cómo llegaron a, en este caso, a firmar, o sea, bueno, a tener esos acuerdos que configuraron el Tratado de Tordesillas. Nos hablaba de los Reyes Católicos y, por lo tanto, pues conoces un poco más la historia de la provincia, que no solo es historia, digamos, de cada municipio, sino que al final, como todos sabemos, esta provincia tiene mucha historia que ha configurado lo que conocemos como España.
1: Bueno, pues desde luego que sí. Nos apuntamos la próxima cita más cercana, sábado 13 de junio, en la Corrala Palacio del Caballero en Olmedo. Yolanda Burgoa, diputada de Cultura en la Diputación de Valladolid. Muchísimas gracias por habernos atendido.
2: Muchísimas gracias a vosotros.
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0: Llega la sintonía de Vive Radio, un nuevo capítulo de Futuro Verde, el espacio de Vive Radio Soria dedicado a la energía verde de la mano de Solarig. En este caso, nuestro compañero Alfonso Blasco habla con expertos en medio ambiente con motivo del Día Internacional del Medio Ambiente que se conmemoró el pasado viernes 5 de junio. Vamos a escucharlo.
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5: Durante mucho tiempo hablamos de las energías renovables como una herramienta para reducir emisiones, como una alternativa a los combustibles fósiles, como una forma más limpia de producir energía. Pero hoy la conversación ha cambiado, porque ya no basta solo con generar energía renovable. El reto ahora es hacerlo integrando sostenibilidad, biodiversidad y respeto por el territorio. ¿Cómo se diseña hoy un proyecto energético? ¿Qué impacto tiene sobre el entorno? ¿Cómo conviven las renovables con el medio ambiente y el mundo rural? Y sobre todo, ¿es posible producir energía mientras se protege la biodiversidad? Hoy, en este especial de Futuro Verde por el Día Mundial del Medio Ambiente, hablamos precisamente de eso, de sostenibilidad, de innovación ambiental y de cómo está evolucionando la transición energética. Bienvenidos a Futuro Verde. ¡Comenzamos!
6: ¿Sabías que muchos proyectos renovables incorporan ya medidas específicas de protección de biodiversidad? Desde corredores ecológicos hasta revegetación con especies autóctonas o sistemas para proteger fauna local. La sostenibilidad ambiental ya forma parte del diseño de muchos proyectos energéticos.
5: La sostenibilidad se ha convertido en uno de los grandes ejes de transformación del sector energético. Ya no hablamos únicamente de producir energía limpia, sino de hacerlo generando valor ambiental, social y económico allí donde se desarrollan los proyectos. Conceptos como biodiversidad, economía circular, impacto positivo en el territorio o desarrollo rural forman hoy una parte de una conversación que va mucho más allá de la generación de energía. Para entender cómo está evolucionando esta visión y qué papel jugará en los próximos años, nos acompaña Blanca Andrés. Ella es directora de sostenibilidad de Solaris, con la que hablaremos sobre los nuevos retos de la transición energética y sobre cómo las empresas pueden contribuir a construir un futuro más sostenible. Bienvenida a Futuro Verde, Blanca, muy buenas.
7: Muchas gracias, encantada de estar otra vez con vosotros en el podcast.
5: Igualmente. Blanca, hace unos años hablar de sostenibilidad en energía era hablar principalmente de reducir emisiones. ¿Qué significa hoy realmente que un proyecto energético sea sostenible?
7: Ha cambiado bastante y yo creo que en ningún momento la sostenibilidad ha sido solo hablar de emisiones, pero ahora mismo cuando creamos un proyecto energético o igualmente en cualquier tipo de proyecto, la sostenibilidad va mucho más allá de reducir emisiones. Es un objetivo clave, pero es algo más. Un proyecto energético sostenible es aquel que genera energía limpia, pero además integra de forma responsable en el territorio. Es decir, que protege la biodiversidad, minimiza el uso de recursos, pero también genera valor local y mantiene una relación transparente con todas las comunidades de los territorios donde implantamos los proyectos. Es decir, que ya no solo hablamos de descarbonizar, hablamos de una sostenibilidad social, ambiental y económica a largo plazo, y que ahora lo hemos traducido a esas siglas ESG.
5: Cuando se plantea un proyecto renovable, ¿por qué es tan importante tener en cuenta la biodiversidad y a las comunidades también locales desde el principio?
7: Porque no queremos acciones correctivas, queremos acciones preventivas y acciones que nos ayuden a lo largo de la vida de los proyectos. La sostenibilidad incluye biodiversidad y las comunidades locales para poder identificar mejor esos valores ambientales del entorno. Entonces, mirarlo desde el principio es muy importante para poder adaptar al proyecto. Por ejemplo, si revisamos los riesgos asociados al cambio climático que van a afectar a ese proyecto, es muy importante hacerlo en las fases previas del proyecto para poder establecer medidas que nos ayuden a proteger al propio proyecto, pero también al entorno donde lo estamos implantando. Igual ocurre con las comunidades locales. Escuchar desde el principio a las gentes de ese territorio es muy importante para generar ese arraigo de las propias comunidades, pero también del proyecto, y conseguir esa licencia social y cumplir las expectativas que las personas que viven allí tienen acerca de la empresa y del propio proyecto.
5: La transición energética ya no se limita solo a la energía solar. ¿Qué papel van a jugar soluciones como el biometano o las nuevas tecnologías energéticas en un modelo energético que sea más sostenible?
7: la transición energética, como cualquier otra transición que hemos podido vivir como sociedad, es un sistema multiactor. Necesitamos una combinación de soluciones que no solo se centre en proyectos renovables que han tenido un mayor recorrido a lo largo del tiempo, como puede ser la eólica o la solar, que ya están muy implantada y con una tecnología puntera, pero necesitamos otros sistemas que aporten a la transición energética. El biometano puede ser uno de ellos, pero también el almacenamiento a través de baterías, el hidrógeno, pero también la digitalización de esas redes o cualquier otra medida que nos ayude a generar un modelo energético más eficiente y sostenible. El biometano en particular, que es lo que la sección de BioRig del Grupo Solaric está desarrollando, tiene un papel muy interesante porque mezcla esa nueva tecnología renovable con un impacto en economía circular al utilizar residuos orgánicos de la industria ganadera y agrícola. Uh-huh. Esta combinación de todas esas tecnologías es fundamental para aportar seguridad de suministro, reducir emisiones y por supuesto, un mejor aprovechamiento de los recursos naturales.
5: ¿Y vosotros cómo estáis aplicando ya la protección de la biodiversidad y el medio ambiente en vuestros proyectos? Si puedes contarnos algún ejemplo.
7: Nosotros hacemos unos estudios previos a los proyectos muy a conciencia desde el punto de vista ambiental y social. Hemos generado mesas de diálogo verde para esos proyectos de BioRig y luego también le damos mucha importancia al equipo de todos los proyectos que al final pueden generar ideas para reducir consumos, como es el caso de una obra de una planta fotovoltaica que tenemos en Sevilla llamada Entre Núcleos, donde el propio equipo de obra ha propuesto una idea de reutilizar agua y hemos implantado una pequeña depuradora que renueva el agua que estamos utilizando y luego se puede utilizar para el riego de caminos para la minimización de polvo y bueno, pues al final es una medida que reduce el consumo de agua. También desde Solaric hemos implementado en todas nuestras obras de construcción una pequeña planta de autoconsumo que genera electricidad renovable para la caseta de obra y con eso hemos eliminado el generador eléctrico para aportar energía a esas casetas de obra. Entonces son medidas muy fáciles que apoyan a descarbonizar nuestras actividades y que los proyectos tengan el sentido renovable desde cero.
5: Qué bueno. Oye, Blanca, pues ha sido un placer el charlar contigo, el que nos hayas contado todo lo que hacéis, todos esos proyectos y más en un día como este y en un capítulo también especial dentro de podcast de Futuro Verde como este. Así que lo dicho, que muchas gracias.
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9: ¿Qué tal? Saludos, buenas tardes. Tiempo ya para ampliar la información local y provincial en la sintonía de Vive Radio Palencia. Según la predicción de la EMET para hoy en la ciudad, la jornada estará marcada por cielos poco nubosos o despejados, con ambiente plenamente veraniego y ausencia de precipitaciones. Las temperaturas oscilarán entre los 11 grados de mínima y los 28 de máxima, con un ascenso térmico durante las horas centrales del día y viento flojo en general. En estos momentos tenemos una temperatura de 25 grados en el centro de la capital palentina. Calentando motores para las municipales, así están en el Partido Popular, donde han celebrado su encuentro intermunicipal provincial, una cita que ha reunido a alcaldes, concejales y representantes para analizar la gestión y participar y planificar la gestión del último año antes de la nueva cita electoral municipal. Asimismo, los populares mostraron su determinación para lograr un mejor resultado en la capital y recuperar la alcaldía de Palencia. Consideran que la ciudad necesita urgentemente un gobierno con proyecto, gestión y capacidad de liderazgo para sacarla de la parálisis crisis dicen en que se encuentra en la actualidad. Precisamente el Partido Popular en el Ayuntamiento exige más vigilancia policial en los entornos de la calle Rizarzuela de la capital para que no vuelvan a repetirse las imágenes que se dieron hace un par de fines de semana. Después de la multitudinaria pelea a las puertas de una conocida discoteca, el Grupo Municipal Popular cree que es el momento de actuar y dotar de los medios necesarios a la policía local para que pueda aumentar su presencia en esta zona. Y el Ayuntamiento de Palencia precisamente se ha hecho eco de ese refuerzo conjunto de policía local y nacional en la seguridad de la calle Rizarzuela con dispositivo de control de acceso, una actuación que forma parte de las medidas de vigilancia y prevención que desarrollarán durante el verano en esta zona. El objetivo, según dicen, es favorecer la convivencia, la seguridad y el descanso vecinal. Durante este fin de semana se estableció un cordón policial durante las horas de mayor afluencia de los establecimientos de ocio nocturno y se llegaron a identificar a alrededor de 100 personas. Y precisamente en el capítulo de sucesos seguimos porque este fin de semana la Policía Nacional ha detenido a un hombre como presunto autor de un delito de amenazas graves y tenencia de un arma prohibida. Los hechos ocurrieron en la madrugada del sábado cuando se alertó al 091 desde un local de ocio de Palencia del que un cliente en estado aparente de embriaguez se mostraba agresivo. Llegó a amenazar de muerte a uno de los trabajadores del establecimiento y portaba un puño americano con sistema de descarga eléctrica, un arma prohibida en nuestro país. Muchos estudiantes aprovechan el verano para sacarse el carnet de conducir y desde la Dirección General de Tráfico aseguran que este año no hay lista de espera y que durante los próximos meses van a ir examinando a todos los alumnos que deseen presentarse. Desde la DGT insisten en que si alguna autoescuela tiene lista de espera para poder presentar a sus alumnos, se debe únicamente a la falta de profesores, pero en ningún caso a falta de examinadores. Actualmente en Palencia, más del 60% de los aspirantes suspenden el examen de conducir, un porcentaje superior a la media nacional que se sitúa en torno al 52%. Y la Diputación de Palencia ofrece este verano 3.000 plazas de ocio juvenil en 100 municipios de la provincia. La oferta, que aumenta a 30 actividades, incluye novedades como el planazo rural, un escape room móvil sobre tecnología y talleres con la Universidad de Palencia. Y un nuevo carril bici y senda peatonal entre Cervera de Pisuerga y Arvejal. Tras invertir en más de 530.000 euros, la nueva infraestructura de la Diputación, de algo más de 1,5 kilómetros, mejora la seguridad de peatones y ciclistas, impulsa la movilidad sostenible y refuerza la oferta de turismo activo en la montaña palentina. Y la Junta de Castilla y León ha creado un apartado dentro de su web con información de interés para seguir el eclipse solar del 12 de agosto. Dentro del mismo se pueden encontrar una explicación científica del fenómeno, información sobre las actividades culturales en torno al evento, recomendaciones de seguridad y consejos de prevención sanitaria. Y cerramos hoy con el capítulo deportivo. Ya saben, Superagrupal Palencia no llegó a la final del domingo en la Final Four, pero puede presumir de otra gran temporada. Los de Nacho Lezcano caían ante el Leima Coruña, el anfitrión, en un partido en el que jugaron de tú a tú contra el gran favorito y en el que llegaron a dominar por instantes. Y quienes también caían de una forma muy cruel eran los jugadores del Palencia Club de Fútbol. Hicieron su parte forzando la prórroga y marcando un segundo gol en ese tiempo extra, pero en los últimos instantes un gol del Guijuelo acabó con el sueño morado. Así es como viene el capítulo deportivo de este fin de semana con esos dos playoffs de ascenso por parte de Superagrupal Palencia y Palencia Club de Fútbol. Ninguno conseguía el objetivo de pasar a la siguiente fase del ascenso a la ACB. Nos quedamos sin tiempo. Continúa la información en la sintonía de Vive Radio Palencia.
10: ¿Qué tal? Buenas tardes. Continúa la visita del Papa León XIV a España tras un fin de semana con miles de castellanos y leoneses que se han dado cita en Madrid. Unos fieles que han vivido estas jornadas con devoción y con ilusión. ¡Castilla
11: y León! El viaje ha sido muy cortito, muy a gusto, la verdad. Y nada, con muchísimas ganas de ver al Papa y compartir estos buenos momentos de fe con mis amigos.
12: Todo el tren lleno y muy guay, muchísimas ganas. Es una oportunidad única que venga un Papa.
10: Miles de personas han viajado desde Castilla y León a la capital de España para disfrutar, como decimos, de la visita del pontífice y también han estado presentes otros representantes de la comunidad. Por ejemplo, el presidente de la Junta en Funciones, Alfonso Fernández Mañueco, junto a otros representantes representantes institucionales y también compañías y factorías de Castilla y León. Es el caso de una empresa burgalesa, Green Mowers, responsable del papamóvil eléctrico que va a utilizar León 14 esta tarde durante su visita al Estadio Santiago Bernabéu, y también hemos conocido los detalles de ese cáliz de la Real Fábrica de Cristales de la Granja de San Ildefonso que el obispo de Segovia, Jesús Vidal, va a entregar al Santo Padre. Decenas de trabajadores de la agencia tributaria se han concentrado esta mañana frente a la delegación territorial de la institución en Valladolid dentro de la jornada de huelga de 24 horas convocada por CESIF en toda España en plena campaña de la declaración de la renta. Los participantes han denunciado la falta de personal, el envejecimiento de las plantillas y la sobrecarga de trabajo que, según el sindicato, viene sufriendo el organismo desde hace años. Además, reclaman avances en la carrera profesional y la implantación de un modelo propio de teletrabajo, comprometido en el acuerdo de salida del conflicto firmado en el año 2024. Escuchamos a Serafín Herrera, responsable del sector de la agencia tributaria de CESIF en Castilla y León.
13: Hacemos un llamamiento a toda la plantilla para que se movilice, porque si no hacemos nada y no nos movilizamos, en la agencia seguirá actuando de la misma manera. Y también hacemos también un llamamiento al resto de organizaciones sindicales para que se unan a las reivindicaciones, porque aquí la división solo beneficia a quien bloquea, y en este momento pues no es el momento de negociaciones paralelas, ni de cálculos internos, ni de protagonismos. Es el momento de que todos juntos defendamos los derechos de los trabajadores.
10: Los trabajadores del sector de la limpieza de edificios y locales de Valladolid mantienen la huelga indefinida prevista a partir del sábado 13 de junio. Los sindicatos UGT y Comisiones Obreras han valorado el cambio de postura de la patronal al retirar su propuesta de eliminar el complemento por incapacidad temporal en el nuevo convenio, una medida que suponía penalizar económicamente a los trabajadores cuando se encuentren de baja médica y que había sido rechazada de forma contundente por los sindicatos. A pesar de ello, Antonio Estrada, coordinador de Comisiones Obreras del Hábitat de Valladolid, ha anunciado que se mantiene esta convocatoria de huelga indefinida.
14: Sí que es cierto que han retirado algo muy lesivo como era la penalización en caso de IT, pero aún estamos muy lejos de los incrementos de llegar a un tipo de encuentro. Los trabajadores y trabajadoras de este sector decidieron la asamblea seguir manteniendo convocada la huelga para las 0 horas de este sábado día 13 y a la espera de ver la propuesta y la negociación que hay en el SERLA para este jueves. Todos estamos esperando que se pueda llegar a un acuerdo dentro de esa distancia económica en la que nos encontramos.
10: La primera jornada de huelga del sector de transporte por carretera en Segovia ha tenido un seguimiento del 90%. Comisiones Obreras ha convocado este paro para demostrar su rechazo a las condiciones laborales que quieren imponer desde las patronales de Avanza y Linegar en el convenio colectivo que lleva meses negociándose y sin llegar a un acuerdo. La movilización comenzó a las 5 de la madrugada con una concentración de piquetes informativos en el centro de transportes de Segovia. Escuchamos a Ángel Nieto, de Comisiones Obreras.
15: Las primeras 4 horas de la jornada de huelga en la provincia de Segovia, en el sector de personas viajeras por carretera, ha sido secundado por más del 90% de las personas trabajadoras. Para Comisiones Obreras, esto supone un respaldo a las posiciones mantenidas en la mesa.
10: Y la Guardia Civil ha detenido al presunto autor del apuñalamiento de un hombre en una vivienda de La Bañeza, en la provincia de León. Se trata de un varón de 35 años que supuestamente cometió este delito el miércoles de la semana pasada. Más información en Vive Radio con Lucía Roales.

0: Buenas tardes. El Papa León XIV ha criticado ante el Congreso de los Diputados la descalificación permanente del adversario y ha abogado por una justa delimitación del poder público. A su vez, ha invitado a los diputados a desarmar el lenguaje porque la firmeza, ha dicho, no exige desprecio. La discrepancia no conlleva humillación. El Papa León XIV ha hecho historia hoy en el Congreso al convertirse en el primer pontífice en ofrecer un discurso a diputados y senadores en la Cámara Baja, que le ha recibido con honores institucionales, la música de la Banda Sinfónica de la Policía Nacional y una larga ovación. Lo escuchamos.
1: La pluralidad política no debería degenerar en descalificación permanente del adversario. En una convivencia madura, incluso el conflicto puede convertirse en camino hacia la paz cuando las diferencias se dejan mitigar por la escucha y se ordenan al reconocimiento de las necesidades, los anhelos y las capacidades de todos.
0: Por otro lado, ha remarcado que el mundo atraviesa una profunda crisis espiritual y cultural que se manifiesta en múltiples formas de violencia, polarización y desconfianza recíproca. Y en este contexto ha apuntado que la paz se presenta como una aspiración política.
1: De acompañar, proteger y amar aquellas vidas que atraviesan mayor fragilidad. El bien común es, en cierto modo, la forma social de la dignidad humana. No consiste en la mera suma de intereses particulares, sino en el conjunto de condiciones de la vida social que hacen posible a las asociaciones y a cada uno de sus miembros el logro más pleno y más fácil de...
0: Tras su visita al Congreso de los Diputados, el presidente de la Conferencia Episcopal Española, Luis Argüello, ha dado la bienvenida lleno de alegría al Papa León XIV, que ha tenido un encuentro con los obispos españoles en la sede de la Conferencia Episcopal. Allí, el Papa ha enfatizado la necesidad de protección y escucha para las víctimas de abuso en la Iglesia, instando a la comunidad eclesial a responder con verdad, justicia y un compromiso decidido en la prevención y la cultura del cuidado.
1: Uno de los más dolorosos es con aquellos que han sido heridos precisamente por quienes debían cuidarlos, incluso por miembros del clero. Ante esta plaga, la comunidad eclesial está llamada a responder con la escucha, la verdad, la justicia, la reparación y un compromiso cada vez más decidido en la prevención y la cultura del cuidado.
0: No han tardado en llegar las reacciones. El ministro de Presidencia, Justicia y Relaciones con las Cortes, Félix Bolaños, considera que el Ejecutivo está alineado con el discurso del Papa respecto a la paz y la migración. A su juicio, los dos grandes temas de debate en el mundo, y muestra respeto ante las diferencias en otros asuntos como el aborto y la eutanasia. El líder del PP, Alberto Núñez Feijóo, ha asegurado que comparte de la A a la Z el discurso histórico que el Papa ha pronunciado en el Congreso de los Diputados, subrayando que ha aludido al fortalecimiento de las instituciones y que no hay instituciones sin convicciones. El líder de Vox, Santiago Abascal, ha resaltado que la Ciudad del Vaticano no tolera en su estado la inmigración ilegal y ha pedido distinguir entre los discursos y la política práctica. Y el portavoz de Esquerra Republicana de Cataluña en el Congreso, Gabriel Rufián, ha calificado como correcto el discurso que el Papa ha pronunciado y ha remetido contra PP y Vox por aplaudir las palabras del pontífice sobre el bien común o la inmigración, que a su juicio es lo que vetan con sus votos semana a semana. María Jesús Montero, secretaria general del PSOE andaluz, ha anunciado que el pasado viernes renunció a su acta como diputada en el Congreso y hoy ha entregado en el Parlamento Autonómico la documentación necesaria para ocupar su escaño. El ministro de Transportes, Óscar Puente, ha afirmado que las aerolíneas han trasladado al gobierno que no prevén problemas de suministro de queroseno, aunque ha admitido que sí podría haber un impacto en los precios en función de la evolución de la guerra en Oriente Medio. Las Fuerzas Armadas de Irán han anunciado el fin de sus ataques contra Israel tras el lanzamiento de misiles en respuesta al bombardeo ejecutado el domingo por el ejército israelí contra la capital de Líbano. Si bien han prometido medidas mucho más duras y aplastantes si Israel continúa con sus agresiones también en territorio libanés. Es todo, continúan escuchando Vive Radio. Buenas tardes.

0: 2:15 de la tarde, estamos de vuelta en la sintonía de Vive Radio, Vive Castilla y León, en este lunes 8 de junio, en el que desde la una les estamos contando todo lo que está pasando en la comunidad. Tenemos ahora 45 minutos más por delante, hasta las 3, para seguir actualizando las noticias de Castilla y León. 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Noticias de este lunes 8 de junio. Lucía Roales, buenas tardes.
1: Buenas tardes.
0: Mañana a esta hora les estaremos resumiendo la intervención, las palabras de Alfonso Fernández Mañueco, el candidato del Partido Popular, que mañana, como decimos, comparecerá en las Cortes de Castilla y León en ese discurso, en ese debate de investidura. Así comenzará la sesión a las 12 del mediodía, antes de que se retome, Lucía, a partir de las 4 de la tarde.
1: Una intervención de Alfonso Fernández Mañueco sin límite de tiempo, pero está previsto que dure en torno a una hora y cuarto o una hora y media. Será por la tarde ya, a partir de las 4, cuando se reanude la sesión plenaria, con las intervenciones de los grupos parlamentarios, ante las cuales el candidato propuesto podrá hacer uso de la palabra cuantas veces lo solicite para contestar a los grupos parlamentarios. Tras todo ello, se producirá la votación pública y, por llamamiento, está previsto que en torno a la última hora de la tarde de la jornada, en torno a las 8, las 9 de la noche, se va a alargar la jornada de mañana.
0: Una sesión larga, como dice Lucía, que arrancará a las 12 del mediodía hasta pasadas las 8 de la tarde, con esa votación final donde está previsto, nada va a cambiar en las próximas horas, que Alfonso Fernández Mañueco sea investido presidente de la Junta de Castilla y León con los votos a favor del Partido Popular y de Vox. Esta misma semana, en teoría, se celebrará también esa sesión definitiva de investidura cuando Fernández Mañueco jurará el cargo aquí en la comunidad por tercera vez consecutiva. Eso será mañana, lo podrán escuchar y se lo contaremos en directo aquí en Vive Radio, pero también estamos pendientes, como es lógico, de otras cuestiones. El Papa León XIV ha criticado ante el Congreso de los Diputados la descalificación permanente del adversario y ha abogado por una justa delimitación del poder público. A su vez, ha invitado a los diputados a desarmar el lenguaje porque la firmeza, dice, no exige desprecio. La discrepancia no conlleva humillación.
1: Ha defendido que la dignidad humana no puede quedar subordinada a consensos sociales mudables o al vaivén de las mayorías de cada momento, y ha denunciado tanto el aborto como la exclusión de las personas migrantes.
2: La pluralidad política no debería degenerar en descalificación permanente del adversario. En una convivencia madura, incluso el conflicto puede convertirse en camino hacia la paz cuando las diferencias se dejan mitigar por la escucha y se ordenan al reconocimiento de las necesidades, los anhelos y las capacidades de todos. Pero la paz no es solamente una realidad política o institucional. Nace también en la conciencia, allí donde el rencor, la indiferencia y el odio ceden espacio a la reconciliación. Por eso se instaura y se protege también a través del lenguaje. Las palabras pueden abrir caminos o cerrarlos, pueden iluminar la realidad o deformarla hasta hacer imposible el encuentro. Quienes ejercen una responsabilidad pública tienen por eso una especial obligación de custodiar la palabra para desarmar el lenguaje. La firmeza no exige desprecio, la discrepancia no conlleva humillación. De este respeto al otro nace también el deber de custodiar el espacio donde maduran sus convicciones, su conciencia y su relación con Dios.
0: Por otro lado, ha remarcado que el mundo atraviesa una profunda crisis espiritual y cultural que se manifiesta en múltiples formas de violencia, polarización y desconfianza recíproca, y en este contexto ha apuntado que la paz se presenta como una aspiración política.
1: En su discurso, el Papa ha aclarado que su intervención ante el Parlamento español quiere ser un gesto de cercanía hacia España y lo ha enmarcado en la mutua cooperación y una palabra ofrecida desde el servicio a la persona humana, respetando la misión propia de las instituciones y la legítima responsabilidad de los legisladores.
2: De acompañar, proteger y amar aquellas vidas que atraviesan mayor fragilidad. El bien común es, en cierto modo, la forma social de la dignidad humana. No consiste en la mera suma de intereses particulares, sino en el conjunto de condiciones de la vida social que hacen posible a las asociaciones y a cada uno de sus miembros el logro más pleno y más fácil de la propia perfección. En común deja de ser horizonte compartido, la acción pública corre el riesgo de fragmentarse en intereses parciales, incapaces de custodiar aquello que pertenece a todos. En este contexto, reviste particular importancia la familia, realidad humana primera y fundamento natural de la comunidad. En el hogar se entrelazan las generaciones y se transmite una memoria viva que da continuidad interior a la sociedad. Allí donde la familia es sostenida, se fortalece también la estabilidad espiritual y social de las naciones.
1: Tras su visita al Congreso de los Diputados, el presidente de la Conferencia Episcopal Española, Luis Argüello, ha dado la bienvenida lleno de alegría al Papa León XIV, que ha tenido un encuentro con los obispos españoles. Luis Argüello ha recordado que la Conferencia Episcopal Española celebra en 2026 su 60 aniversario.
3: La historia de estos 60 años coincide con una época de gran cambio social, cultural, económico y político, y de gran transformación eclesial, hija del concilio por una parte y de la novedad de la presencia y el diálogo en una sociedad en acelerados cambios y fuerte secularización. San Juan Pablo II bendijo e inauguró esta sede en 1982 con motivo de su primer viaje apostólico a España. Volvió a esta casa en 1993. La primera visita fue una vigorosa llamada a la nueva evangelización. Para la conferencia supuso el comienzo de la elaboración de orientaciones comunes y líneas pastorales con el documento La visita del Papa y el servicio de la fe de nuestro pueblo. Desde entonces la conferencia ha puesto en marcha otros nueve planes. Acabamos de aprobar unas líneas pastorales para el periodo 2026-2030 con el título Poneos en camino.
0: Durante el fin de semana, miles de castellanos y leoneses se han dado cita en Madrid para disfrutar precisamente de la visita del Papa León XIV, unos fieles que han vivido estas jornadas con devoción e ilusión. Es el caso de cuatro hermanas palentinas que han organizado un viaje en coche para ver al Santo Padre. No es la primera vez que lo hacen, ya que son asiduas a este tipo de acontecimientos históricos.
1: Estas cuatro voluntarias de Hermanas Hospitalarias Palencia llevan meses esperando este momento, y eso que acuden religiosamente a cada visita papal desde 1982. En esta ocasión han tenido que hacer un pequeño esfuerzo, ya que la llegada de León XIV a nuestro país coincide con el 50 aniversario de Hermanas Hospitalarias en Palencia.
4: Desde febrero que se oyó que venía el Papa o por ahí, con las maletas casi a punto de meterlas en el coche y ya para marchar.
5: Cuando vives la fe, eres católica practicante, lo que quieres es vivir este tipo de encuentros con más jóvenes, con más familias, con más personas.
6: Siempre sales muy fortalecida, el mensaje siempre es de esperanza, de paz.
4: Y hoy, convivencias, estamos agotados, pero todo merece la pena.
5: Vamos a participar esta noche en la vigilia, si llegamos a tiempo, y mañana también en la misa.
6: Es indescriptible, hay que vivirlo.
4: Es algo que es un regalo, es una ilusión tremenda la que tenemos todo el grupo que vamos juntos.
5: Es como si vas a un concierto de Coldplay o a ver si eres del Real Madrid un partido y estás ahí con los tuyos, ¿no? Te sientes con fuerza y sobre todo deseando escuchar el mensaje que tiene el Papa para todos los españoles.
1: Y desde otros lugares de la comunidad, los fieles decían esto.
7: ¡Castilla y León! ¡Salvador! El viaje ha sido muy cortito, muy a gusto, la verdad. Y nada, con muchísimas ganas de ver al Papa y compartir estos buenos momentos de fe con mis amigos.
8: Todo el tren lleno y muy guay, muchísimas ganas. Es una oportunidad única que venga un Papa a España, no se ha repetido desde hace muchísimo tiempo.
9: Pues venimos un grupo.
0: Ya hemos hablado con la empresa burgalesa Green Mowers, responsable del papamóvil eléctrico que va a utilizar León XIV esta tarde durante su visita al Estadio Santiago Bernabéu. Y también hemos conocido los detalles de ese cáliz de la Real Fábrica de Cristales de la Granja de San Ildefonso que el obispo de Segovia, Jesús Vidal, entrega al pontífice.
1: Continuando con el repaso de actos de León XIV este fin de semana, el presidente de la COE, Ángel Garamendi, la presidenta de CEPYME, Ángela de Miguel, el secretario general de UGT, Pepe Álvarez, y el secretario general de Comisiones Obreras, Unai Sordo, intervinieron ayer juntos ante el Papa León XIV para destacar su apuesta por el diálogo social, para abordar retos como el que supone la irrupción de la inteligencia artificial.
0: En su intervención durante el acto Tejer Redes, celebrado ayer domingo en el Movistar Arena y que congregó a 12.000 personas, Garamendi mostró su alegría de compartir este diálogo sobre empresa, trabajo y futuro con las organizaciones sindicales junto al Papa.
1: La presidenta de CEPYME, la vallisoletana Ángela de Miguel, advirtió sobre la irrupción de la IA. Cuanta más tecnología tengamos, más humanidad necesitaremos, dijo. La empresa del futuro necesitará confianza, sentido y vínculos humanos reales. Necesitamos formar directivos y profesionales, representantes sindicales con una mirada humanista que ponga la tecnología al servicio de las personas, puntualizó. Sobre todo esto ha hablado esta mañana Ángela de Miguel en Televisión Española.
10: Bueno, pues yo creo que el Papa nos transmite ese mensaje de unidad, de diálogo, de construir juntos un futuro, y yo creo que en estos momentos es muy importante precisamente esa construcción desde los valores humanos, ¿no? desde la humanidad y desde las personas, que es lo más valioso que tenemos en nuestra sociedad. Bueno, pues yo creo que fue un acto realmente emotivo y donde se hizo ese reflejo donde estaba pues la cura, la educación, la empresa y los trabajadores y el deporte, ¿no? Pues esa visión de esa sociedad tan estupenda y tan fantástica que tenemos en España, que le quisimos, ¿no?, transmitir a su santidad y también desde esos valores que tan importantes son para todos. Pues realmente, si alguien teje redes, son nuestras pequeñas y medianas empresas, porque hay una cosa que a veces se desconoce o no valoramos suficientemente, y es esa función social que hace nuestra pequeñita empresa.
0: La Guardia Civil ha detenido al presunto autor del apuñalamiento de un hombre en una vivienda de La Bañeza, en la provincia de León. Se trata de un varón de 35 años, acusado de un delito de homicidio en grado de tentativa, con resultado de lesiones muy graves al apuñalar a otro hombre en una zona vital tras una discusión entre ambos.
1: El presunto autor se había desplazado a un domicilio de la ciudad de León tras huir del lugar de los hechos tras lo ocurrido, por lo que tras recabar el apoyo de la Comisaría Provincial de Policía Nacional de León, la Guardia Civil procedió a su detención y puesta a disposición de la justicia.
0: Comienza una semana que va a estar marcada por el buen tiempo en toda Castilla y León, cielos despejados, mucho sol y temperaturas en torno a los 30 grados, en ocasiones por encima, otras por debajo, durante los próximos días. Para hoy, los termómetros oscilan entre los 25 grados de Burgos y los 31 de Zamora, sin descartar alguna precipitación aislada en zonas de montaña a lo largo de esta tarde, en zonas de León, Palencia, Burgos o Soria.
1: Excepto en Burgos, donde no se van a superar los 25 grados, y en León con máximas de 27. En el resto de capitales de provincia los termómetros rondan los 30 grados, incluso se van a superar en ciudades como Zamora y en otras zonas de la comunidad. 29 en Ávila, Salamanca y Segovia y 30 en Palencia, Soria y Valladolid. Mañana caerán ligeramente las temperaturas, será notable en el norte y el este de Castilla y León. 19 grados este martes en Burgos y 25 en León, Palencia y Soria. Mientras, calor con cerca de 30 grados en el resto del territorio autonómico.
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0: Seguimos en directo, sintonía de Vive Radio, Vive Castilla y León. Mañana, a esta hora, habremos escuchado y tendrán la oportunidad de hacerlo aquí, porque lo vamos a emitir en directo de forma íntegra, el pleno de investidura que se va a celebrar en las Cortes de Castilla y León. Y a esta hora, como digo, ya habrá intervenido Alfonso Fernández Mañueco en calidad de candidato por parte del Partido Popular a ocupar la presidencia de la Junta durante los próximos 4 años. David Alonso, compañero, muy buenas tardes.
13: Muy buenas tardes, Iván, ¿qué tal?
0: Habremos escuchado a Fernández Mañueco porque ese debate de investidura va a arrancar en las Cortes Autonómicas a las 12 en punto del mediodía.
13: Sí, mañana a las 12 ya se abre esta semana grande de la política de, Castilla y León. 80 días pasaron desde las elecciones hasta que se firmó ese acuerdo de gobierno, que fue la semana pasada, recordemos, y el miércoles, la semana pasada, y ya mañana martes, a partir de las 12, empieza esa intervención del presidente de la Junta, en la que va a solicitar la confianza de la Cámara, de los 82 procuradores de la Cámara. Tiene garantizada la aprobación, que va a salir presidente, investido presidente de la Junta de Castilla y León, ya que, como decimos, el pacto de PP y Vox le garantiza 47 de los 82 votos. Si te parece, repasamos rápidamente cómo va a ser la sesión, para que la gente que lo vaya a escuchar, que te digo que hay que ser un poco valiente para escuchar esa sesión, porque va a ser una sesión larga, larga y duradera.
0: Nosotros la vamos a retransmitir
13: entera, pero bueno,
0: a nuestros oyentes a que se sumen.
13: Por si alguno lo quiere vivir, que yo, pues bueno, la democracia también es esto.
0: Nosotros lo vamos a hacer.
13: Correcto. El presidente empezará a hablar a las 12 del mediodía, como has comentado, Iván, sin límite de tiempo. ¿Qué va a hacer durante esta intervención inicial? Pues bueno, lo que suele hacer un presidente, lo que

0: también,
1: sí. Primero el orden es: interviene el portavoz del Grupo Parlamentario Socialista, Carlos Martínez; interviene la portavoz del, luego va la portavoz del Grupo Mixto, que es Alicia Gallego de la UPL; luego interviene el portavoz de Vox, que en este caso sigue siendo Carlos Pollán; y por último interviene la portavoz del Grupo Popular, que es Leticia García. Este es el orden de los cuatro grupos, pero la forma en la que se va a desarrollar es: interviene el portavoz del PSOE, en este caso responde Alfonso Fernández Mañueco sin límite de tiempo, le replica el portavoz del PSOE durante 10 minutos, y de nuevo lo habitual es que Mañueco termine el careo con otra intervención también sin límite de tiempo. Así va a ocurrir con los cuatro portavoces. Entendemos, como es habitual, que con el caso de Vox y en caso del PP no ocuparán el tiempo en su totalidad, porque bueno, al final no dejan de ser socios, y es lo que ha ocurrido habitualmente.
0: Es importante que la gente lo sepa, cuando hacías la mención del grupo mixto, está formado por tres partidos, la UPL, por Ávila y Soria ya. Como la UPL tiene tres representantes y por Ávila y Soria ya uno cada uno, esa media hora que comentaba David que tienen para intervenir, se lo dividen de la siguiente manera: 18 minutos en este caso para Alicia Gallego, 6 para Ángel Ceña, 6 para Pedro Pascual, teniendo en cuenta, como decimos, esa representación parlamentaria obtenida en las elecciones autonómicas del pasado 15 de marzo.
1: Sí, y en la réplica esos 10 minutos también se reparten de forma similar, es decir, 6 minutos tiene la UPL y 2 minutos tienen tanto Soria ya como por Ávila. Esto es, hemos comentado ya, interviene el presidente, intervienen los grupos, y sobre las 8 de la tarde más o menos, teniendo en cuenta pues lo que ha ocurrido en anteriores ocasiones y esos plazos, sobre las 8 de la tarde es cuando se va a iniciar esa votación pública y por llamamiento, por orden alfabético, para decir si se apoya o no o se abstiene los grupos a la investidura de Alfonso Fernández Mañueco como candidato a la presidencia de la Junta. Ahora mismo lo más probable, por lo que han deslizado ya los grupos, es que el resultado sea, como comentábamos, 47 síes y 35 no es, ya que el PP ha dicho, el PSOE ya ha anunciado evidentemente que va a votar que no, y los minoritarios también han anunciado su voto en contra. El otro día lo verbalizó Ángel Ceña de Soria ya, Pedro Pascual de Por Ávila, bueno, quizás es la única duda, pero suponemos que se sumará al resto de grupos al no haber logrado, digamos, ningún tipo de acuerdo o pacto que con medidas específicas que
0: para reclamaban la provincia,
1: ellos,
0: ¿no?
1: Correcto, sí, o que reclamaban ellos, con lo cual supongo que se irá el no, y la OPL pues lo mismo.
0: También anunció.
1: En el primer momento se anunció que no, que iba a votar en contra, con lo cual el resultado final será ese 37-36, que me equivoco, estaba sumando, son 36. Y en ese momento será Alfonso Fernández Mañueco declarado como presidente de la Junta de Castilla y León para los próximos 4 años en esta duodécima legislatura. Y el siguiente paso, cuando acabe esto, ¿cuándo será? Es la toma de posesión de Alfonso Fernández Mañueco ya como presidente de la Junta, recién elegido democráticamente por los 82 procuradores de las Cortes. ¿Cuándo va a ser esto? Suponemos los plazos que manejamos es que sea esta misma semana también, previsiblemente el jueves, con lo cual pues bueno, en esta semana quedaría ya prácticamente cerrado todo el aparataje político de para conformar gobierno, investir a Alfonso Fernández Mañueco, y luego faltaría ya por cerrar esa última pata, que es que Alfonso Fernández Mañueco anuncie los miembros que le van a acompañar en el gobierno como consejeros. De momento solamente sabemos el nombre de Carlos Pollán, que va a ser el vicepresidente, todavía no sabemos de qué consejería, y faltan por saber los otros 9 nombres que acompañarán a Alfonso Fernández Mañueco en este su tercer gobierno de la Junta de Castilla y León, y su tercer gobierno de coalición y su segundo gobierno de coalición con Vox.
0: Sí, sabemos que son 3 consejerías para Vox, una de ellas con rango de vicepresidencia primera, la vicepresidencia segunda, que va a ser para el Partido Popular, y falta por conocer, como dice David, cuáles son esas consejerías y quiénes las van a ocupar, cuántos repiten de la última legislatura, cuántos forman parte de nuevo. Sabemos que, por ejemplo, Leticia García abandona su consejería para formar parte de la portavocía del Grupo Parlamentario Popular. Rocío, lo mismo ocurre con Rocío Lucas, que era la consejera de Educación. Y deben saber también nuestros oyentes que vamos a arrancar mañana a las 12 del mediodía aquí en Vive Radio, desde las Cortes de Castilla y León, con todo el equipo, con Lucía Roales, con David Alonso, también estará con nosotros Daniel González. Vamos a escuchar ese discurso íntegro por parte de Alfonso Fernández Mañueco, y una vez termine, 1:15, 1:20, 1:30, la hora que sea, seguiremos en directo hasta las 2, escucharemos reacciones, opiniones, también lo que van diciendo por parte de otros grupos parlamentarios. Es verdad que van a comparecer, como dice David, a partir de las 4, pero ya por la mañana, cuando acaba de hablar Fernández Mañueco, dejan alguna reacción.
1: Sí, igual, en otras ocasiones, si no recuerdo mal, los propios portavoces intervienen en una suerte de rueda de prensa en las propias Cortes para valorar rápidamente

0: tampoco sin desgranar mucho, porque luego tienen que intervenir ellos, pero bueno, básicamente, pues bueno, para valorar un poco esa intervención del presidente.
1: Y si suele haber más actores invitados, como puede ser, por ejemplo, la patronal, los sindicatos.
0: Se hace como los pasillos.
1: Eso, ¿no? Es. Pues, esas opiniones, todas las valoraciones las vamos a escuchar aquí en directo en Vive Radio. Haremos la pausa de las dos habitual para escuchar los servicios informativos, programación desde las 2:15 hasta las 3:00, y a partir de las 4:00 de la tarde, una vez se retome la sesión, también lo retomamos aquí con la señal en directo para poder escuchar, como decía David, las intervenciones de los portavoces, las réplicas, las contrarréplicas, todo lo que ocurre en las Cortes Autonómicas se va a poder vivir, escuchar en directo mañana aquí en la sintonía de Vive Radio y concretamente aquí en Vive Castilla y León. Compañero David Alonso, coge fuerzas, que mañana se nos viene un día intenso por delante.
0: Mañana nos vemos igual, un
1: fuerte abrazo.
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1: Decenas de trabajadores de la agencia tributaria se han concentrado esta mañana frente a la delegación territorial de la institución en Valladolid dentro de la jornada de huelga de 24 horas convocada por CESIF en toda España, en plena campaña de la declaración de la renta. Los participantes han denunciado la falta de personal, el envejecimiento de las plantillas y la sobrecarga de trabajo que, según el sindicato, viene sufriendo el organismo desde hace años. Además, reclaman avances en la carrera profesional y la implantación de un modelo propio de teletrabajo comprometido en el acuerdo de salida del conflicto firmado en 2024.
4: En Castilla y León estaban llamados al paro cerca de 1.123 trabajadores y CESIF cifra el seguimiento de la jornada en torno al 22% una vez descontadas las ausencias y teniendo en cuenta unos servicios mínimos fijados en el 16% de la plantilla. Escuchamos a Serafín Herrera, responsable del sector de la agencia tributaria de CESIF en Castilla y León, quien ha hecho un llamamiento a la unidad sindical para respaldar estas reivindicaciones.
5: Hacemos un llamamiento a toda la plantilla para que se movilice, porque si no hacemos nada y no nos movilizamos, en la agencia seguirá actuando de la misma manera. Y también hacemos también un llamamiento al resto de organizaciones sindicales para que se unan a las reivindicaciones, porque aquí la división solo beneficia a quien bloquea, y en este momento pues no es el momento de negociaciones paralelas, ni de cálculos internos, ni de protagonismos, es el momento de que todos juntos defendamos los derechos de los trabajadores.
4: Pese a la convocatoria de huelga, el representante de CESIF ha asegurado que la campaña de la renta se está desarrollando con normalidad gracias a la cobertura de los servicios mínimos, por lo que los contribuyentes con cita previa están siendo atendidos sin incidencias.
5: Los servicios mínimos que se marca la administración pues se cubre, y al final es una manera de actuar que aplica la administración, pues los servicios mínimos están cubiertos, la gente viene, estará atendida, pero al final nosotros lo que estamos demandando es un problema, un déficit de estructura de la plantilla que llevamos arrastrando desde hace muchos años, y todo ello pues con un acuerdo firmado en 2007 que no se está cumpliendo, que tiene a parte de la plantilla bloqueada en los tramos iniciales haciendo labores y trabajos de los cuerpos y los tramos superiores.
1: Varios centenares de personas participaron el sábado en una manifestación en Valladolid, convocada por Comisiones Obreras y UGT, para reclamar medidas que garanticen el acceso a una vivienda asequible. La protesta recorrió las calles de la ciudad para denunciar las dificultades crecientes de trabajadores, familias y jóvenes para acceder tanto al alquiler como a la compra de una vivienda.
4: Durante la movilización, los sindicatos reclamaron a la Junta de Castilla y León políticas públicas más contundentes para frenar la escalada de precios, ampliar el parque de vivienda pública y regular el mercado en las zonas con mayor presión inmobiliaria. Entre las medidas propuestas figuraron el impulso del alquiler asequible, la protección de los colectivos vulnerables y la lucha contra prácticas especulativas. La secretaria general de Comisiones Obreras, Ana Fernández de los Muros, en Castilla y León, centró sus críticas en el pacto autonómico entre PP y Vox.
6: algunos párrafos, ¿no?, respecto a lo que tiene que ver con vivienda, que son completamente discriminatorios y racistas. El tener que estar 10 años empadronado en alguna población de Castilla y León para poder acceder a las ayudas para la compra, o 5 años para las ayudas al alquiler, es totalmente discriminatorio.
4: Por su parte, el secretario general de UGT en Castilla y León, Óscar Lobo, reclamó al futuro ejecutivo que revise su postura contraria a la ley de vivienda y apueste por una posición más abierta al diálogo sobre esta normativa.
7: Porque esta ley lo que hace es ofrecer herramientas para poner freno y para limitar el aumento desorbitado de los precios del alquiler, para declarar zonas tensionadas en la inmensa mayoría de las capitales de provincia.
1: A la movilización también acudieron representantes políticos de la comunidad, entre ellos el secretario general del PSOE de Castilla y León, Carlos Martínez.
4: El dirigente socialista criticó la desaparición de una consejería específica de vivienda en el futuro ejecutivo autonómico y defendió la necesidad de impulsar medidas que faciliten el acceso a una vivienda digna. Además, Martínez exigió a la Junta que declare como zonas tensionadas aquellas capitales de provincia de la comunidad donde el precio de la vivienda esté impidiendo el acceso a la misma cuando lo pidan los ayuntamientos implicados.
8: De pie en pared para exigir a la Administración Autonómica, a la Junta de Castilla y León, que se tome en serio una vez por todas el problema de la vivienda y que lo haga a través de una herramienta que nosotros tenemos como programa de gobierno y que tenemos que poner encima de la mesa, que es el Consorcio de Vivienda y Suelo de Castilla y León, porque tiene que integrar en el mismo para poder hacer una estrategia de medio y largo plazo que de alguna forma intervenga en el suelo e intervenga en el mercado de la vivienda de la mano de los ayuntamientos.
1: Los trabajadores del sector de la limpieza de edificios y locales de Valladolid mantienen la huelga indefinida prevista a partir del sábado 13 de junio.
4: Los sindicatos UGT y Comisiones han valorado el cambio de postura de la patronal al retirar su propuesta de eliminar el complemento por incapacidad temporal en el nuevo convenio, una medida que suponía penalizar económicamente a los trabajadores cuando se encuentran de baja médica y que había sido rechazada de forma contundente por los sindicatos. A pesar de ello, Antonio Estrada, coordinador de Comisiones Obreras del Hábitat de Valladolid, ha anunciado que se mantiene la convocatoria de huelga indefinida.
9: Sí que es cierto que han retirado algo muy lesivo como era la penalización en caso de IT, pero aún estamos muy lejos de los incrementos de llegar a un tipo de encuentro. Los trabajadores y trabajadoras de este sector decidieron la asamblea seguir manteniendo convocada la huelga para las 0 horas de este sábado día 13 y a la espera de ver la propuesta y la negociación que hay en el SERLA para este jueves. Todos estamos esperando que se pueda llegar a un acuerdo dentro de esa distancia económica en la que nos encontramos.
4: Las partes han fijado una nueva reunión para este jueves en el SERLA con el objetivo de avanzar en aspectos aún muy lejanos como los salarios, tal y como explicaba el responsable de limpieza de UGT en Castilla y León, José Luis Martín.
10: Una vez que les presentamos la propuesta, la verdad es que los trabajadores y trabajadoras mostraron en cólera. Sí que es verdad que la patronal retiró su intención de quitar el 100% del IT, pero a cambio nos ofrecen unos salarios bajísimos de un 10% en 4 años y lo que ya nos rompió todo es que además quieren que este incremento sea desde el mes de la firma. Queremos unos salarios dignos y con carácter retroactivo desde el 1 de enero del 2026.
1: La primera jornada de huelga del sector del transporte por carretera en Segovia ha tenido un seguimiento del 90%. Comisiones Obreras ha convocado este paro para demostrar su rechazo a las condiciones laborales que quieren imponer desde las patronales de Avanza y Linecar en el convenio colectivo que lleva meses negociándose y sin llegar a un acuerdo. En el transporte escolar, los servicios mínimos eran del 100% y solo se han producido algunos retrasos, según la información facilitada por la patronal y los sindicatos.
4: La movilización comenzó a las 5 de la madrugada con una concentración de piquetes informativos en el centro de transportes de Segovia, donde se reunieron una treintena de trabajadores y trabajadoras para informar sobre los motivos del conflicto y garantizar el buen desarrollo de la jornada. Desde el sindicato se valora positivamente la respuesta de la plantilla, especialmente teniendo en cuenta los servicios mínimos establecidos por la autoridad laboral que Comisiones Obreras considera excesivos y limitadores del ejercicio del derecho de huelga. Ángel Nieto es el secretario general de la Federación de Servicios a la Ciudadanía de Comisiones Obreras en Segovia.
11: Las primeras 4 horas de la jornada de huelga en la provincia de Segovia, en el sector de personas viajeras por carretera, ha sido secundado por más del 90% de las personas trabajadoras. Para Comisiones Obreras, esto supone un respaldo a las posiciones mantenidas en la mesa, ya que tanto las plantillas, sobre todo del INECAR y de Avanza, han secundado prácticamente al 100%.
4: Las movilizaciones se van a llevar a cabo durante los días 8, 9 y 12 de junio entre las 5:30 y las 9:30 de la mañana y entre las 2 y las 6 de la tarde, además de paros los lunes y jueves de los meses de junio, julio, agosto y septiembre como respuesta ante el bloqueo en la negociación colectiva por parte de la patronal del sector del transporte.
1: El Consejo de Colegios de Enfermería de Castilla y León solicitará al próximo responsable de la Consejería de Sanidad la creación de una Dirección General de Cuidados y Humanización, centrada plenamente en cuestiones de la enfermería en cada servicio de salud, en cuanto se constituya el nuevo gobierno autonómico en la Junta de Castilla y León.
4: Se trata de una propuesta que la organización colegial considera prioritaria para afianzar el papel estratégico de la enfermería en la planificación, organización y gestión del sistema sanitario autonómico. La institución profesional defenderá esta medida cuando se produzca el nombramiento del próximo titular de sanidad dentro de una ronda de contactos que el Consejo espera mantener con la nueva administración autonómica. El presidente del Consejo de Colegios de Enfermería de Castilla y León, Enrique Ruiz Forner, considera que la evolución demográfica y asistencial de la comunidad obliga a avanzar hacia estructuras de gestión sanitaria donde los cuidados tengan una presencia específica y capacidad real de decisión.
12: El Consejo de Colegios de Enfermería de Castilla y León solicitará al próximo o próxima responsable de la Consejería de Sanidad la creación de una Dirección General de Cuidados y Humanización, centrada plenamente en cuestiones de nuestro ámbito, con una enfermera o enfermero al frente de cada servicio de salud. Una propuesta que esta organización colegial considera prioritaria para afianzar el papel estratégico de la enfermería en la planificación, organización y gestión del sistema sanitario autonómico. También pediremos al titular de la cartera de sanidad que se refuerce la figura de la enfermera escolar, que se implementen las plantillas de la atención primaria y la prescripción enfermera, que necesitará una modificación de la ley del medicamento, entre otras cuestiones.
1: Gracias, Lucía. Te escuchamos mañana a partir de las 12 desde las Cortes de Castilla y León con ese debate de investidura. Hasta mañana.
4: Hasta mañana.
1: 10 minutos para las 3 de la tarde. Vamos con el deporte.
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0: Diego Rivera, ¿cómo estás? Buenas tardes.
1: Hola, buenas tardes.
0: Vamos a hablar de deporte. Empezamos hablando por el fútbol porque tenemos esos playoffs de ascenso a segunda división ya definidos, con dos equipos de la comunidad peleando por ese ascenso directo a la categoría de plata.
1: Pues ¿por qué no soñar que los dos consigan el ascenso? Están en la gran final. Si ganan la siguiente eliminatoria, serán equipos de segunda división después de haber conseguido ambos avanzar de ronda. Y eso que no lo tenían fácil, ¿eh? Ninguno de los dos, ya lo contábamos el viernes. Vamos a empezar por el primer partido que se disputó el sábado, el de la Ponferradina, que después de empatar a cero en el Toralín, asaltó el campo del Atlético de Madrid B, ganando 0-1, un gol además tempranero. Mira que Nafti decía, tampoco hay que salir a lo loco en los primeros minutos. Pues en el minuto 7 llegó el tanto, un buen gol, un buen disparo raso desde fuera del área, y a partir de ahí, pues la verdad es que la Ponfe sí le metió esa intensidad que decía Medinafti que había que meterle, y mucha. Tuvo ocasiones el Atlético de Madrid B, pero bueno, aguantó el cuadro berciano y se mete en la siguiente ronda. Ha dado que hablar el sonido de Nafti en la rueda de prensa postpartido, cuando hablaba de ese estilo aguerrido, batallador de la Ponfe. Al que no le gusta, decía Nafti, que beba agua.
2: Esa es nuestra identidad. El que le guste bien, el que no le guste, pues que beba agua. Yo no entiendo el fútbol de otra forma. Obviamente me hubiese gustado menos trifulca, menos tangana, menos... Pero lo he dicho en la previa, así que tú, Toño, encima eres testigo. Aquí, nosotros, jugando de otra forma, nos hubiésemos ido a casa con un saco de goles en contra. Así que orgullosísimo de que los chicos hayan respetado el plan de juego. Podemos decir que el Bierzo no desborda de optimismo, ¿no?
1: Bueno, pues optimismo sin duda en el Bierzo. Ya tenemos horarios para esa eliminatoria. Los dos partidos se jugarán el sábado a las 6:30 de la tarde. La ida en el Toralín, la vuelta en Vigo, previsiblemente en Balaídos. Y también va a jugar esa gran final el Zamora, que levantó el 2-0. La derrota 2-0 en la ida frente al Villarreal B, consiguiendo ese mismo resultado. Con locura, porque el primer gol sí lo consiguió en la primera parte, obra de Carlos Ramos, una falta directa que no toca a nadie, de estas que se envenena, pum, para adentro y gol. Pues hubo que esperar hasta el 97-98 para el gol, con un penalti revisado por el VAR, una acción, bueno, polémica, pero que yo creo que es penalti, las cosas como son, y el propio Carlos Ramos conseguía hacer el tanto. Vamos a escucharle hablar después del partido, precisamente de cómo afrontó ese nerviosismo de jugárselo todo a una carta con ese penalti.
3: Estaba yo como el estadio, estaba tieso. Muchas cosas. La verdad que antes del partido tenía pensado tirarlo al otro lado, porque ya lo había cambiado el último día, pero bueno, sabía que tenía que tirarlo con el alma, que tenía que tirarlo por las 7.000 personas que han venido, por mi gente.
1: Bueno, y vamos a escuchar también, cómo no, al técnico del Zamora, a Óscar Cano.
4: Sí, a seguir soñando, a seguir trabajando, a seguir peleando, a seguir entrenando como bestia. Es decir, esto es muy difícil. Ahora nos enfrentamos también a un coloso, ¿no? Que ha demostrado que también es un equipo que juega muy emocionado, es un equipo que ha acertado, ¿no? De pleno y de lleno, ¿no? En la confección de su plantilla, ¿no?
1: Pues habla del Sabadell, que va a ser el rival del Zamora en esa gran final. Este sábado a las 9 de la noche, la ida en el Ruta de la Plata. Y ojo, porque el horario de la vuelta es criminal para la gente de Zamora. Viernes a las 9 en la nueva Creu Alta de Sabadell.
0: Eso es, va a costar, porque además es un viaje largo desde Zamora hasta Sabadell. Y también locura, Diego, en ese playoff de ascenso en el grupo octavo de Tercera Federación.
1: Bueno, pues derrota dulcísima del Guijuelo, que perdió 1-2 en casa frente al Palencia, pero pasa de ronda. ¿Y de qué manera? Porque ya en el tramo final el portero del Guijuelo la preparó, la típica que sueltas el balón, ¿no? Te das cuenta que el delantero está detrás, te la roba y gol a puerta vacía. Bueno, pues parecía que el Palencia Club de Fútbol con eso pasaba de ronda, pero también en la última jugada del partido, un barullo ahí en el área y una gran definición en el mano a mano le dio el triunfo al Guijuelo, que será el representante de Castilla y León en esa fase final para conseguir el ascenso a segunda ref.
0: No pudo ser en baloncesto.
1: Nada, perdió el Superagrupal Palencia frente a Leima Coruña 92-81 en la semifinal. El equipo coruñés consiguió ascender a la Liga ACB.
0: Y estábamos pendientes de la final a 8 de la Copa del Rey de balonmano.
1: Bueno, pues el Barça acabó con nuestros representantes, con el Recoletas Atlético Valladolid en cuartos y con el Vivero Serol balonmano Mano Nava en semis, que los naveros ganaron en los cuartos de final a Ciudad Encantada. Ya piensan en lo del miércoles, playdown frente a Agustinos Alicante para mantenerse en Asobal.
0: Y tenemos campeón de la Liga de Rugby.
1: Sobre la bocina, en el último segundo, con una patada bestial de Baltasar Taibo, el BRAC, que es Sender Pinares, le ganó 25-24 al Recoletas Burgos Caja Rural.
0: Gracias, Diego.
1: Adiós.
0: Vamos con el tiempo.
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0: Daniel Angulo, buenas tardes.
6: Hola, buenas tardes, Iván. Buenas tardes, amigos oyentes de Vive Radio y Vive Castilla y León. Bueno, pues hemos comenzado la semana con tiempo estable, agradable, después de un fin de semana en el que el calor fue a más. Sobre todo fue calurosa la jornada de ayer domingo, con temperaturas máximas prácticamente por encima de los 30 grados en toda la región. Y nos llegan algunos cambios. Ya tenemos la entrada de un frente frío que ahora mismo está empezando a afectar al noroeste, a la zona norte de León. Está entrando por Asturias. Es un frente frío débil, pero que va a servir para que en las próximas horas aumente la nubosidad y esta tarde los cielos estén nubosos en el extremo norte, norte de León, norte de Palencia y norte de Burgos, donde incluso se esperan algunas llovinas o chubascos durante la tarde. El frente irá cruzando el Cantábrico. Es una típica situación de verano de esta época, ¿eh? El anticiclón, ¿dónde lo tenemos? Al oeste de Portugal, con su centro en las Azores. Es la típica situación de verano. Y desde esa posición favorece la llegada de frentes débiles al norte, al Cantábrico, y nos mete también ese viento de componente norte-nordeste que vamos a notar hoy, especialmente en la mitad norte, norte de Burgos, norte de Palencia, por Soria, también por Palencia, norte de Valladolid. Pues va a empezar a soplar esta tarde ese viento de componente nordeste y el ambiente va a refrescar. Hoy las temperaturas van a ser calurosas, algo menos que ayer. Esperamos una máxima, por ejemplo, en Zamora de 31 grados, en Burgos ya se van a quedar en 26, que ayer tuvieron 30, y en el resto pues entre 27 y 29 grados van a estar las máximas. Y mañana, pues mañana ya una jornada marcada por la entrada de ese viento de componente nordeste, un viento que entra sobre todo por el corredor de Burgos, por la zona del norte de Burgos, pero que luego se extiende a la mitad norte de la región y hace que las temperaturas no sean tan elevadas. Mañana, cielos nubosos por la mañana con algo de lluvia incluso en el norte de Palencia y en mitad norte de Burgos, también por el norte de Soria. Y en el resto, poco nuboso o despejado, pero con la presencia de ese viento mañana bajan las temperaturas. En Zamora, bueno, ahí se quedarán sobre 30-31 grados, ahí no va a llegar ese viento del nordeste, pero ya, por ejemplo, mañana en Burgos ya se van a quedar con una temperatura tan solo de 19 grados. Y atención, porque en el resto pues estarán sobre 24-25 grados. Va a ser un calor, pero calor llevadero, bueno, propio de esta época del año. El miércoles, la misma situación, el anticiclón al oeste de Portugal, metiendo ese viento de componente nordeste, cielos muy nubosos en todo el extremo norte de Palencia, León, Burgos también, y nubes altas y medias por el resto con ese viento del nordeste. Unas temperaturas, la verdad, para el miércoles muy llevaderas. En Ávila, por ejemplo, sobre 26 grados, Salamanca 27, y eso que son capitales de provincia que están al sur. En Valladolid 25 y en Zamora ya se quedarán en 27, y en Burgos pues ahí rondando los 20 grados. Y así estaremos hasta el fin de semana. Y al fin de semana parece que subirán las temperaturas, pero llegarán las tormentas, porque llegará también una dana. Pero esos son detalles que iremos pues dando a lo largo de los próximos días. Nada más, que tengan buena tarde y buen día.
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0: 3 de la tarde, mañana estaremos aquí a las 12. Hasta mañana, adiós.

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1: ¿Qué tal? Saludos, buenas tardes. Tiempo ya para ampliar la información local y provincial en la sintonía de Vive Radio Palencia. Según la predicción de la EMET para hoy en la ciudad, la jornada estará marcada por cielos poco nubosos o despejados, con ambiente plenamente veraniego y ausencia de precipitaciones. Las temperaturas oscilarán entre los 11 grados de mínima y los 28 de máxima, con un ascenso térmico durante las horas centrales del día y viento flojo en general. En estos momentos tenemos una temperatura de 25 grados en el centro de la capital palentina. Calentando motores para las municipales, así están en el Partido Popular, donde han celebrado su encuentro intermunicipal provincial, una cita que ha reunido a alcaldes, concejales y representantes para analizar la gestión y participar y planificar la gestión del último año antes de la nueva cita electoral municipal. Asimismo, los populares mostraron su determinación para lograr un mejor resultado en la capital y recuperar la alcaldía de Palencia. Consideran que la ciudad necesita urgentemente un gobierno con proyecto, gestión y capacidad de liderazgo para sacarla de la parálisis, dicen, en que se encuentra en la actualidad. Precisamente el Partido Popular en el Ayuntamiento exige más vigilancia policial en los entornos de la calle Rizarzuela de la capital para que no vuelvan a repetirse las imágenes que se dieron hace un par de fines de semana. Después de la multitudinaria pelea a las puertas de una conocida discoteca, el Grupo Municipal Popular cree que es el momento de actuar y dotar de los medios necesarios a la policía local para que pueda aumentar su presencia en esta zona. Y el Ayuntamiento de Palencia precisamente se ha hecho eco de ese refuerzo conjunto de policía local y nacional en la seguridad de la calle Rizarzuela con dispositivo de control de acceso, una actuación que forma parte de las medidas de vigilancia y prevención que desarrollarán durante el verano en esta zona. El objetivo, según dicen, es favorecer la convivencia, la seguridad y el descanso vecinal. Durante este fin de semana se estableció un cordón policial durante las horas de mayor afluencia de los establecimientos de ocio nocturno y se llegaron a identificar a alrededor de 100 personas. Y precisamente en el capítulo de sucesos seguimos porque este fin de semana la Policía Nacional ha detenido a un hombre como presunto autor de un delito de amenazas graves y tenencia de un arma prohibida. Los hechos ocurrieron en la madrugada del sábado cuando se alertó al 091 desde un local de ocio de Palencia del que un cliente en estado aparente de embriaguez se mostraba agresivo. Llegó a amenazar de muerte a uno de los trabajadores del establecimiento y portaba un puño americano con sistema de descarga eléctrica, un arma prohibida en nuestro país. Muchos estudiantes aprovechan el verano para sacarse el carnet de conducir y desde la Dirección General de Tráfico aseguran que este año no hay lista de espera y que durante los próximos meses van a ir examinando a todos los alumnos que deseen presentarse. Desde la DGT insisten en que si alguna autoescuela tiene lista de espera para poder presentar a sus alumnos, se debe únicamente a la falta de profesores, pero en ningún caso a falta de examinadores. Actualmente en Palencia, más del 60% de los aspirantes suspenden el examen de conducir, un porcentaje superior a la media nacional que se sitúa en torno al 52%. Y la Diputación de Palencia ofrece este verano 3.000 plazas de ocio juvenil en 100 municipios de la provincia. La oferta, que aumenta a 30 actividades, incluye novedades como el planazo rural, un escape room móvil sobre tecnología y talleres con la Universidad de Palencia. Y un nuevo carril bici y senda peatonal entre Cervera de Pisuerga y Arvejal. Tras invertir en más de 530.000 euros, la nueva infraestructura de la Diputación, de algo más de 1,5 kilómetros, mejora la seguridad de peatones y ciclistas, impulsa la movilidad sostenible y refuerza la oferta de turismo activo en la montaña palentina. Y la Junta de Castilla y León ha creado un apartado dentro de su web con información de interés para seguir el eclipse solar del 12 de agosto. Dentro del mismo se pueden encontrar una explicación científica del fenómeno, información sobre las actividades culturales en torno al evento, recomendaciones de seguridad y consejos de prevención sanitaria. Y cerramos hoy con el capítulo deportivo. Ya saben, Superagrupal Palencia no llegó a la final del domingo en la Final Four, pero puede presumir de otra gran temporada. Los de Nacho Lezcano caían ante el Leima Coruña, el anfitrión, en un partido en el que jugaron de tú a tú contra el gran favorito y en el que llegaron a dominar por instantes. Y quienes también caían de una forma muy cruel eran los jugadores del Palencia Club de Fútbol. Hicieron su parte forzando la prórroga y marcando un segundo gol en ese tiempo extra, pero en los últimos instantes un gol del Guijuelo acabó con el sueño morado. Así es como viene el capítulo deportivo de este fin de semana con esos dos playoffs de ascenso por parte de Superagrupal Palencia y Palencia Club de Fútbol. Ninguno conseguía el objetivo de pasar a la siguiente fase del ascenso a la ACB. Nos quedamos sin tiempo. Continúa la información en la sintonía de Vive Radio Palencia.
2: Buenas tardes. Mañana martes se va a celebrar en las Cortes de Castilla y León el pleno de investidura de Alfonso Fernández Mañueco. El candidato del Partido Popular va a intervenir a partir de las 12 del mediodía, una intervención sin límite de tiempo. La sesión se va a parar a esa hora, una vez termine el discurso del candidato popular, en torno a la 1:30 de la tarde aproximadamente, y ya a las 4 se va a reanudar la sesión con las intervenciones por parte del resto de los grupos parlamentarios: el socialista, el grupo mixto, Vox y el grupo popular. Fernández Mañueco tendrá turno de réplica para responder a los portavoces de los diferentes grupos parlamentarios, así que la sesión se va a extender más allá de las 8 de la tarde. Cerrará con la votación en la que Alfonso Fernández Mañueco, con 47 votos a favor del PP y de Vox, será investido, como decimos, presidente de la Junta de Castilla y León. Continúa la visita del Papa León XIV a España tras un fin de semana con miles de castellanos y leoneses que se han dado cita en Madrid, unos fieles que han vivido estas jornadas con devoción e ilusión. Han llegado muchos representantes de la comunidad, algunos visitantes que querían disfrutar, como decimos, de esta visita del Santo Padre, y también alguna factoría y algún obsequio que se le ha entregado directamente a León XIV. Por ejemplo, una empresa burgalesa, Green Mowers, responsable de el papamóvil eléctrico que va a utilizar León XIV esta tarde durante su visita al Estadio Santiago Bernabéu, y también hemos conocido los detalles de ese cáliz de la Real Fábrica de Cristales de la Granja de San Ildefonso que el obispo de Segovia, Jesús Vidal, entrega hoy al pontífice. Decenas de trabajadores de la agencia tributaria se han concentrado esta mañana frente a la delegación territorial de la institución en Valladolid, dentro de la jornada de huelga de 24 horas convocada por CESIF en toda España, en plena campaña de la declaración de la renta. Los participantes han denunciado la falta de personal, el envejecimiento de las plantillas y la sobrecarga de trabajo que, según el sindicato, viene sufriendo el organismo desde hace 4 años. Además, reclaman avances en la carrera profesional y la implantación de un modelo propio de teletrabajo con prometido en el acuerdo de salida del conflicto firmado en 2024. Serafín Herrera, CESIF Castilla y León.
3: Hacemos un llamamiento a toda la plantilla para que se movilice, porque si no hacemos nada y no nos movilizamos, en la agencia seguirá actuando de la misma manera. Y también hacemos también un llamamiento al resto de organizaciones sindicales para que se unan a las reivindicaciones, porque aquí la división solo beneficia a quien bloquea, y en este momento pues no es el momento de negociaciones paralelas, ni de cálculos internos, ni de protagonismos. Es el momento de que todos juntos defendamos los derechos de los trabajadores.
2: Los trabajadores del sector de la limpieza de edificios y locales de Valladolid mantienen la huelga indefinida prevista a partir de este sábado 13 de junio. Los sindicatos UGT y Comisiones Obreras han valorado el cambio de postura de la patronal al retirar su propuesta de eliminar el complemento por incapacidad temporal en el nuevo convenio, una medida que suponía penalizar económicamente a los trabajadores cuando se encuentran de baja médica y que había sido rechazada de forma contundente por los sindicatos. A pesar de ello, Antonio Estrada, coordinador de Comisiones Obreras del Hábitat de Valladolid, ha anunciado que se mantiene la convocatoria de huelga indefinida.
4: Sí que es cierto que han retirado algo muy lesivo como la penalización en caso de IT, pero aún estamos muy lejos de los incrementos de llegar a un tipo de encuentro. Los trabajadores y trabajadoras de este sector decidieron la asamblea seguir manteniendo convocada la huelga para las 0 horas de este sábado día 13, y a la espera de ver la propuesta y la negociación que hay en el SERLA.
2: La primera jornada de huelga del sector del transporte por carretera en Segovia ha tenido un seguimiento del 90%. Comisiones Obreras ha convocado este paro para demostrar su rechazo a las condiciones laborales que quieren imponer desde las patronales de Avanza y Linecar en el convenio colectivo que lleva meses negociándose y sin llegar a un acuerdo. La movilización ha comenzado a las 5 de la madrugada con una concentración de piquetes informativos en el centro de transportes de Segovia. Ángel Nieto, Comisiones Obreras.
5: Las primeras 4 horas de la jornada de huelga en la provincia de Segovia, en el sector de personas viajeras por carretera, ha sido secundado por más del 90% de las personas trabajadoras. Para Comisiones Obreras, esto supone un respaldo a las posiciones mantenidas en la mesa, ya que tanto las plantillas, sobre todo del INECAR y de Avanza, han secundado prácticamente al 100%.
2: Más información en Vive Radio con Lucía Rabales.

0: Buenas tardes. El Papa León XIV ha criticado ante el Congreso de los Diputados la descalificación permanente del adversario y ha abogado por una justa delimitación del poder público. A su vez, ha invitado a los diputados a desarmar el lenguaje porque ha dicho la firmeza no exige desprecio, la discrepancia no conlleva humillación. El Papa León XIV ha hecho historia hoy en el Congreso de los Diputados al convertirse en el primer pontífice en ofrecer un discurso a diputados y senadores en la Cámara Baja, que le ha recibido con honores institucionales la música de la banda sinfónica de la Policía Nacional y una larga ovación.
1: La pluralidad política no debería degenerar en descalificación permanente del adversario. En una convivencia madura, incluso el conflicto puede convertirse en camino hacia la paz cuando las diferencias se dejan mitigar por la escucha y se ordenan al reconocimiento de las necesidades, los anhelos y las capacidades de todos. Pero la paz no es solamente una realidad política o institucional, nace también en la conciencia.
0: El presidente de la Conferencia Episcopal Española, Luis Argüello, ha dado la bienvenida lleno de alegría a su santidad, que ha tenido un encuentro con los obispos españoles en la sede de la Conferencia Episcopal Española. Allí, León XIV ha enfatizado la necesidad de protección y escucha para las víctimas de abusos de la Iglesia, instando a la comunidad eclesial a responder con verdad, justicia y un compromiso decidido en la prevención y la cultura del cuidado.
1: Uno de los más dolorosos es con aquellos que han sido heridos precisamente por quienes debían cuidarlos, incluso por miembros del clero. Ante esta plaga, la comunidad eclesial está llamada a responder con la escucha, la verdad, la justicia, la reparación y un compromiso cada vez más decidido en la prevención y la cultura del cuidado. Cada persona herida debe poder encontrar escucha sincera, acogida, protección y caminos reales de sanación.
0: El ministro de Presidencia, Justicia y Relaciones con las Cortes, Félix Bolaños, considera que el Ejecutivo está alineado con el discurso del Papa respecto a la paz y la migración, que a su juicio son los dos grandes temas de debate en el mundo, y muestra respeto ante las diferencias en otros asuntos como el aborto y la eutanasia. El líder del PP, Alberto Núñez Feijóo, ha asegurado que comparte de la A a la Z en ese discurso histórico que ha pronunciado en el Congreso de los Diputados el Papa, subrayando que ha aludido al fortalecimiento de las instituciones. El líder de Vox, Santiago Abascal, ha resaltado que la Ciudad del Vaticano no tolera en su estado la inmigración ilegal y ha pedido distinguir entre los discursos y la política práctica. Y el portavoz de Esquerra Republicana de Cataluña, Gabriel Rufián, ha calificado como correcto ese discurso y ha arremetido contra PP y Vox por aplaudir las palabras del pontífice sobre el bien común o la inmigración, que a su juicio es lo que vetan con sus votos semana a semana. El ministro de Transportes, Óscar Puente, ha afirmado que las aerolíneas han trasladado al gobierno que no prevén problemas de suministro de queroseno, aunque admite que sí podría haber un impacto en los precios en función de la evolución de la guerra en Oriente Medio. El PP andaluz está pendiente de fijar hora y día para desarrollar conversaciones con Vox a 3 días de que se constituya el Parlamento andaluz de la 13ª legislatura previsto para este jueves 11 de junio. La abogada Leticia de la Hoz, que ejerce la defensa del exasesor ministerial Koldo García, ha pedido al juez de la Audiencia Nacional que investiga el caso Leire Díez, Santiago Pedraz, personarse como investigada en la causa. En clave internacional, los 27 han dado luz verde a la reforma para reforzar el control sobre las inversiones extranjeras, incluida una vigilancia más estrecha de la entrada de terceros países como China o Rusia en sectores clave como las telecomunicaciones, los transportes o las materias primas. Las Fuerzas Armadas de Irán han anunciado el fin de sus ataques contra Israel tras el lanzamiento de misiles en respuesta al bombardeo ejecutado el domingo por el ejército israelí contra la capital del Líbano, si bien han prometido medidas mucho más duras y aplastantes si Israel continúa con sus agresiones. Es todo, continúan escuchando Vive Radio. Buenas tardes.

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0: Son las 4 de la tarde. 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
1: ¿Qué tal? Buenas tardes. Castilla y León cerró mayo con una doble fotografía positiva para el mercado laboral. Por un lado, la comunidad recuperó la barrera del millón de afiliados a la Seguridad Social y por otro, el paro registrado cayó hasta las 97.155 personas, la cifra más baja contabilizada en un mes de mayo dentro de la serie histórica. En clave nacional, el presidente del PP, Alberto Núñez Feijóo, ha descartado la posibilidad de ir a Waterloo para verse con el líder de Junts, Carles Puigdemont, con el objetivo de hablar de una posible moción de censura contra el jefe del Ejecutivo, Pedro Sánchez. Estas son declaraciones tras la invitación por parte del secretario general de Junts, Jordi Turull, que le invitaba en ir hasta Bélgica para reunirse con Carles Puigdemont si quiere proponer esa moción de censura. Además, se ha conocido que Santos Cerdán, exsecretario de organización del PSOE, intentó que el partido pagase su defensa jurídica. Y en clave internacional, representantes de Israel y del Líbano han reanudado en Washington sus negociaciones de paz tras los ataques registrados en las últimas horas.

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1: Son las 5 de la tarde. 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
2: ¿Qué tal? Buenas tardes. Castilla y León cerró mayo con una doble fotografía positiva para el mercado laboral. Por un lado, la comunidad recuperó la barrera del millón de afiliados a la Seguridad Social y por otro, el paro registrado cayó hasta las 97.155 personas, la cifra más baja contabilizada en un mes de mayo dentro de la serie histórica. En clave nacional, el presidente del PP, Alberto Núñez Feijóo, ha descartado la posibilidad de ir a Waterloo para verse con el líder de Junts, Carles Puigdemont, con el objetivo de hablar de una posible moción de censura contra el jefe del Ejecutivo, Pedro Sánchez. Estas son declaraciones tras la invitación por parte del secretario general de Junts, Jordi Turull, que le invitaba en ir hasta Bélgica para reunirse con Carles Puigdemont si quiere proponer esa moción de censura. Además, se ha conocido que Santos Cerdán, exsecretario de organización del PSOE, intentó que el partido pagase su defensa jurídica. Y en clave internacional, representantes de Israel y del Líbano han reanudado en Washington sus negociaciones de paz tras los ataques registrados en las últimas horas.

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0: Son las 6 de la tarde. 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
1: Buenas tardes. El Papa pide altura de miras a los políticos del Congreso. León XIV se convierte en el primer pontífice que interviene ante las Cortes Generales Españolas y recibe una larga ovación tras reclamar una política basada en el respeto y el diálogo y deja un mensaje directo contra los abusos sexuales en la Iglesia. Pedro Sánchez comparecerá el 24 de junio en el Congreso. El presidente del Gobierno dará cuenta de la situación política relacionada con las últimas investigaciones judiciales que afectan al PSOE. El PP pide imputar a las hijas de Zapatero, Ábalos y Koldo. El partido de Alberto Núñez Feijóo solicita al juez que lleva el caso Plus Ultra que considere necesaria la investigación de Laura y Alba Rodríguez por su implicación en las empresas del entramado, así como al exministro y su exasesor. Irán anuncia el fin de ataques a Israel. Teherán asegura que volverá a atacar el país de Netanyahu si este reanuda las hostilidades contra Beirut o el sur del Líbano. Y Estados Unidos anuncia que Israel y Líbano retomarán las negociaciones. Es todo.

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¿Qué tal, Beavers? Muy buenas tardes. Un placer, como siempre, estar a vuestro lado compartiendo todas esas canciones que tanto te gustan, te apasionan y te hacen sentir muy bien. En la producción musical, como siempre, mi querido Mub, y durante los próximos minutos, grandes artistas que se suman a las tardes en la cinta de Vive Radio. Vive lo tuyo, vive tu radio, vive tu tarde con Robin Cutsi. Bienvenidos.

Se llaman Morat, llegan desde Sudamérica y van a estar en bastantes conciertos y festivales por todo nuestro país en este verano. Espero que tengas oportunidad de poder verles en alguno de ellos. ¿A dónde vamos? Es la canción que compartíamos juntos hace unos minutos, pero tenemos mucho más que regalarte, como otro huracán que nos llega desde Australia. Kylie Minogue, In Your Eyes, vuelve a estar de moda porque esta mujer es protagonista de un documental en la plataforma de pago y su música vuelve a resonar con muchísima fuerza. Vive lo tuyo, vive tu radio, vive tu tarde con Robin Cutsey.

Estos chicos que escuchas son Tridelli. Los hemos escuchado muchas veces en la sinto de Vive Radio. Esta semana nos llegan desde la vieja Italia, con el puro rock sonando en la mejor sintonía de todo Castilla y León. De Eco, esta semana estos chicos son nuestro Vive de la semana. Disfrútalo.

Alcanzamos señales horarias, pero enseguida mucho más, así que merendamos rapidísimamente porque en la próxima hora artistas como Tina Turner, Bryan Adams o por ejemplo Queen estará con nosotros en la cinta de Vive Radio. Vive lo tuyo, vive tu radio, vive tu tarde con Robin Cootsie. Hasta ahora mismo.

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1: Buenas tardes. El Papa pide altura de miras a los políticos del Congreso. León XIV se convierte en el primer pontífice que interviene ante las Cortes Generales Españolas y recibe una larga ovación tras reclamar una política basada en el respeto y el diálogo y deja un mensaje directo contra los abusos sexuales en la Iglesia. Pedro Sánchez comparecerá el 24 de junio en el Congreso. El presidente del Gobierno dará cuenta de la situación política relacionada con las últimas investigaciones judiciales que afectan al PSOE. El PP pide imputar a las hijas de Zapatero, Ábalos y Koldo. El partido de Alberto Núñez Feijóo solicita al juez que lleva el caso Plus Ultra que considere necesaria la investigación de Laura y Alba Rodríguez por su implicación en las empresas del entramado, así como al exministro y su exasesor. Irán anuncia el fin de ataques a Israel. Teherán asegura que volverá a atacar el país de Netanyahu si este reanuda las hostilidades contra Beirut o el sur del Líbano. Y Estados Unidos anuncia que Israel y Líbano retomarán las negociaciones. Es todo.

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Y aquí continuamos, Vives, disfrutando con la buena música a través del asiento de Vive Radio con esta reina de corazones y Jennifer López, On the Floor, la mejor música como siempre sonando para ti en el asiento más musical de toda Castilla y León. Seguidamente, por supuesto, lo mejor de siempre, lo mejor de ahora. De Paul, Última Bala, vive lo tuyo, vive tu radio, vive tu tarde con Robin Cozzi.

Son ya 25 años los que estamos disfrutando a estos chicos del Canto del Loco y ojalá su música nunca deje de sonar, porque tanto Dani Martín, vocalista, como su primo y muchos más que seguimos recordando su música, tenemos en la mente disfrutar de nuevo otra vez de una gran gira de los chicos de Alcobendas. Lo mejor de España, por supuesto, también lo mejor del extranjero. Nos llega Anastasia por aquí con buena música y grandes éxitos de esta muchacha de Illinois. 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

Tridali. Esta semana nuestros chicos italianos son Vive de la Semana. Así de bien suena este tema llamado The Echo, que suena particularmente especial porque su letra tiene mucho mensaje íntimo. Esta semana, lo dicho, son nuestro Vive de la Semana. Disfrútalo.

Te dejo, pero enseguida nos volveremos a encontrar muy prontito en la cinta de Vive Radio, así que como siempre, continúa en las mejores manos disfrutando de tus quehaceres con el mejor volumen y la mejor sensación, la de Vive Radio. En la producción musical, como siempre, mi querido Mario Mupp, vive lo tuyo, vive tu radio, vive tu tarde con Robin Cucci. Nos vemos. Chao.

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1: Buenas tardes. El Papa pide altura de miras a los políticos del Congreso. León XIV se convierte en el primer pontífice que interviene ante las Cortes Generales Españolas y recibe una larga ovación tras reclamar una política basada en el respeto y el diálogo, y deja un mensaje directo contra los abusos sexuales en la Iglesia. Pedro Sánchez comparecerá el 24 de junio en el Congreso. El presidente del Gobierno dará cuenta de la situación política relacionada con las últimas investigaciones judiciales que afectan al PSOE. El PP pide imputar a las hijas de Zapatero, Ábalos y Koldo. El partido de Alberto Núñez Feijóo solicita al juez que lleva el caso Plus Ultra que considere necesaria la investigación de Laura y Alba Rodríguez por su implicación en las empresas del entramado, así como al exministro y su exasesor. Irán anuncia el fin de ataques a Israel. Teherán asegura que volverá a atacar el país de Netanyahu si este reanuda las hostilidades contra Beirut o el sur del Líbano. Y Estados Unidos anuncia que Israel y Líbano retomarán las negociaciones. Es todo.
2: Presten mucha atención. En los próximos 120 minutos se producirá una fuerte descarga de heavy metal.

Hola, muy buenas tardes. Esto que escuchas es Vive Metal, tu programa de heavy metal aquí en Vive Radio, Castilla y León. Estamos aquí como cada lunes compartiendo contigo este espacio de radio. Van a ser dos horitas, 120 minutos en los que vamos a poder disfrutar de nuestra música, vamos a poder disfrutar de heavy metal. Así que vamos a estar acompañándote este tiempo de radio y pretendemos que te lo pases tan bien como nosotros mientras realizamos este programa. Vive Metal lo emitimos desde Burgos, desde el estudio de radio que ha montado la asociación Metal Castelae. Esta asociación también es la organizadora del festival gratuito Zurbarán Rock Burgos, del que también os vamos a dar información semana a semana, como venimos haciendo desde los últimos meses, y también es promotora de la Peña Heavy de Burgos, Blusas del Metal. Tenemos todos estos proyectos para compartir y sobre todo para disfrutar nuestra música, para disfrutar el heavy metal. Bueno, pues hemos preparado dos horitas de radio para disfrutarlas con vosotros y vosotras, así que yo creo que nos lo vamos a pasar muy bien.

0: Bueno, esta tarde estoy acompañado con menos de los habituales. Ya sabéis que estos proyectos, pues bueno, hacen que la gente tenga que ir a sus curros. Así que hoy hemos quedado solo aquí tres. Pero bueno, yo creo que vamos a poder con esta emisión 352 de nuestro programa. Tengo ya aquí preparado a mi ladito a Roberto Martínez, pibe.
1: Muy buenas tardes, Irra. Pues sí, más en familia que nunca. Hoy, sí. ¿Verdad?
0: Hacía mucho tiempo que no éramos solo tres.
1: Sí, pues nada, un placer y nada, dispuesto. Estoy mirando aquí la escaleta y ya el tema que abre a mí me pone los pelos de punta.
0: Bueno, hoy hay varios temas que sé que te van a poner los pelos de punta.
1: He visto otro por ahí, sí, por ahí, que me ha comentado Laura que igual me daba paso, no sé, que diga Laura.
0: Laura Sagredo, buenas tardes.
2: Muy buenas tardes. Pues la verdad que sí, que ya se nos hace raro estar aquí solo en formato trío.
0: Hay como mucho espacio, ¿no? Hoy suena como eco.
2: Es como muy raro, porque estamos acostumbrados a estar aquí con muchos compañeros, con muchos amigos, pero bueno, hoy los tenemos al otro lado de las ondas, acompañándonos, escuchando esta emisión y seguro que disfrutando de estos temazos.
0: Claro que sí. Bueno, lo que vamos a deciros ahora, como hacemos cada semana, son todos los diales que la cadena tiene por todo nuestro territorio de Castilla y León y en los que cada lunes, desde las 8 y hasta las 10 de la noche, lo podéis disfrutar en riguroso directo.
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0: 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Lo dicho, tenemos por delante 120 minutos de heavy metal y, como ya anticipaba pibe, este temita que vamos a pinchar, yo sé que le gusta mucho.

Novedades de la mano de la banda Rockgiftice, junto a la legendaria reina del metal alemana Doro Petsch, y con el sencillo First in Line, tema que sirve como adelanto de su próximo material discográfico Jubin Servet, programado para salir a la venta el 26 de junio. Rockgiftice.

0: buen redoble para presentarse y para decir, aquí estamos nosotros.
1: Y tanto que están aquí, y aquí van a estar en concreto el viernes 10 de julio en la novena edición del Festival Gratuito Zurbarán Rock Burgos. Son Fury, la última incorporación al cartel del festival, una bandaza de puro heavy metal, de la New Wave of British Heavy Metal inglesa. Y bueno, yo creo que lo que vamos a hacer es disfrutar de este temazo, Born to Sing, incluido en su trabajo de 2022, el cuarto LP de la banda, para darnos una idea de cómo va a sonar esto.

0: Después de escuchar este temazo de los Fury, que hemos disfrutado ahí con este heavy metal, como decía Laura, de la... ¿Qué bien lo has dicho? La New Ways
1: of British Heavy Metal.
0: Qué bien nos sabe todo. Pues estamos en la sección de arqueólogo, pibe. Seguro pues sí, que tienes algo por ahí para nosotros.
1: Sí, y una banda muy desconocida y una banda, pues, sobre todo este disco, la banda alemana Mundu, con el que, bueno, de su líder, Hermann Frank, ex-Acep, guitarra también de Victory, prácticamente toda la vida de Victory. Y bueno, pues una banda que tiene 3 álbumes de estudio, una banda de metal alemán, metal melódico. Y bueno, de su tercer álbum, Realm of Legends, del año 2000, un disco que para, como dijo Hermann Frank en una entrevista, un disco que le realzó mucho, gracias a las ventas de este disco, porque estaba el hombre muerto, estaba ya como que iba a dejar hasta la música, y gracias a este disco, tiene mucho cariño en este disco. Pues bueno, se vino arriba, luego siguió con otros proyectos, con Victory también, fue sacando algún disco más. Y bueno, pues vamos a escuchar Iron Tears de Mundug, esta buena banda de metal melódico.

Seguimos con novedades con la banda italiana Frozen Crow, que ha lanzado videoclip de su canción Silver Wings, lanzamiento que marca un punto de inflexión y que sirve para cerrar definitivamente la etapa promocional del disco World Hearts y dar la bienvenida a su nueva formación, que destaca la incorporación de la guitarrista Alexandra Zener. Ellos son Frozen Crow y el tema Obs.

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0: en Vive Metal, en Vive Radio Castilla y León, y vamos a dar ahora cabida a nuestra sección de diversiones con Keeper, que aunque hoy le tenemos un poquito lejos, nos ha dejado su audio para la presentación de la sección.
1: Muy buenas amigas y amigos de Vive Metal, vamos con la sección diversiones de esta semana y lo vamos a hacer con el legendario guitarrista alemán Uri John Roth, que como sabéis encabezará el primer día de Zurbaranro Burgos el jueves 9. Le tenemos versionando junto a su Sky Orquesta Venga la Primavera, una adaptación neoclásica del concierto para violín La Primavera de Antonio Vivaldi, perteneciente a las cuatro estaciones. Tema que encontramos en el álbum Metamorphosis o Vivaldi Four Seasons, publicado en 2003. Destaca el uso de la Sky Guitar, un instrumento diseñado por el propio Roth, que cuenta con un rango de trastes extendido, hasta más de 30 trastes, ni más ni menos, para emular el registro agudo del violín clásico. Así que nada, disfrutar de este temazo de Uri John Roth.

0: nos hemos puesto un poquito clásicos ahí con el gran Uli John Roth y este Venga la Primavera, vaya temazo. Y nos vamos a adentrar ahora en la agenda, vamos a contar, ¿no, Laura?, algunas de las cositas que van a pasar pronto en nuestra tierra, en Castilla y León.
1: Pues sí, vamos a ir hablando ya de los festivales que tenemos este verano, aunque luego hablaremos en más profundidad de alguno de ellos. Pero vamos a arrancar con el 18 de julio en Laguna Rock, en su séptima edición, con Coma, La Regadera, Iron Watt y Cascagua.
2: Vamos hasta Soria, donde las fechas 17 y 18 de julio tenemos el Soria Rock. Tenemos el viernes 17, estarán las bandas Alfredo Piedrahita, Gato López, Daquidapria y Sexperre. Y el sábado 18 estarán Angelus Apátrida, Red to Fall, Great Noise y Mortal Maze.
1: El 15 de agosto, Bodega Rock en Hornillos de Eresma de Valladolid, el festival gratuito que contará con Leo Jiménez, Ankara, Jolly Joker y Red Shark.
2: Nos vamos ya hasta agosto, donde en la provincia de Burgos, Castillo Metal Fest, Castillo de Murcia, el 22 de agosto estarán Kill Wolf, Ópera Magna, Alterion y Digrid.
1: El 29 de agosto, también en la provincia de Burgos, Valdorrock, el festival gratuito con Giris and the Chronicles, Diabólica, Leice, Cine Rake y Northon.
2: Y luego tenemos Atalaya Rock el 10 de octubre.
1: En su 20 aniversario en Pozal de Gallinas, Valladolid. Y nos queda.
0: Hemos dejado aquí unos colegas también que nos han mandado el cartelito. Más puncarrilla para el 22 de agosto, ¿no?
1: Eso es, otro festival del que hablaremos con un poquito más de profundidad la próxima semana. Pero tenemos el 22 de agosto la 19ª edición de Solarana Rock en Solarana. Con Carne Cruda, Colapso e Histeria.
0: Ahí queda eso. Ahí queda. Y ahora eso. Tu temita, ¿no, Laura?
1: Ahora mi temita. Y es que antes de todos estos festivalacos que vamos a ir disfrutando este verano, nos llega el primero de ellos, Turbarán Rock Burgos, la 9ª edición del festival gratuito que se celebrará desde el 10 y 11 de julio con una fiesta previa el jueves 9 de julio conmemorativa del 135 aniversario del Diario de Burgos con Ulion Rock, Secret Sphere y Rockerizos. Viernes 10 de julio, Overkill, Hardcore Superstar, Sasa Pets, Master of Ceremony, 40, Hidden, Induction, Arrael, Savage, Jeden. Y el sábado 11 de julio, Condoro, Heaven Gaze, The Puddles, Ballet, Bloomstein, Vindicta, Arsan Mandy, ODC y Corea.
0: Nada más y nada menos. Y todo esto gratuito.

0: Y hablando de festivales gratuitos, también vamos a poder disfrutar este mismo sábado de esta bandaza, Laura.
1: Pues así es, como decíamos, ahora nos llegaba un espacio para hablar de festivales gratuitos, de eventos que tenemos muy cerquita. Y este es uno de ellos, es el Cagifest, es un festival autogestionado, completamente gratuito. Uno de esos festivales con mucho alma, organizado por fans de la música, que serán los días 12 y 13 de junio en Santurci y contarán entre otras con estos grandísimos Crimson Glory, Fire One, Race to Fire, Jolly Joker, Eric Sims, bueno, un montón de bandas,
0: Os mandaré algún vídeo o algún audio para que veáis.
1: Nos coincide con otro festival del que ya hablamos también la semana pasada aquí en nuestra tierra, en concreto en Zamora, con Zeta Live, también del fin de semana del 11 al 13 de junio, que por allí habrá otra parte del equipo.
0: Tú estarás allí,
1: estaremos repartidos,
0: estaré allí, nos mandaremos vídeos,
1: estaremos repartidos
0: bien
1: por todos los lugares.

0: Crimson Glory, una bandaza que podremos disfrutar completamente gratis en el barrio de Cabieces, en Bilbao, en el Cabifest, un festival súper, súper recomendable en el que tendremos también a unos viejos conocidos que son casi tan de Vizcaya como de Burgos, ¿eh? Tienen ahí, están mitad y mitad, yo creo.
1: Hombre,
0: por lo menos.
1: Y tanto que son de la casa. Recordemos que la música de cabecera de este programa de Vive Metal es una composición de Pedro Monje.
0: Efectivamente, un temazo que nos cedió para poder disfrutar de él. Y de ellos también vamos a poder disfrutar por partida doble, ¿no?
1: Pues sí, el que no pueda disfrutar de ellos el 12 y 13 de junio en el Cabifest podrá hacerlo el 27 de junio en la Plaza Nueva de Gamonal con motivo de las fiestas de la ciudad de Burgos, en este escenario Gamonal que se monta aquí cada año y que además este año estarán acompañados con Black Bomber, una banda que hacen un rock and roll muy fresco y muy divertido que nos llega desde León, con Vamos con Todo, una de tus bandas.
0: Aupa, Miss Volvoreta ahí, a tope.
1: Y de aquí, desde la tierra, Antecesor, una banda clásica, unos muy buenos profesionales. Todo ello también completamente gratuito y seguro que disfrutamos un montón en el marco de las fiestas de aquí de Burgos, que haya heavy metal en la calle.
0: Todos los blusas del metal ahí con sus blusas negras, puños al viento y a disfrutar de Valdemar.
1: Y además una oportunidad, el que no lo conozca ya, de conocer los locales de aquí, de nuestra asociación, de la Asociación Metal Castela y la Peña Blusas del Metal, y compartir con todos nosotros.
2: La gente que venga de fuera, pues mira, va a poder conocernos y conocer aquí
0: la que tenemos
2: sede,
0: montada,
2: la que tenemos liada, eso es, Irra.
1: Oye, vamos a abrir boca con este temazo de Valdemar, con Devil's Child, y además, oye, una cosa más. Este videoclip estuvo grabado en Valdorros, el municipio en el que se hace el Valdorroca, así que aquí queda todo el ciclo cerrado.
0: ¿Cómo ha puesto la cuña, eh? ¡A disfrutar!

0: Valdemar, toda esta potencia del heavy metal el sábado en Cavifest Metal, festival gratuito, y el 27 en la Plaza Nueva de Gamonal en las fiestas mayores Los San Pedros 2026, también completamente gratis, les podemos disfrutar. Y como decía Laura, siempre que hacemos cositas ponemos a gente de la tierra, gente de la casa, en este caso pues gente de Burgos, y esta es una banda grande, veterana, que ya nos ha acompañado en otros proyectos y también van a tener la oportunidad de desplegar toda su fuerza aquí en Gamonal.
1: Pues sí, además es que fue la banda que quedó finalista en la última edición del Festival Las Candelas Urbanas Rock Burgos. De ese festival pasaron Corea a formar parte del cartel de Zurbarán Rock Burgos, y bueno, teníamos ahí una deuda, iba a decir, ¿no? Pero una deuda no, pero que teníamos una espinita, ¿no? Con antecesor. Entonces, bueno,
2: siempre se ha tenido un gesto con las bandas que han llegado al final. Luego al final otro, algún año también al final ha participado en Zurbarán Rock de una manera u otra, algún se les ha invitado así a última hora, sí. Siempre se ha tenido un gesto con el perdedor, digamos.
1: El
2: perdedor entre comillas, bueno, hablando
0: sale el futbolero que lleva dentro.
2: Deportivamente.
1: Auténticos ganadores, porque claro, hacer el golazo que hicieron todas las bandas que participaron en ese festival aquí en la Plaza Nueva de Gamonal, sí, en estas fechas con el frío que se pasa, eso ya es ser todos ganadores. Y yo creo que lo que tenemos es que dar la oportunidad a nuestra audiencia de escuchar cómo suenan estos antecesores. Esto es Sinientes, es uno de los temas incluidos en su último EP de 3 canciones, Neologismo, publicado el pasado 2024. Vamos a disfrutarlo.

Viajamos al 2009 con la banda de hard rock melódico Wet, que lanzaron su álbum debut homónimo que incluye este tema que suena, One Love.

vamos hasta el año 1985, donde Zeno Roth, hermano de Uli John Roth, empezaba discográficamente con un grandísimo álbum de hard melódico en el año 1985, titulado como el mismo Zeno. Escuchamos el tema Shine on the Sky.

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3: Seguimos con la banda alemana de power metal Iron Savior y el tema Deeply Sleeping, inicialmente grabada en 1999 dentro de su segundo álbum de estudio Unification, y en 2022 regrabada para su álbum recopilatorio Reforged Airbound. Y como nos decía nuestro arqueólogo de metal con la voz de Kai Hansen, disfrutémoslo.

Seguimos con novedades con la banda Suiza. Suiza. Sacra. El 22 de mayo publicaron Just Like Blow, adelanto de su próximo trabajo de estudio, el 14º de su dilatada carrera de más de 30 años, que verá la luz el próximo septiembre.

0: Llegamos a la emisión 352 de nuestra sección de AOR con Roberto Martínez Pibe.
1: Así es, y hoy pues mira, un tanto raro, ¿no? Una banda de AOR progresivo con dos grandes músicos como son el teclista Eric Norlander y el bajista y vocalista ex Asia John Payne. Y bueno, que se tienen dos álbumes de estudio, y precisamente de su segundo álbum, Freak Show, vamos a escuchar el tema The Monitors, The Dukes of the Orient.

Your Right, I'm Okay es el nuevo sencillo de la banda de heavy metal cristiano estadounidense Stryper. Tema publicado como adelanto de su próximo álbum de estudio, el 18º de la banda, cuya publicación está prevista este 2026.

0: Tenemos ya esta sintonía que tanto nos gusta, que prepara nuestro compañero James Furimer para hablarnos de las efemérides, lo que sucedió tal día como hoy. ¿Cómo nos lo vamos a repartir, chicos? ¿Quién empieza?
1: Pues venga, empiezo yo mismo.
0: Vamos, pibe, dale.
1: Además, con un artista que me mola mogollón.
0: Y a mí también.
1: Y que la vimos cerquita de aquí.
0: A mí también.
1: Tal día como hoy, en 1951, nace Bonnie Tyler.
0: ¿Ahora voy yo o tú?
2: Ahora voy yo.
0: Ah, vale, y luego yo.
2: Tienes ahí a mano tú ya.
0: Claro, tengo aquí en el ordenador.
1: Estamos
2: perdiendo todo.
0: Jaime Revilla, que hace las cosas bien. Venga, ahí, ¿qué le damos?
2: Al día como hoy, un 8 de junio en 1954, nace Mike Tornillo, vocalista de ACEB.
0: En 1979, tal día como hoy, Wings lanzan su sexto y último trabajo, Bike to the Edge.
1: Y tal día como hoy, en 1991, Extreme alcanzan el número uno con el single More Than Words.
2: En 1992, Wasp lanza su quinto álbum, The Free Sound Idol.
0: En 1999, tal día como hoy, Testament lanza su octavo disco, The Gathering.
1: Y tal día como hoy, en el año 2004, Velvet Revolver lanzan su álbum debut, Contraband.
2: En 2010, los progresivos Nevermore lanzan su séptimo trabajo, The Obsidian Conspiracy.
0: Oye, me habéis hecho a mí...
2: Tanto que protestas otros días, venga, dale.
0: Me habéis dejado a mí la peor.
2: Dale.
0: En 2019, tal día como hoy, fallece nuestro querido André Matos, vocalista de Viper, Samán y de Angra. Qué penica, ¿no?
1: Una gran pérdida, macho.
0: Pues sí, porque...
1: Eso fue...
0: Más bien joven, macho.
1: Pues
0: no
1: sí.
0: No tenía ni 50 años.
1: Era uno de mis vocalistas de heavy metal favoritos.
0: Sí.
1: Keeper bien lo sabe.
2: Sí, oye, sí, pero sí. Yo tengo una idea.
0: Lo sabemos todos.
2: Venga, vamos a alegrarnos. Venga,
1: eso, cambia, venga, Laura, cambia. Sube aquí.
0: Sobre todo se va a alegrar este pibe. Porque, madre mía, lo que está sonando aquí de fondo, le tenemos ya al pibe en lo más alto.
2: Mira, hoy que somos un número raro, que habitualmente somos más gente y hemos hecho las efemérides de una manera diferente,
0: sí.
2: Yo creo que las tenemos que hacer diferentes hasta el final. Pibe, te cedemos la palabra.
0: Tienes el micro, tienes tu temazo favorito y tienes tu audiencia.
1: Pues bueno, tal día como hoy, en el año 1982, Survivor publica el álbum Eye of the Tiger, su álbum, digamos, más popular, que le relanzó. El tema fue pedido exclusivamente por Sylvester Stallone a la banda. Quería un tema para la película Rocky 3. Este tema ganó también un Grammy ese año, ¿vale? O sea, Survivor tiene un Grammy. Yeah. Y banda de ahora favorita. Y bueno, y más cositas por aquí que nos ha dejado Jaime en la descripción. Pues bueno, que también este tema está en muchos videojuegos como Rock Band o Guitar Hero. Y nada, que... disfrutéis de este mítico tema. Laura, ¿quieres apuntar?
2: Yo tengo algo que decir. Se te ha olvidado una de las cosas más importantes de este tema.
0: ¿Cuál? Que salió en la película...
2: Que lo disfrutamos a los pies de la catedral el año pasado.
1: Ah, sí, hombre.
0: Sí,
2: este pedazo acústico que nos hizo Robin McCauley.
1: Con este tema, con esta versión de Eye of the Tiger en acústico, acabó Robin McCauley su acústico en la catedral, Laura.
2: Acabó Robin McCauley su acústico y todos con la lágrima en el ojo.
1: Eso es.
2: Momentazo.
1: Eso es.
2: Uno de los momentos más especiales que se ha vivido
0: en Paran Rock. Yo lo vi aquí, lo vi en Vive Radio.
2: Sí, lo
0: vi.
2: No lo viste.
0: Efectivamente, yo lo vi. Estaba con la furgoneta haciendo cosas, pero lo oí.
2: Vamos a disfrutar, ¿no?, del tema.
1: De este temazo, Eye of the Tiger.

Vamos con otro clásico del speed metal de la mano de los alemanes X-Wild, los miembros de Running Wild. Escuchamos el tema Braveheart de su álbum Savage Land de 1996.

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Seguimos en Vive Metal, en Vive Radio Castilla León, y ahora nos vamos hasta los Países Bajos con Roundabouts y este tema que suena, The Other Side, canción clásica del hard rock, ritmos directos, riffs potentes y una entrega vocal sencilla que nos recuerda a bandas legendarias como AC/DC.

0: el tema en cuestión es Red Santan Troll y un trayazo de los que merece la pena escuchar por la fuerza que tiene. Vamos con los Anderson.
1: Pues claro que sí, José, vamos ahí con ese temazo.
0: Metal.
1: Joder, ¿cómo te lo pasas, José? Vamos a disfrutar de estos Flotsam and Jetsam, que lo disfrutes.

continuamos con un temazo de metal nacional de la mano de los madrileños Darkmoor, que de su segundo álbum Gate of Oblivion escuchamos el tema In the Heart of Stone.

Bueno, pues vamos a volver a viajar. Nos vamos de nuevo a Estados Unidos con el potente y agresivo thrash de Havoc y el sencillo Five Generation Warfare, publicado el 22 de mayo como adelanto de su próximo LP, que se espera este mismo 2026, el primero de la banda con el sello discográfico Black to Black, sello de la casa Frontiers, en el que han publicado, entre otros, Megadeth.

0: Llegamos a la sección más dura del programa con nuestro amigo Mario de Dealer Records Gamonal, que también nos ha dejado hoy la presentación de su temazo.
1: Buenas noches, oyentes de Vive Metal y La Puerta del Jena. Soy Mario y os doy la bienvenida a la sección Dealer Records Gamonal. Esta semana vamos con Sutus, una banda madrileña que practican grind con unos toques muy bestia detrás. Os voy a poner el tema El culto a la muerte, que da título a su álbum lanzado en 2018. Corto, pero contundente. Espero que os guste. Hasta la semana que viene.

0: Hemos cerrado de manera contundente la puerta de Aljena de este lunes en el que os hemos estado acompañando las últimas dos horitas. Espero que lo hayáis pasado tan bien como nosotros, disfrutando de heavy metal, disfrutando de nuestras bandas. Hemos tenido temas clásicos, novedades, hemos hablado de festivales que tenemos cerca y a los que os invitamos a poder asistir, algunos de ellos esta misma semana, otros las próximas semanas, y Zurbarán Rock Burgos los días 9, 10 y 11 de julio. Laura, con ese elenco de bandas que seguro que nos vas a decir ahí de carrerilla, como sueles hacer. Venga, ahí.
1: Venga, vamos con ello. Jueves 9 de julio, fiesta conmemorativa 135 aniversario del Diario de Burgos, con Uli John Ross, Secret Sperry, Rockerizos. Viernes 10 de julio, Overkill, Hardcore Superstar, Sasa Pites, Master of Ceremony, Fury Hitten, Induction, Arrael, Savage, Yeden. Sábado 11 de julio, Doro, Heaven Gaze, The Puddles, Ballet, Bluestein, Vindictar, Salmandio, DC y Corea.
0: Y todo esto, como sabéis, de forma gratuita, gracias a nuestros patrocinadores como son la Fundación Círculo. Atentos, porque en breve también hablaremos de el concierto acústico del sábado en el entorno de la catedral. 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Burgos y, por supuesto, esta casa, Vive Radio, que será la emisora una vez más del festival. Bueno, pues solo nos queda despedirnos los que hemos estado aquí esta tarde. Tú vas a presentar.
2: Cierro yo el programa, Irra.
0: Vale, pues lo cierras tú. Entonces, Laura Sagredo, que está mandando ahí sus últimos mensajes de móvil, pues despídase usted ya de la audiencia.
1: Buenas noches, un placer como siempre compartir estas dos horas. Estamos ya en la recta final de la temporada.
0: ¿Qué poco queda?
1: Dos programas a la vista nos quedan. Pero bueno, les animamos a que nos sigan acompañando, porque además van a ser, pues, estos programas que tanto nos gustan, que vamos a hablar tanto, tanto, tanto de la música en directo.
0: Claro que sí. Vamos a despedirnos también de nuestro amigo Fragel, que cada semana nos acompaña aquí en Zurbarán Rock Bar y que también propone muchos de los temazos que suenan aquí en el programa. Bueno, para mí también ha sido un placer estar aquí con todos vosotros y vosotras. Y pibe, nos queda un temita.
2: Pues sí, me despido de la audiencia y además con un temazo de también trayero. Vamos a cerrar Vive Metal con la banda canadiense de Melodic de Atrás, el Lutaro, y el tema To Kill To Grave, incluido en su álbum debut titulado Hayride.
0: Bueno,
2: año
0: pues
2: 2021.
0: Somos tres y os deseamos tres cosas: suerte, salud
3: y heavy metal.
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